esos escombros no son simplemente materiales que hay que retirar. Allí estuvieron hogares, recuerdos y en algunos casos la historia entera de una familia. Por eso estamos haciendo este trabajo con respeto y dignidad, mientras avanzamos en la recuperación de cada comunidad. Hemos entregado 335 viviendas nuevas, beneficiando a 1.172 personas y recuperado 1.001 viviendas que beneficia a 3.503 personas. Además, adjudicaremos más de 4.000 viviendas antes de finalizar el año y así continuar hasta que cada familia afectada tenga una solución. Nadie se quedará sin nuestro abrazo y sin nuestra atención. Pero quiero hacer una precisión importante. El trabajo para mejorar los servicios públicos no comenzó con el terremoto, ni termina con la reconstrucción. Tenemos un plan nacional para mejorar de manera progresiva la electricidad, el agua, la salud, las escuelas, el hábitat, la vialidad y los servicios que forman parte de la vida diaria de los venezolanos. El terremoto agravó e hizo más urgente una tarea en la que ya estábamos empeñados. La electricidad, hemos suscrito acuerdos que van a permitir incorporar nuevos megavatios al sistema eléctrico nacional, entre ellos el acuerdo con la empresa argentina-americana IMSA. Y estamos ejecutando un plan para ampliar significativamente nuestra capacidad termoeléctrica, con el objetivo de elevar la capacidad disponible que permita atender la alta demanda generada por la emergencia climática y el crecimiento económico. Pero detrás de cada megavatio hay una familia. Está el estudiante que necesita luz para sus tareas, el hospital que necesita funcionar, el comercio que necesita abrir y la empresa que necesita producir y generar empleo. Ese es el objetivo, servicios que funcionen mejor, que sean cada vez más confiables. Por eso, seguimos levantando nuestra economía. En medio de la emergencia, nuestra producción petrolera no se detuvo. Hoy supera el 1.230.000 barriles día, su nivel más alto desde febrero del 2019. Hemos suscrito además 50 acuerdos estratégicos en petróleo y gas que incorporarán nuevas inversiones en más de 76 áreas productivas de hidrocarburos en el país. La CEPAL, por otro lado, proyecta el crecimiento de Venezuela en un 6.5% para este año, el más alto de la región, y acumulamos ya 21 trimestres consecutivos de expansión. Son cifras importantes, pero no son ni con mucho el objetivo final, porque aún falta mucho para recuperar una economía gravemente impactada por sanciones. El objetivo es que una economía que crece pueda traducirse en empleo, mejores ingresos para los trabajadores, servicios y oportunidades para la familia. También estamos reduciendo la brecha cambiaria. En los últimos meses, estos dos meses, hemos pasado de una brecha de casi el 30% al 12.3%. Detrás de ese número hay algo muy concreto: que una familia pueda organizar mejor sus gastos, que sus ingresos le rindan más, que un comerciante pueda fijar sus precios con mayor certeza y que una empresa pueda planificar e invertir. Estamos obligados a hacer más. Y hay otra tarea que no puede esperar: hacerle más sencilla la vida al ciudadano, a la ciudadana. Estamos trabajando para reducir la burocracia, simplificar trámites, ampliar los servicios digitales y evitar que una persona tenga que entregar varias veces documentos que el propio Estado ya tiene. Queremos un Estado que resuelva, no que complique ni atropelle. En esa misma dirección, estamos trabajando en un sistema tributario más simple, digital, automatizado, transparente, con respeto a los contribuyentes y que además aporte ingresos para el sistema de protección social del país y de nuestro pueblo. En estos meses también hemos ido recuperando nuestra relación con el mundo. Hemos regularizado nuestra relación ante instituciones financieras internacionales como el Fondo Monetario Internacional, el Banco Mundial, el Banco Interamericano de Desarrollo
y estamos restableciendo relaciones diplomáticas, económicas y consulares con distintos países. Lo hacemos porque Venezuela necesita inversión, tecnología, financiamiento, mercado, cooperación, y nuestros compatriotas en el resto del mundo, la diáspora venezolana, necesita un país que pueda acompañarlos y prestarles sus servicios con normalidad. Nuestra relación con el mundo debe estar guiada por una idea sencilla: los intereses de Venezuela y el bienestar de los venezolanos. Y cuando hablamos de un Estado que acompaña, hablamos también de instituciones que funcionen mejor y que estén al servicio de las personas. En los próximos días vamos a eliminar las alcabalas policiales en las ciudades. Y en su lugar, para garantizar una seguridad integral, se reforzará el mecanismo de patrullaje. Creemos que la seguridad debe garantizarse con mecanismos eficaces, profesionales y respetuosos de los derechos de las personas. Igualmente, estamos trabajando en cooperación con el Comité Internacional de la Cruz Roja para revisar las condiciones de los centros de reclusión y seguir atendiendo lo que deba ser mejorado. Queremos que la comunidad internacional conozca de primera mano las mejoras y avances que queremos para nuestro sistema penitenciario. También estamos dando pasos para profundizar el reencuentro entre los venezolanos. Podemos pensar distinto, podemos defender posiciones políticas diferentes, pero tenemos que ser capaces de trabajar juntos cuando están en juego asuntos que nos afectan a todos. Por eso alcanzamos un primer acuerdo con un sector de la oposición representada en la Asamblea Nacional de 2015 para trabajar sobre asuntos concretos, entre ellos la recuperación de recursos y activos pertenecientes al país y la renovación del Poder Judicial. Como resultado del programa de convivencia democrática y paz, a esta fecha, 1.046 venezolanos han sido liberados. 12.000 personas han recibido beneficios procesales y continuaremos avanzando con responsabilidad. Todavía tenemos problemas importantes por resolver, no hay duda. Hay familias esperando una vivienda definitiva. Hay comunidades donde debemos terminar de recuperar los servicios. Hay venezolanos preocupados por sus ingresos, por el empleo y por el futuro de sus hijos. No voy a decirles que todo está resuelto, pero sí puedo decirles que tenemos claro el camino para avanzar. Reconstruir lo que el terremoto destruyó. Mejorar los servicios públicos que todos necesitamos. Levantar nuestra economía, generar empleo y oportunidades. Hacer más sencillo el funcionamiento del Estado y volver a conectarnos con el mundo. Encontrar espacios para que los venezolanos podamos resolver juntos los problemas que compartimos. El futuro está delante de nosotros y nos pertenece. Al final, ese es el criterio más sencillo para medir nuestro trabajo: que las cosas funcionen mejor en la vida de cada venezolano. Que una familia pueda tener un hogar seguro, que haya acceso a servicios, que un joven pueda estudiar y encontrar oportunidades, que quien quiera emprender pueda hacerlo sin obstáculos innecesarios, que los venezolanos que se han ido puedan volver a construir su futuro y que podamos pensar diferente sin dejar de reconocernos. Esa es la tarea que tenemos por delante, una tarea nacional que va mucho más allá de un gobierno, de un partido o de una circunstancia. Una oportunidad para reconstruir lo que el terremoto destruyó, pero también para mejorar todo lo que debamos mejorar. Venezuela tiene que renacer y tiene que hacerlo desde la espiritualidad y el encuentro, construyendo un país más seguro, más eficiente, más productivo y con más oportunidades para todos. Y debe renacer de la mano de sus jóvenes, tesoro que debemos cuidar como lo más sagrado de nuestro país, que seguirán esta senda por una Venezuela que nos haga sentirnos orgullosos de lo que somos y seremos, hijos e hijas de Bolívar por siempre. Que Dios bendiga a Venezuela y a todos los venezolanos y venezolanas.

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0: GBKE Mundial te da la hora.
1: Las 8 y 25 minutos.
0: Hora Mundial.
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0: Escuchemos palabras del secretario general del Partido Socialista Unido de Venezuela, Diosdado Cabello Rondón.
5: Vamos a la octava consulta del 18 de octubre y la idea es, pues, es dentro de esa dinámica de la consulta, que el partido ya vaya, pues, promoviendo esa consulta. Nosotros siempre hemos apostado por la participación mayoritaria de nuestro pueblo. Ahora recuerden que eso va a estar ampliada a los condominios, a las juntas de condominios. Eso le da una connotación distinta, pero también la participación de sectores que de alguna manera antes no estaban participando. Los invitamos que sin ningún tipo ni de obstáculos, ni barreras, ni ningún tipo de complejo, participen activamente y presenten sus proyectos. Con respecto a las mesas de diálogo, todo eso tiene que ver con las divisiones que tiene la oposición. La mesa de diálogo planteada entre la extinta Asamblea Nacional del 2015 y algunas de las personas que allí fueron electas con el gobierno nacional, bueno, son mesas que se han instalado, que hay una posición de los que están sentados allí y otras personas que dicen apoyarlo, y otro grupo que dice que no sabe, que no los invitaron, que los dejaron por fuera, que no los tomaron en cuenta, que son buenos para nada. Pero bueno, ya ese es el problema entre ellos, no nos metemos. Y con respecto a las decisiones que toma la Asamblea Nacional, nosotros somos muy respetuosos. Y la Asamblea Nacional toma decisiones constantemente, pues, donde hay un reglamento interior y debate, un código de comportamiento, y ahí evitamos meternos y evitamos opinar, porque hay gente muy pantallera en este mundo, ¿eh? Entonces evitamos estar dándole volumen a lo que no debe darse de volumen, y eso es tarea de la Asamblea Nacional. En su momento tomará las decisiones, que de hecho entiendo que ya las está tomando.
0: Escuchábamos las palabras del secretario general del Partido Socialista Unido de Venezuela, Diosdado Cabello Rondón. 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

0: YBKE Mundial te da la hora.
1: Las 8 y 50 minutos.
0: Hora Mundial.
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3: El 24 de agosto de 1499, el navegante español Alonso de Ojeda, acompañado por Américo

0: Vespucio descubrió el lago de Maracaibo durante una expedición por la costa norte de Sudamérica. Un hallazgo que abrió nuevas rutas de exploración y comercio, atrajo futuros colonizadores interesados en sus recursos, especialmente el petróleo, que siglos después impulsaría la economía venezolana. Amplió el conocimiento geográfico de la época y marcó el inicio de transformaciones socioeconómicas y políticas en la región. 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
4: Llega a Que cante mi gente desde la parroquia El Recreo en la ciudad de Caracas, Arturo Suárez, con su tema Déjala. Vamos a escucharlo.

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2: Escuchamos palabras de la presidenta de la República Bolivariana de Venezuela, Delcy Rodríguez.
3: Me complace enormemente haber recibido el día de hoy a la primera ministra de Barbados, Mia Mottley, amiga, pero además con un gran corazón hacia Venezuela. Durante las terribles horas del doble terremoto que impactó a Venezuela, la primera ministra estuvo muy pendiente de nosotros, de nuestro pueblo, envió rescatistas, ayuda humanitaria, coordinó ayuda de CARICOM y envió este extraordinario hospital de campaña que está aquí en Guarenas. Así que, querida primera ministra, gracias por todo su apoyo y su amor al pueblo venezolano. Hoy también hemos tenido reuniones bilaterales con los equipos ministeriales de Barbados y de Venezuela, y hemos suscrito una declaración conjunta. Nos hemos dado la mano, vamos a trabajar ya en los proyectos concretos en distintas áreas como la energía, la agricultura, la cultura, la educación, el turismo, transporte aéreo y marítimo y otros proyectos que hemos estado hablando caminando. Fuimos a un centro de formación productiva a mostrarle a la primera ministra cómo funciona la economía comunal y del emprendimiento en Venezuela y que nosotros podamos estrechar nuestras relaciones comerciales también. Así que con todo este abanico de temas que van desde la energía hasta el transporte, cultura, intercambio de idiomas en el área educativa, tenemos para trabajar y acercar mucho más a nuestros pueblos.
2: Escuchábamos palabras de la presidenta de la República Bolivariana de Venezuela, Delcy Rodríguez.
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0: WKE Mundial te da la hora.
1: Las 9 y 25 minutos.
0: Hora Mundial.
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1: 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Escuchamos palabras de la Presidenta de la República Bolivariana de Venezuela, Delcy Rodríguez.
3: Me dirijo a ustedes, sobre todo a los habitantes de la capital, de Caracas. Como todos sabemos, está pasando la onda tropical número 40 y ya hemos referido los efectos de la emergencia climática que vive el planeta. Las lluvias causaron estragos en Caracas, importantes, en algunos sectores, en Valle, en Coche, en Altamira, en el estado Miranda, en Antímano, La Vega, San Antonio, Caracas, la Gran Caracas, afectada. De tal manera que he dado la instrucción a activar el sistema de protección civil para atender las afectaciones de estas graves lluvias. Bueno, nos mantenemos alertas, atentos y siempre con el seguimiento a través de nuestros mecanismos de protección y gestión frente a este tipo de acontecimientos climáticos que están afectando a nuestro país en este momento y de los cuales estamos ya listos y preparados para atender.
1: Escuchábamos palabras de la Presidenta de la República Bolivariana de Venezuela, Delcy Rodríguez.
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1: Escuchamos palabras de la Presidenta de la República Bolivariana de Venezuela, Delcy Rodríguez.
3: Me dirijo a ustedes, sobre todo a los habitantes de la capital, de Caracas. Como todos sabemos, está pasando la onda tropical número 40 y ya hemos referido los efectos de la emergencia climática que vive el planeta. Las lluvias causaron estragos en Caracas, importantes, en algunos sectores, en Valle, en Coche, en Altamira, en el estado Miranda, en Antímano, La Vega, San Antonio, Caracas, la Gran Caracas, afectada. De tal manera que he dado la instrucción a activar el sistema de protección civil para atender las afectaciones de estas graves lluvias. Bueno, nos mantenemos alertas, atentos y siempre con el seguimiento a través de nuestros mecanismos de protección y gestión frente a este tipo de acontecimientos climáticos que están afectando a nuestro país en este momento y de los cuales estamos ya listos y preparados para atender.
1: Escuchábamos palabras de la Presidenta de la República Bolivariana de Venezuela, Delcy Rodríguez.
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1: Escuchamos palabras de la presidenta de la República Bolivariana de Venezuela, Delcy Rodríguez.
3: Me dirijo a ustedes, sobre todo a los habitantes de la capital, de Caracas. Como todos sabemos, está pasando la onda tropical número 40 y ya hemos referido los efectos de la emergencia climática que vive el planeta. Las lluvias causaron estragos en Caracas, importantes, en algunos sectores, en Valle, en Coche, en Altamira, en el estado Miranda, en Antímano, La Vega, San Antonio, Caracas, la Gran Caracas, afectada. De tal manera que he dado la activar el sistema de protección civil para atender las afectaciones de estas graves lluvias. Bueno, nos mantenemos alertas, atentos y siempre con el seguimiento a través de nuestros mecanismos de protección y gestión frente a este tipo de acontecimientos climáticos que están afectando a nuestro país en este momento y de los cuales estamos ya listos y preparados para atender.
1: Escuchábamos palabras de la presidenta de la República Bolivariana de Venezuela, Delcy Rodríguez. 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

0: Oye, ¿esto está rico? 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

0: WKE Mundial te da la hora.
1: Las 9:50.
0: Hora Mundial.
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El 24 de agosto de 1499, el navegante español Alonso de Ojeda, acompañado por Américo Vespucio, descubrió el lago de Maracaibo durante una expedición por la costa norte de Sudamérica. Un hallazgo que abrió nuevas rutas de exploración y comercio, atrajo futuros colonizadores interesados en sus recursos, especialmente el petróleo, que siglos después impulsaría la economía venezolana. Amplió el conocimiento geográfico de la época y marcó el inicio de transformaciones socioeconómicas y políticas en la región. 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
2: Escuchemos palabras del secretario general del Partido Socialista Unido de Venezuela, Diosdado Cabello Rondón.
3: Vamos a la octava consulta del 18 de octubre y la idea es, pues, es dentro de esa dinámica de la consulta, que el partido ya vaya, pues, promoviendo esa consulta. Nosotros siempre hemos apostado por la participación mayoritaria de nuestro pueblo. Ahora recuerden que eso va a estar ampliada a los condominios, a las juntas de condominios. Eso le da una connotación distinta, pero también la participación de sectores que de alguna manera antes no estaban participando. Los invitamos que sin ningún tipo ni de obstáculos, ni barreras, ni ningún tipo de complejo, participen activamente y presenten sus proyectos. Con respecto a las mesas de diálogo, todo eso tiene que ver con las divisiones que tiene la oposición. La mesa de diálogo planteada entre la extinta Asamblea Nacional del 2015 y algunas de las personas que allí fueron electas con el gobierno nacional, son mesas que se han instalado, que hay una posición de los que están sentados allí y otras personas que dicen apoyarlo, y otro grupo que dice que no sabe, que no los invitaron, que los dejaron por fuera, que no los tomaron en cuenta, que son buenos para nada. Pero bueno, ya ese es el problema entre ellos, no nos metemos. Y con respecto a las decisiones que toma la Asamblea Nacional, nosotros somos muy respetuosos. Y la Asamblea Nacional toma decisiones constantemente, pues, donde hay un reglamento interior y debate, un código de comportamiento, y ahí evitamos meternos y evitamos opinar, porque hay gente muy pantallera en este mundo, entonces evitamos estar dándole volumen a lo que no debe dársele volumen, y eso es tarea de la Asamblea Nacional. En su momento tomará las decisiones, que de hecho entiendo que ya las está tomando.
2: Escuchábamos las palabras del secretario general del Partido Socialista Unido de Venezuela, Diosdado Cabello Rondón.
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2: Escuchamos palabras de la presidenta de la República Bolivariana de Venezuela, Delcy Rodríguez.
5: Me complace enormemente haber recibido el día de hoy a la primera ministra de Barbados, Mia Mottley, amiga, pero además con un gran corazón hacia Venezuela. Durante las terribles horas del doble terremoto que impactó a Venezuela, la primera ministra estuvo muy pendiente de nosotros, de nuestro pueblo, envió rescatistas, ayuda humanitaria, coordinó ayuda de CARICOM y envió este extraordinario hospital de campaña que está aquí en Guarenas. Así que, querida primera ministra, gracias por todo su apoyo y su amor al pueblo venezolano. Hoy también hemos tenido reuniones bilaterales con los equipos ministeriales de Barbados y de Venezuela, y hemos suscrito una declaración conjunta. Nos hemos dado la mano, vamos a trabajar ya en los proyectos concretos en distintas áreas como la energía, la agricultura, la cultura, la educación, el turismo, transporte aéreo y marítimo, y otros proyectos que hemos estado hablando caminando. Fuimos a un centro de formación productiva a mostrarle a la primera ministra cómo funciona la economía comunal y del emprendimiento en Venezuela, y que nosotros podamos estrechar nuestras relaciones comerciales también. Así que con todo este abanico de temas que van desde la energía hasta el transporte, cultura, intercambio de idiomas en el área educativa, tenemos para trabajar y acercar mucho más a nuestros pueblos.
2: Escuchábamos palabras de la Presidenta de la República Bolivariana de Venezuela, Delcy Rodríguez.
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3: He pedido la colaboración del Tribunal Supremo de Justicia en la dirección de crear una jurisdicción especial para atender los temas civiles que se derivan del doble terremoto. En relación a la propiedad, a quienes perdieron su propiedad, allí debe saber quienes perdieron propiedad de sus apartamentos que el terreno se va a dividir en partes iguales a lo que era su propiedad horizontal, su alícuota de participación en la propiedad horizontal. Mantienen la propiedad por partes divididas en el terreno.
2: Con la activación de una jurisdicción especial junto al Tribunal Supremo de Justicia, tus derechos están blindados. Aunque el edificio ya no esté en pie, el terreno sigue siendo tuyo. La alícuota que te correspondía en la propiedad horizontal se respeta y se convierte en tu parte proporcional del terreno. El gobierno de Venezuela se mantiene garantizando la justicia, el resguardo jurídico y los derechos de cada ciudadano. 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
1: Escuchamos palabras de la presidenta de la República Bolivariana de Venezuela, Delcy Rodríguez.
3: Me dirijo a ustedes, sobre todo a los habitantes de la capital, de Caracas. Como todos sabemos, está pasando la onda tropical número 40 y ya hemos referido los efectos de la emergencia climática que vive el planeta. Las lluvias causaron estragos en Caracas, importantes, en algunos sectores, en Valle, en Coche, en Altamira, en el estado Miranda, en Antímano, La Vega, San Antonio, Caracas, la Gran Caracas, afectada. De tal manera que he dado la instrucción a activar el sistema de protección civil para atender las afectaciones de estas graves lluvias. Bueno, nos mantenemos alertas, atentos y siempre con el seguimiento a través de nuestros mecanismos de protección y gestión frente a este tipo de acontecimientos climáticos que están afectando a nuestro país en este momento y de los cuales estamos ya listos y preparados para atender.
1: Escuchábamos palabras de la presidenta de la República Bolivariana de Venezuela, Delcy Rodríguez.
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2: El 24 de agosto de 1499, el navegante español Alonso de Ojeda, acompañado por Américo Vespucio, descubrió el lago de Maracaibo durante una expedición por la costa norte de Sudamérica. Un hallazgo que abrió nuevas rutas de exploración y comercio, atrajo futuros colonizadores interesados en sus recursos, especialmente el petróleo, que siglos después impulsaría la economía venezolana. Amplió el conocimiento geográfico de la época y marcó el inicio de transformaciones socioeconómicas y políticas en la región. 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
2: Escuchemos palabras del secretario general del Partido Socialista Unido de Venezuela, Diosdado Cabello Rondón.
4: Vamos a la octava consulta del 18 de octubre, y la idea es, pues, es dentro de esa dinámica de la consulta, que el partido ya vaya, pues, promoviendo esa consulta. Nosotros siempre hemos apostado por la participación mayoritaria de nuestro pueblo. Ahora recuerden que eso va a estar ampliada a los condominios, a las juntas de condominios. Eso le da una connotación distinta, pero también la participación de sectores que de alguna manera antes no estaban participando. Los invitamos que sin ningún tipo ni de obstáculos, ni barreras, ni ningún tipo de complejo, participen activamente y presenten sus proyectos. Con respecto a las mesas de diálogo, todo eso tiene que ver con las divisiones que tiene la oposición. La mesa de diálogo planteada entre la extinta Asamblea Nacional del 2015 y algunas de las personas que allí fueron electas con el gobierno nacional, son mesas que se han instalado, que hay una posición de los que están sentados allí y otras personas que dicen apoyarlo, y otro grupo que dice que no sabe, que no los invitaron, que los dejaron por fuera, que no los tomaron en cuenta, que son buenos para nada. Pero bueno, ya ese es el problema entre ellos, no nos metemos. Y con respecto a las decisiones que toma la Asamblea Nacional, nosotros somos muy respetuosos. Y la Asamblea Nacional toma decisiones constantemente, pues, donde hay un reglamento interior y debate, un código de comportamiento, y ahí evitamos meternos y evitamos opinar, porque hay gente muy pantallera en este mundo, entonces evitamos estar dándole volumen a lo que no debe darse de volumen, y eso es tarea de la Asamblea Nacional. En su momento tomará las decisiones, que de hecho entiendo que ya las está tomando.
2: Escuchábamos las palabras del secretario general del Partido Socialista Unido de Venezuela, Diosdado Cabello Rondón.
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En los llanos orientales vivía un joven que pasaba el día silbando y bebiendo. Era malcriado y siempre cumplían sus caprichos. Un día, enojado porque no le gustó la comida, obligó a su padre a salir a cazar un venado. Al no encontrar nada, este joven lo golpeó y lo mató.

0: las vísceras a su abuela para que las cocinara. Su familia, horrorizada, lo castigó y lo maldijo. Y desde entonces, el Silbón vaga por la llanura, cargando los huesos de su padre en la espalda. Se dice que mide 6 metros y emite un silbido escalofriante. Busca borrachos y mujeriegos para chuparles el ombligo, y si no lo escuchan una noche, alguien de la casa amanece muerto. Cuidado con el Silbón.
1: Y él es villano, compadre.
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3: Escuchamos palabras de la Presidenta de la República Bolivariana de Venezuela, Delcy Rodríguez.
4: Me dirijo a ustedes, sobre todo a los habitantes de la capital, de Caracas. Como todos sabemos, está pasando la onda tropical número 40 y ya hemos referido los efectos de la emergencia climática que vive el planeta. Las lluvias causaron estragos en Caracas, importantes, en algunos sectores, en Valle, en Coche, en Altamira, en el estado Miranda, en Antímano, La Vega, San Antonio, Caracas, la Gran Caracas, afectada. De tal manera que he dado la activar el sistema de protección civil para atender las afectaciones de estas graves lluvias. Bueno, nos mantenemos alertas, atentos y siempre con el seguimiento a través de nuestros mecanismos de protección y gestión frente a este tipo de acontecimientos climáticos que están afectando a nuestro país en este momento y de los cuales estamos ya listos y preparados para atender.
3: Escuchábamos palabras de la Presidenta de la República Bolivariana de Venezuela, Delcy Rodríguez.
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1: El 24 de agosto de 1499, el navegante español Alonso de Ojeda, acompañado por Américo Vespucio, descubrió el lago de Maracaibo durante una expedición por la costa norte de Sudamérica. Un hallazgo que abrió nuevas rutas de

0: exploración y comercio, atrajo futuros colonizadores interesados en sus recursos, especialmente el petróleo, que siglos después impulsaría la economía venezolana. Amplió el conocimiento geográfico de la época y marcó el inicio de transformaciones socioeconómicas y políticas en la región. 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
1: En un pequeño pueblo de los llanos venezolanos, vivía una joven enamorada de un soldado. Al nacer su hijo, él desapareció, dejándola sola y desesperada. En un arranque de locura, sus manos hicieron lo impensable. Acabó con la vida de su propio niño. Al darse cuenta del horror cometido, su llanto desgarrador resonó por el aire, atrayendo a vecinos que la maldijeron. Desde entonces, su alma errante vaga por los campos, vestida de blanco y negro, con el eco de su lamento. Cual sombra en la noche, asusta a quienes se cruzan en su camino, buscando eternamente lo que perdió. Cuidado, pues al caer la noche, su llanto puede escucharse en el viento.
0: Escuchamos palabras de la presidenta de la República Bolivariana de Venezuela, Delcy Rodríguez.
2: Me complace enormemente haber recibido el día de hoy a la primera ministra de Barbados, Mia Mottley, amiga, pero además con un gran corazón hacia Venezuela. Durante las terribles horas del doble terremoto que impactó a Venezuela, la primera ministra estuvo muy pendiente de nosotros, de nuestro pueblo, envió rescatistas, ayuda humanitaria, coordinó ayuda de CARICOM y envió este extraordinario hospital de campaña que está aquí en Guarenas. Así que, querida primera ministra, gracias por todo su apoyo y su amor al pueblo venezolano. Hoy también hemos tenido reuniones bilaterales con los equipos ministeriales de Barbados y de Venezuela y hemos suscrito una declaración conjunta. Nos hemos dado la mano. Vamos a trabajar ya en los proyectos concretos en distintas áreas como la energía, la agricultura, la cultura, la educación, el turismo, transporte aéreo y marítimo y otros proyectos que hemos estado hablando, caminando. Fuimos a un centro de formación productiva a mostrarle a la primera ministra cómo funciona la economía comunal y del emprendimiento en Venezuela y que nosotros podamos estrechar nuestras relaciones comerciales también. Así que con todo este abanico de temas que van desde la energía hasta el transporte, cultura, intercambio de idiomas en el área educativa, tenemos para trabajar y acercar mucho más a nuestros pueblos.
0: Escuchábamos palabras de la presidenta de la República Bolivariana de Venezuela, Delcy Rodríguez.
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0: Escuchemos palabras del secretario general del Partido Socialista Unido de Venezuela, Diosdado Cabello Rondón.
4: Vamos a la octava consulta del 18 de octubre y la idea es, pues, es dentro de esa dinámica de la consulta, que el partido ya vaya, pues, promoviendo esa consulta. Nosotros siempre hemos apostado por la participación mayoritaria de nuestro pueblo. Ahora recuerden que eso va a estar ampliada a los condominios, a las juntas de condominios. Eso le da una connotación distinta, pero también la participación de sectores que de alguna manera antes no estaban participando. Los invitamos que sin ningún tipo ni de obstáculos, ni barreras, ni ningún tipo de complejo, participen activamente y presenten sus proyectos. Con respecto a las mesas de diálogo, todo eso tiene que ver con las divisiones que tiene la oposición. La mesa de diálogo planteada entre la extinta Asamblea Nacional del 2015 y algunas de las personas que allí fueron electas con el gobierno nacional, bueno, son mesas que se han instalado, que hay una posición de los que están sentados allí y otras personas que dicen apoyarlo, y otro grupo que dice que no sabe, que no los invitaron, que los dejaron por fuera, que no los tomaron en cuenta, que son buenos para nada. Pero bueno, ya ese es el problema entre ellos, no nos metemos. Y con respecto a las decisiones que toma la Asamblea Nacional, nosotros somos muy respetuosos. Y la Asamblea Nacional toma decisiones constantemente, pues, donde hay un reglamento interior y debate, un código de comportamiento, y ahí evitamos meternos y evitamos opinar, porque hay gente muy pantallera en este mundo, entonces evitamos estar dándole volumen a lo que no debe dársele volumen, y eso es tarea de la Asamblea Nacional. En su momento tomará las decisiones, que de hecho entiendo que ya las está tomando.
0: Escuchábamos las palabras del secretario general del Partido Socialista Unido de Venezuela, Diosdado Cabello Rondón.
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8: Himno Nacional de la República Bolivariana de Venezuela. Letra de Vicente Salias y música de Juan José Landaeta. Decretado himno oficial en 1881 por el general Antonio Guzmán Blanco.
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los llanos orientales vivía un joven que pasaba el día silbando y bebiendo. Era malcriado y siempre cumplían sus caprichos. Un día, enojado porque no le gustó la comida, obligó a su padre a salir a cazar un venado. Al no encontrar nada, este joven lo golpeó y lo mató.

0: las vísceras a su abuela para que las cocinara. Su familia, horrorizada, lo castigó y lo maldijo. Y desde entonces, el Silbón vaga por la llanura, cargando los huesos de su padre en la espalda. Se dice que mide 6 metros y emite un silbido escalofriante. Busca borrachos y mujeriegos para chuparles el ombligo, y si no lo escuchan una noche, alguien de la casa amanece muerto. Cuidado con el Silbón.
1: ¡Eres villano, compadre!
2: Escuchemos palabras del secretario general del Partido Socialista Unido de Venezuela, Diosdado Cabello Rondón.
3: Vamos a la octava consulta del 18 de octubre, y la idea es, pues, es dentro de esa dinámica de la consulta, que el partido ya vaya, pues, promoviendo esa consulta. Nosotros siempre hemos apostado por la participación mayoritaria de nuestro pueblo. Ahora recuerden que eso va a estar ampliada a los condominios, a las juntas de condominios. Eso le da una connotación distinta, pero también la participación de sectores que de alguna manera antes no estaban participando. Los invitamos que sin ningún tipo ni de obstáculos, ni barreras, ni ningún tipo de complejo, participen activamente y presenten sus proyectos. Con respecto a las mesas de diálogo, todo eso tiene que ver con las divisiones que tiene la oposición. La mesa de diálogo planteada entre la extinta Asamblea Nacional del 2015 y algunas de las personas que allí fueron electas con el gobierno nacional, bueno, son mesas que se han instalado, que hay una posición de los que están sentados allí y otras personas que dicen apoyarlo, y otro grupo que dice que no sabe, que no los invitaron, que los dejaron por fuera, que no los tomaron en cuenta, que son buenos para nada. Pero bueno, ya ese es el problema entre ellos, no nos metemos. Y con respecto a las decisiones que toma la Asamblea Nacional, nosotros somos muy respetuosos, y la Asamblea Nacional toma decisiones constantemente, pues, donde hay un reglamento interior y debate, un código de comportamiento, y ahí evitamos meternos y evitamos opinar, porque hay gente muy pantallera en este mundo, entonces evitamos estar dándole volumen a lo que no debe dársele volumen, y eso es tarea de la Asamblea Nacional. En su momento tomará las decisiones, que de hecho entiendo que ya las está tomando.
2: Escuchábamos las palabras del secretario general del Partido Socialista Unido de Venezuela, Diosdado Cabello Rondón.
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3: Escuchamos palabras de la presidenta de la República Bolivariana de Venezuela, Delcy Rodríguez.
4: Me complace enormemente haber recibido el día de hoy a la primera ministra de Barbados, Mia Mottley, amiga, pero además con un gran corazón hacia Venezuela. Durante las terribles horas del doble terremoto que impactó a Venezuela, la primera ministra estuvo muy pendiente de nosotros, de nuestro pueblo, envió rescatistas, ayuda humanitaria, coordinó ayuda de CARICOM y envió este extraordinario hospital de campaña que está aquí en Guarenas. Así que, querida primera ministra, gracias por todo su apoyo y su amor al pueblo venezolano. Hoy también hemos tenido reuniones bilaterales con los equipos ministeriales de Barbados y de Venezuela y hemos suscrito una declaración conjunta. Nos hemos dado la mano. Vamos a trabajar ya en los proyectos concretos en distintas áreas como la energía, la agricultura, la cultura, la educación, el turismo, transporte aéreo y marítimo y otros proyectos que hemos estado hablando caminando. Fuimos a un centro de formación productiva a mostrarle a la primera ministra cómo funciona la economía comunal y del emprendimiento en Venezuela y que nosotros podamos estrechar nuestras relaciones comerciales también. Así que con todo este abanico de temas que van desde la energía hasta el transporte, cultura, intercambio de idiomas, en el área educativa, tenemos para trabajar y acercar mucho más a nuestros pueblos.
3: Escuchábamos palabras de la presidenta de la República Bolivariana de Venezuela, Delcy Rodríguez.
5: En el 89º aniversario de la Guardia Nacional Bolivariana, la presidenta de la República, Delcy Rodríguez, reconoció la labor del cuerpo militar en la atención de contingencias naturales y el despliegue en campamentos transitorios para proteger a las familias más vulnerables. Escuchemos palabras de la presidenta de la República Bolivariana de Venezuela, Delcy Rodríguez.
4: Siempre he tenido palabra de agradecimiento, de reconocimiento, de condecorarlos por el apoyo que han dado al pueblo venezolano en estos momentos terribles de la tragedia causada por el duplete sísmico, que significaron bombas nucleares que cayeron sobre principalmente el estado de La Guaira y otros 7 estados que fueron afectados e impactados. Ahí ha estado la Guardia Nacional Bolivariana, nuestra Fuerza Armada Nacional Bolivariana, con sus botas llenas de tierra, allí, ayudando a la gente a salvar vidas. La Guardia del Pueblo sigue en los campamentos transitorios, atendiendo a la gente. La Guardia Nacional está allí en los campamentos transitorios. El trabajo no ha terminado. Como yo he dicho a los medios internacionales, que algunos apagaron sus cámaras y se fueron, nosotros seguimos aquí trabajando junto al pueblo, ayudando al pueblo venezolano, al que está más afectado, al más vulnerable. Y allí hemos estado y vamos a seguir estando, brindándole acompañamiento integral, alimentación, salud, resguardo, logístico, recreación. Que entienda que en un momento de tanto sufrimiento para una familia, como es perder a un ser querido, como es perder su hogar, sepan que no están solos, que están acompañados.
5: El gobierno bolivariano reafirma su compromiso de mantener la asistencia integral, el resguardo y la atención social en todo el territorio nacional. 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
4: Una mujer traicionada se convierte en leyenda. El misterio de la Sayona. La Sayona es una famosa leyenda venezolana que cuenta la historia de una mujer traicionada por su esposo. Consumida por el dolor, se convierte en un espíritu vengativo que recorre las noches en busca de hombres infieles. Con su vestido blanco y un rostro aterrador, aparece para castigar a aquellos que han sido desleales. Su grito resuena en la oscuridad, llenando de terror a los hombres del pueblo. La leyenda no ha terminado. El eco de su dolor perdura y hoy sigue vagando en pena la Sayona.
5: Escuchemos palabras del presidente de la Asamblea Nacional de Venezuela, Jorge Rodríguez.
6: La Asamblea Nacional ha aprobado una ley de singular importancia. Hemos modificado de manera muy profunda la que anteriormente llamada Ley contra la Estafa Inmobiliaria y la hemos convertido en una nueva ley. Es la Ley de Promoción y Protección para la Construcción de Vivienda. Es una ley que protege a todos estos promotores, productores, constructores que estén dedicados al ramo de la construcción de vivienda y al mismo tiempo también protege a las compradoras y compradores de vivienda para que puedan acceder rápidamente a ellas y también para que se evite cualquier situación que atente contra el derecho que tienen las personas a tener una vivienda. Hemos creado un registro por ley, un registro único para que los promotores y constructores deban inscribirse allí y también hemos establecido el régimen de promoción y protección de las nuevas viviendas y también el régimen sancionatorio. Les mando un abrazo a todas y a todos.
5: Escuchamos palabras del presidente de la Asamblea Nacional de Venezuela, Jorge Rodríguez.
7: 212 viviendas totalmente recuperadas fueron entregadas a sus familias en el urbanismo gigante de Latinoamérica ubicado en la parroquia Santa Rosalía del Distrito Capital. El acto estuvo encabezado por la Presidenta de la República, Delcy Rodríguez, como parte de las acciones inmediatas para atender a las comunidades afectadas. Escuchemos palabras de la Presidenta de la República, Delcy Rodríguez.
8: Bueno, estamos acá en Santa Rosalía, en el urbanismo gigante de Latinoamérica, con la Comisión Presidencial para la Habilitación de Vivienda, con la Presidenta del Plan Venezuela Renace, la Alcaldesa de Caracas. Día de felicidad, porque estamos regresando 212 viviendas a personas, 983 personas que vuelven a sus casas. Gracias al Plan Venezuela Renace. Quiero informar que así como estamos entregando aquí en Santa Rosalía estas 212 viviendas, estamos reparando en todos los estados afectados más de 13.000 viviendas previamente habilitadas por la Comisión Presidencial para beneficiar a 66.000 personas que en familia regresan a su hogar.
7: Con estas acciones, el gobierno de la República Bolivariana de Venezuela reafirma su compromiso con el bienestar del pueblo, manteniendo activos frentes de trabajo en más de 13.000 inmuebles a nivel nacional para garantizar viviendas dignas y seguras a las familias venezolanas. 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
1: Solidaridad, presencia y unión. Tal como lo dice la presidenta de la República Bolivariana de Venezuela, Delcy Rodríguez.
2: Creo que por estos días nos ha dado por entender mejor lo que significa la palabra hermano, lo que significa la palabra hermana, al ver el sufrimiento de tantos que perdieron familiares en este doble terremoto. Lo que yo sí puedo decir que se ha visto es la solidaridad que hemos tenido entre venezolanos y venezolanas, de cómo nos ha convocado la Unión Nacional.
1: Desde el primer instante del evento sísmico del pasado 24 de junio, el Estado venezolano desplegó el Estado Mayor de Emergencia. El gobierno bolivariano mantiene el acompañamiento directo a las familias afectadas, garantizando atención médica integral, distribución de insumos, abastecimiento continuo y el resguardo de refugios dignos. Tal y como lo explica el jefe del Estado Mayor de los Campamentos Transitorios, Jorge Rodríguez.
3: Tenemos un despliegue de seguridad, de salud. No solamente hay médicos 24 horas en cada uno de los campamentos, tenemos turnos de 8 horas de médicos las 24 horas, sino que también un grupo de especialistas, a quienes les agradecemos, de la Facultad de Medicina de la Universidad Central de Venezuela, han venido colaborando, sobre todo para la atención de casos un poco más complicados. Pacientes que tienen algún tipo de afección adicional, como cáncer, insuficiencia renal, diabetes complicada, hipertensión no controlada, bueno, estos especialistas acuden a atender a las personas.
1: Gracias a la labor incansable de los cuerpos de seguridad, protección civil, brigadas médicas e ingenieros, avanzamos firmes en la evaluación técnica de estructuras y en el plan de sustitución y entrega de viviendas. 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
0: Escuchamos al ministro para la Comunicación e Información, Miguel Pérez Pirela.
4: Cuando decimos que son 24 años del Ministerio de Comunicación, también son 24 años de muchos de los medios que están aquí. Aquí hay medios que hacen parte del Sistema Nacional de Medios Públicos y aprovecho la ocasión para felicitar. Pero más allá de los medios del Estado, incluso más allá de los medios privados, a los cuales también damos la bienvenida, están los medios comunitarios, los medios populares, impresos, digitales, radio comunitaria, y nosotros hemos empezado una ruta en las más de 400 radios populares de todo el país, acompañando no solamente con formación audiovisual, acompañando también con los instrumentos necesarios que ellos necesitan para poder ejercer su libertad de expresión: micrófonos, cámaras, televisores, antenas. Y en ese trabajo estamos, la hemos querido llamar Ruta de la Comunicación Popular. Queremos celebrar los 24 años del Ministerio de Comunicación e Información en un campamento con el pueblo, leyendo la Constitución con nuestros niños, niñas y adolescentes y haciendo una ruta nacional.
0: Escuchábamos al ministro de Comunicación e Información, Miguel Pérez Pirela.
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0: 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Escuchamos palabras de la Presidenta de la República Bolivariana de Venezuela, Delcy Rodríguez.
1: Me dirijo a ustedes, sobre todo a los habitantes de la capital, de Caracas. Como todos sabemos, está pasando la onda tropical número 40 y ya hemos referido los efectos de la emergencia climática que vive el planeta. Las lluvias causaron estragos en Caracas, importantes, en algunos sectores, en Valle, en Coche, en Altamira, en el estado Miranda, en Antímano, La Vega, San Antonio, Caracas, la Gran Caracas, afectada. De tal manera que he dado la instrucción a activar el sistema de protección civil para atender las afectaciones de estas graves lluvias. Bueno, nos mantenemos alertas, atentos y siempre con el seguimiento a través de nuestros mecanismos de protección y gestión frente a este tipo de acontecimientos climáticos que están afectando a nuestro país en este momento y de los cuales estamos ya listos y preparados para atender.
0: Escuchábamos palabras de la Presidenta de la República Bolivariana de Venezuela, Delcy Rodríguez.
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0: 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Escuchamos palabras de la Presidenta de la República Bolivariana de Venezuela, Delcy Rodríguez.
1: Me complace enormemente haber recibido el día de hoy a la primera ministra de Barbados, Mia Mottley, amiga, pero además con un gran corazón hacia Venezuela. Durante las terribles horas del doble terremoto que impactó a Venezuela, la primera ministra estuvo muy pendiente de nosotros, de nuestro pueblo, envió rescatistas, ayuda humanitaria, coordinó ayuda de CARICOM y envió este extraordinario hospital de campaña que está aquí en Guarenas. Así que, querida primera ministra, gracias por todo su apoyo y su amor al pueblo venezolano. Hoy también hemos tenido reuniones bilaterales con los equipos ministeriales de Barbados y de Venezuela y hemos suscrito una declaración conjunta. Nos hemos dado la mano. Vamos a trabajar ya en los proyectos concretos en distintas áreas como la energía, la agricultura, la cultura, la educación, el turismo, transporte aéreo y marítimo y otros proyectos que hemos estado hablando caminando. Fuimos a un centro de formación productiva a mostrarle a la primera ministra cómo funciona la economía comunal y del emprendimiento en Venezuela y que nosotros podamos estrechar nuestras relaciones comerciales también. Así que con todo este abanico de temas que van desde la energía hasta el transporte, cultura, intercambio de idiomas,

0: en el área educativa. Tenemos para trabajar y acercar mucho más a nuestros pueblos.
1: Escuchábamos palabras de la presidenta de la República Bolivariana de Venezuela, Delcy Rodríguez.
2: Solidaridad, presencia y unión. Tal como lo dice la presidenta de la República Bolivariana de Venezuela, Delcy Rodríguez.
3: Creo que por estos días nos ha dado por entender mejor lo que significa la palabra hermano, lo que significa la palabra hermana, al ver el sufrimiento de tantos que perdieron familiares en este doble terremoto. Lo que yo sí puedo decir que se ha visto es la solidaridad que hemos tenido entre venezolanos y venezolanas, de cómo nos ha convocado la Unión Nacional.
2: Desde el primer instante del evento sísmico del pasado 24 de junio, el Estado venezolano desplegó el Estado Mayor de Emergencia. 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

Muy feliz día, familia, esta familia bella, esta familia hermosa, esta familia exquisita, esta familia mundial, mundialista. Feliz y bendecido día. En nombre de Alejandro Silva Villamizar, presidente del Circuito Mundial de María de Los Ángeles, Pérez Carreño en la gerencia de contenido, Federico Castillo como operador de guardia, y quienes hablan de su audio, extendemos esta invitación para que nos acompañen durante estas horas en este gran recorrido por todos los rincones de nuestra bella Venezuela, de nuestra bella y hermosa Pachamama. Feliz y bendecido día, familia. Los quiero mucho. Gracias, gracias, gracias, gracias. Este honor que me brindan ustedes es único. Hoy martes, bendito. Señores, señoras, una vez más sean bienvenidos a Venezolanísima, para el equipo YBKM Mundial, 550 en amplitud modulada y 94.5 en frecuencia modulada. Feliz día. Gracias por este acompañamiento. Gracias por estar siempre aquí en el día, a esta hora, durante estas dos horas. Feliz día, deseo día, familia, gracias. Mil gracias. Abrimos con su TNP. Hicimos. Pero bueno, si vamos con la música, Federico, por favor, dale play, dale play, dale play, dale play.

4 y 11, 4 y 11. Bueno, ya escuchamos. A ver, después del tío Juan Endos, Pito Espinosa para sus amigos. Y el desaparecido también, Erasmo Perales. Este tema, si más no lo devuelvo, fue grabado en los años 90, ya, no, perdón. Fue grabado en los años 82, 83 aproximadamente. Para el sello Alcuamara, allá en La Victoria. Todavía está el galpón, todavía está el sitio donde funcionó durante muchos años este tan importante colaborador del grupo de Mirón de Aragua, como lo fue el sello Alcuamara. Por supuesto, yo también tenía varios colaboradores allí, entre ellos José Luis Nieves, entre ellos el mismo Luis Rosado, y bueno, y creo que se debe contar. Pero el plato fuerte eran los músicos de Aragua y Miranda. Y por supuesto todos corrían allá para estar al día con la música más genuina, la de Miranda y Aragua, o Aragua y Miranda. Por aquí me están informando que hay una pequeña cola entre Charallave y el Cumare por la autopista. Así que por favor tengan precaución y tengan mucha paciencia. Usted quiere salir temprano, usted quiere salir con quien se va a llegar, por supuesto, temprano en su destino, bueno, tenga un poquito de paciencia. Ya dentro de poco ya se ha superado ese escollo y bueno, ya usted respirará profundo nuevamente. Feliz y bendecido día. Ajá, por aquí los muchachos de Comodidad de Tú y pues estamos preparando para dar inicio a nuestra jornada laboral el día de hoy. Si está en sus posibilidades para finalizar el programa, que sea como una de Brígido Ríos. Tío, claro que sí. Claro que sí. No es el sentimental Brígido Ríos. Tenía ya de Comodidad de Tú y bueno, hizo de Comodidad de Tú y su segunda patria. Es el Camural de Catahoula. O era el Camural de Catahoula. Bueno, familia, sigamos con la música. Sigamos con este son venezolanista. Todo tuyo, Federico. Dale, Federico.

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1: Cuatro y diecisiete. Bueno, don Mario Díaz, el poeta de Requena, esa voz campante de El Joropo de Miranda y el Agua. Recientemente fue homenajeado en el estado de Aragua por sus 60 años de vida artística. 60 años. Y el acompañamiento de Lino Cardoso, el virtuoso de las tejerías. Toda una proeza la que hicieron estos dos caballeros en el mundo de la música. Bueno, que ya Mario también traía ya varios colegas, bueno, que lo habían acompañado durante muchísimo tiempo. Entre ellos Máximo Bogado, con quien estuvo casi 23 años de ininterrumpida labor artística. Y por eso también se contaba con el tiempo que estuvo con el maestro Valerio Cartadillo, Gabriel Rodríguez, con el cual te he contado. Fue toda una progresa, fue toda una amplia carrera musical, que bueno, ha sido ya 60 años. 60 años. Y bueno, una cantidad impresionante de éxitos. Por lo menos se cuantificó que de cada LP, por lo menos 10 eran éxitos seguros. Seguro. Y bueno, ha sido una labor muy, muy profesional a que este señor ha imprimido su andar día a día. Con esta, te repito, con ese adelante, con esta hidalguía. Y por supuesto, su chiste picante, que siempre lo ha presentado en todos los bailes de grupo que era asistido por la administración. Feliz día, familia, feliz día, familia de Dios, familia hermosa, familia joropera al 100%. Bueno, si vamos con la música, Federico, por favor, dale play, dale play, dale play, dale play, dale play.

0: GBKE Mundial te da la hora.
1: Las 4 y 25 minutos.
0: Hora Mundial.
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1: 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Escuchemos palabras del secretario general del Partido Socialista Unido de Venezuela, Diosdado Cabello Rondón.
3: Vamos a la octava consulta del 18 de octubre y la idea es, pues, es dentro de esa dinámica de la consulta, que el partido ya vaya, pues, promoviendo esa consulta. Nosotros siempre hemos apostado por la participación mayoritaria de nuestro pueblo. Ahora recuerden que eso va a estar ampliada a los condominios, a las juntas de condominios. Eso le da una connotación distinta, pero también la participación de sectores que de alguna manera antes no estaban participando. Los invitamos que sin ningún tipo ni de obstáculos, ni barreras, ni ningún tipo de complejo, participen activamente y presenten sus proyectos. Con respecto a las mesas de diálogo, todo eso tiene que ver con las divisiones que tiene la oposición. La mesa de diálogo planteada entre la extinta Asamblea Nacional del 2015 y algunas de las personas que allí fueron electas con el gobierno nacional, bueno, son mesas que se han instalado, que hay una posición de los que están sentados allí y otras personas que dicen apoyarlo, y otro grupo que dice que no sabe, que no los invitaron, que los dejaron por fuera, que no los tomaron en cuenta, que son buenos para nada. Pero bueno, ya ese es el problema entre ellos, no nos metemos. Y con respecto a las decisiones que toma la Asamblea Nacional, nosotros somos muy respetuosos. Y la Asamblea Nacional toma decisiones constantemente, pues, donde hay un reglamento interior y debate, un código de comportamiento, y ahí evitamos meternos y evitamos opinar, porque hay gente muy pantallera en este mundo, entonces evitamos estar dándole volumen a lo que no debe darse de volumen, y eso es tarea de la Asamblea Nacional. En su momento tomará las decisiones, que de hecho entiendo que ya las está tomando.
1: Escuchábamos las palabras del secretario general del Partido Socialista Unido de Venezuela, Diosdado Cabello Rondón.
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4: 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Y de aquí al mes de diciembre estaremos entregando 4.000 viviendas. La entrega será mensual y también vamos a incorporar nuevas viviendas que se van a construir, y ya el Estado Mayor está en la revisión de los suelos con la Comisión Presidencial de Habilitación. Así que en su conjunto vamos a atender estas necesidades que hay de viviendas, bueno, derivadas del doblete sísmico del 24 de junio.
0: Primero, se realizan estudios profundos del suelo aplicando las normas sismo-resistentes COVENIM. Además, se emplearán materiales modernos y ligeros que protegen las estructuras contra la corrosión en zonas costeras y se mitigan los riesgos de deslizamientos por lluvias. Un país enfocado en construcciones responsables para la tranquilidad de nuestras familias. 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

Rosería, dice amanecer para mis amigos allá en Cumbres de Curum, en sintonía, disfrutando plenamente este lugar, este oasis musical venezolanísima. Para que por llegar al mundial 550 en amplitud modulada y 94.5 en frecuencia modulada. Feliz y bendecido día para los muchachos allá en Avenida Bolívar de Charallave, en sintonía. Bueno, tenía días que no se comunicaban con nosotros. Varias semanas sin comunicarse. Ya están nuevamente en sintonía, disfrutando de Venezuela misma. Al parecer se les había dañado el equipo de que tenían allí, o que tienen allí. Y bueno, ya está reparado y está nuevamente en funcionamiento. Y bueno, disfrutando de la mejor música a venezolanísima. Los perros quietos, en la noche. Esta frase es tan hermosa. En la noche para que sea un poco más larga, para que sea un poco más llevadera. Este encuentro entre esta generosa dama y yo. Feliz y bendecido día. Bueno, el día de ayer me dieron unos flyers para la idea no cabida. Bueno, todos tenemos que conversarlo con la gente de producción para que nos autoricen a esa descripción. De cualquier manera vamos a estar pendientes en seguir recibiendo más estos flyers que son fabulosos, son una exactitud increíble en cuanto a la descripción del músico, del cantante, del artista, del ejecutante, por supuesto también de los bailadores. Y lo que más me llamó la atención es que es un trabajo de recuperación exhaustivamente aceptado, con una disposición minimétrica, bueno, increíble. Y por supuesto también hay que darle ese espaldarazo a nuestros ya antepasados, que ya de una u otra manera ya se educaron, ya están algunos en el olvido, incluso algunos en el olvido, porque ya, bueno, estamos perdiendo mucho tiempo de su deceso, y que gracias a esta iniciativa del profesor Jesús Castro, bueno, se ha ido recopilando todos estos nombres, todos estos grandes joroperos, todos estos grandes apoyadores del joropo de Aragua y de Miranda. Y por supuesto de nosotros también en el musical, como el merengue de Lucaneado, como es el joropo llanero, el joropo oriental, y por supuesto las gaitas y la música andina. Hay que ir recopilando este trabajo porque nuestra memoria cultural no puede desaparecer. Y es que creo que hemos avanzado mucho en cuanto a la difusión de nuestra música. Tenemos que seguir recuperando todos estos grandes antepasados que colaboraron para ir con la música de Aragua y Miranda. Feliz y bendecido día. Por favor, señor Jesús, si está en su posibilidad, todo es un tema de Adilia Castillo. Todo es un tema de Adilia Castillo. Claro, ya Federico la está buscando ya para todos lados. Y sigamos con la música, Federico. Dale play, dale play, dale play, dale play, dale play.

0: 4:38. Bueno, todo este gran ramillete de hermosas cantantes, hermosas intérpretes. Debemos comenzar con Cristina Díaz, con Elizabeth Belisario, con Miriam Bolívar, con Gaby Duarte, y parece de contar. Toda una gran constelación de bueno, de extraordinaria intérprete de nuestra música. Y el acompañamiento de mi hermano y de Sanidad. Este tema muy bueno, grabado por el Sendi, Centro Nacional del Disco. El día sábado pasado, la gente del Sendi estuvo visitando a varios autoridades del estudio. Entre ellos, Cala Llave, Cuba, Omares, Santa Teresa y Santa Lucía. Al parecer, para Santa Teresa no tuvieron el debido momento de su llegada, o no puede estar en el momento de su llegada, pero fue algo sumamente corto y en Santa Teresa. Se hizo una bailanta allí en Paso Javier y estuvo muy animado el evento. Pero yo no pude asistir porque bueno, tenía otro compromiso. Ya faltado ya. Pero estuvo muy bueno, estuvo muy bueno. Y se grabó todo lo que representó esta gran bailanta, bailanta en esta vida. Yo también se va a repetir el día de la patrona, el día 15 de octubre. Era como un bueno de la patrona de Santa Teresa del Sur. Muy bueno, el día sábado en Nueva Jersey, este reencuentro con todos esos amigos que estuvieron en ese boom, en esa salida del mercado de el Centro, en el nuevo legado del comandante Gustavo. Y el episodio estuvo muy bueno. El reencuentro con los amigos presente como fue el foco. Y bendecido día, familia, mis amigos allá en Santa Teresa de Tuy, en el paraíso, en Calle Milano, y por supuesto en la entrada de El Sol, el Negro, Santa Teresa de Tuy. Feliz día, feliz día, feliz amanecer, familia. Esta música bella, esta música hermosa que nos une, que nos conlleva este sentir venezolanista. Y en el siguiente día, llamamos a la música, Federico. Dale play, dale play, dale play, dale play, dale play.
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0: GBKE Mundial te da la hora.
1: Las 4 y 50 minutos.
0: Hora Mundial.
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0: que la Asamblea Nacional de la República Bolivariana de Venezuela había contratado al denominado médico del dinero para que nos ayudara a luchar contra la hiperinflación, a un señor denominado Steve Hanke. Es tan descabellada la noticia, es tan absurda, tan pueril y tan tonta, puesto que el signo monetario de Venezuela y los procesos de la economía de Venezuela, y sobre todo lo que tiene que ver con la macroeconomía, le corresponden al Ejecutivo Nacional y al Banco Central de la República Bolivariana de Venezuela, que decidí no prestarle mucha atención. Pero después nos enteramos en la Junta Directiva que sí es verdad que hay algunos diputados que, haciendo honor a aquella frase tan conocida de Arturo Uslar Pietri, cual carro viejo, andan por ahí hablando paja, y entre la paja que están hablando es que la Asamblea Nacional había contratado a este señor Estibank. Tengo que decir que es absolutamente falso y que la Junta Directiva de la Asamblea Nacional va a iniciar una investigación, puesto que pone en entredicho la honorabilidad y la credibilidad de un diputado que se le ocurre inventar tal estupidez. Gracias.
1: Escuchamos palabras del presidente de la Asamblea Nacional de Venezuela, Jorge Rodríguez.
2: Solidaridad, presencia y unión. 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

5-0 me gustó. 5 en punto. Bueno, a mí no llegaba más que don Pedro, Pablo Romero y don Salvador Rodríguez. Me dan el chamán de huella. Este tema va grabado para el año, no lo recuerdo, el año 61, para el sello Anael de Venezuela. Esto es lo que yo siempre que comento porque me parece interesante, bueno, no digamos interesante, pero sí me parece esto de mala fe de algunas personas del gobierno. Este tema fue grabado para el año 60 o 61 aproximadamente, para el sello Anael, es el mío Anael. Y una vez que él fallece, sus hijos venden todos los derechos, todo el trabajo discográfico que este señor había hecho a los hermanos Roldán. Se funda también en ese mismo año, pero en el siguiente se funda varios sellos musicales, entre ellos Discomoda, Roldán y varios otros, dirigido por los hermanos Roldán. Pero hay que estas personas también fallecen, sus hijos le venden todo este material a un consorcio mexicano, de cual hasta ahora se desconoce mayores datos. Ha sido un trabajo muy, muy, muy lento en recopilar o, digamos, ubicar todo este trabajo, incluso hay trabajos de Oscar de León, hay trabajo de Lavillo, hay trabajo allí de Tania, esa fabulosa dama que engalanó durante muchos años la pantalla de los televisores, también de Rudy Márquez y de Peco Camba. Hay trabajos magnéticos allí que deberían de ser, debería de hacerse ese trabajo amplio en recuperar todo este trabajo musical. Les repito, esto está en manos de un grupo o un consorcio mexicano que tiene los derechos de difusión de este tema, o de estos temas. En un diario de el sello Alcomara, que también estuvo muy ligado a la familia Roldán, Pablo y César Roldán. Feliz y un deseo de familia. Mi familia ya en concurso, la familia Gil en sintonía. Tenemos una taza que fue bien grandosa para ti. Y tu operador. Bueno, feliz día para todos ustedes allá en Paroca, en Ocumar, en el tuyo. Quiero acomodarnos. Y también, perdón, Coromotano. Y también a los amigos allá en San Francisco de Yare, en el sector El Empedrado, disfrutando de Venezuela Última. Bueno, sigamos con la música, Federico. Dale play, por favor, dale play.

5 y 7. 5 y 7. Bueno, por aquí me están pidiendo un tema de nada menos y nada más que de Nelson Morales. Lo pidieron ayer, no lo pudimos buscar y lo están solicitando hoy. De Nelson Morales. Fíjese a ver, Federico, por favor, si lo puedo ubicar por allí. No, fue que lo pidieron ya a la última hora, o la última media hora, y no lo pudimos ubicar a tiempo. Pero creo que está por allí. Creo que está por allí. Este tema de Nelson Morales. Ya. Ya bastante. Muchísimos años. De la aquella vez que lo vi allá en el Radio Aragua. No sabría si está por allí en este suelo terrenal. O ya marchó al infinito. Pero está, estos temas están por allí, Federico. Por favor, trate de buscar, aunque sea uno, para conversar con otros amigos allá en Charallave. Allá los muchachos de la Avenida Bolívar de Charallave. Está muy antiguo la mañana de hoy. Toda esa camarilla de custodio allá en Charallave. Y también ayer, en horas de la tarde, se conversaron conmigo los muchachos de. La zona de industrial de Ayaguara. Tienen problemas con el equipo celular. Yo creo que se comunicaron conmigo vía Can TV. Y bueno, estuve comentando un buen dato la tarde del día de ayer. Un saludo para todos esos custodios que están allá en la zona industrial de Ayaguara, en Antígona. Están disfrutando, están. Con el ojo puesto hacia el portón, esperando el compañero, esperando el relevo. Y por supuesto, consiguiendo la última taza de café que le quedaba ya para entregar la guardia el día de hoy. Feliz y bendecido día, familia. Nos vendíamos un mundialista ya en Antimano. Feliz y bendecido día. Ajá, también un muchacho del Negro y San Vicente, allá en el municipio de Castillo, allá en los Valles del Sur. Este es el último reducto que encuentra el río Guaire, o adelante, el último. Y aquí mueren los reductores allá en Santa Teresa. Fue muy monitoreado por las autoridades durante este fin de semana. Se empieza. Eso va a jugar, bueno, eso es algo increíble en todo el centro del país. Especialmente nosotros que somos zona centro costero. Hasta un vehículo ha arrastrado hasta un poco más abajo del sector Pichado, en Santa Lucía. Bueno, familia, sigamos con la música. Todo tuyo, Federico, dale play.

lo compartió con mucho yo allá en Santa Teresa del Turín y también en San Francisco de Yare, acá de Nelson Morales. Le repito, la última, intentamos ubicarla ayer, pero no dio el debido tiempo. Y bueno, se las coloqué hoy para complacerlo. Me sale Nelson Morales. Feliz día, feliz amanecer, familia, familia hermosa, familia, familia mundialista. También por aquí los muchachos de Puerto Prado, en sintonía, ajá, esa familia ya de Puerto Prado, también allá en Manzanares, con Girola y Jorge Castillo, en sintonía. Pero se les quedó la sábana pegada, ah, se les quedó la sábana pegada. Esto yo recuerdo también de Rol con la caída de Joselo, con la caída de Joselo y el señor para el sello Rol. Si fue vendido, se vendió todo ese todo musical que alrededor de muchos años de funcionamiento esa empresa productora de discos. Bueno, es verdad que no regulaba lo de José Luis, pero bueno, también está ahí que en este plan de debería estar también en este plan de recuperación para que este trabajo, como lo dice este amigo, pues este sector musical vuelva nuevamente a la patria bolivariana. Caramba, es triste, es muy triste que este inmenso caudal de buenas interpretaciones estén en manos de otro consorcio, hermanos mexicanos, porque tengo esa buena relación con los mexicanos. Pero esto debería estar aquí en Venezuela, aquí, en la parte de este mundo, aquí, en nuestra bella Venezuela. Debería estar a la disposición de cada uno de los venezolanos y seguirnos nutriendo de todo ese gran disco de la mundialista que está allí dormida en ese rincón de esa bóveda que tienen estos hermanos mexicanos. Feliz y bendecido día para los muchachos allá en la costa 905, están disfrutando de Venezuela mismo. Si es posible, coloque un tema de Alexis Martínez, por favor. Si está en sus posibilidades, coloque un tema de Alexis Martínez. Y va, vamos a seguir con la música, Federico. Todo tuyo, dale play.

2021, 5 y 21, familia, familia mundial, familia bella, familia hermosa. Estamos en sintonía de venezolanísima. Por aquí, pues, yo soy mundial. Bueno, saludos para los muchachos allá en cumbre de Cruz. Están solicitando un tema de Reinaldo Alma. Bueno, continuamos con la música. Todo tuyo, Federico. Dale play, dale play, dale play.

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1: RBKE Mundial te da la hora.
2: Las 5 y 25 minutos.
1: Hora Mundial.
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2: Escuchamos palabras de la Presidenta de la República Bolivariana de Venezuela, Delcy Rodríguez.
5: Me dirijo a ustedes, sobre todo a los habitantes de la capital, de Caracas. Como todos sabemos, está pasando la onda tropical número 40 y ya hemos referido los efectos de la emergencia climática que vive el planeta. Las lluvias causaron estragos en Caracas, importantes, en algunos sectores, en Valle, en Coche, en Altamira, en el estado Miranda, en Antímano, La Vega, San Antonio, Caracas, la Gran Caracas, afectada. De tal manera que he dado la instrucción a activar el sistema de protección civil para atender las afectaciones de estas graves lluvias. Bueno, nos mantenemos alertas, atentos y siempre con el seguimiento a través de nuestros mecanismos de protección y gestión frente a este tipo de acontecimientos climáticos que están afectando a nuestro país en este momento y de los cuales estamos ya listos y preparados para atender.
2: Escuchábamos palabras de la Presidenta de la República Bolivariana de Venezuela, Delcy Rodríguez.
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5:35. 5:35. Bueno, por aquí los muchachos de Alta Vista me están pidiendo un tema de Armando Martínez. Armando Martínez. Esta fue la petición del día de ayer y tampoco pudimos encontrar el tema de Armando Martínez. Federico, por favor, que es un tema por allí de Armando Martínez. Y no se le olvide que cerramos con Brigido Ríos la mañana de hoy para este musical, este oasis musical de lunes a viernes. Tenemos acá en este horario privilegiado para mí, porque he sentido ese calor de amigos, ese calor de hermanos, que todos llegarían por esta señora poderosa que lleve caer en mi vida. Felicidad, bendecido día, familia hermosa, familia unida, familia fuerte, la de Venezuela y Chino. Feliz día, feliz amanecer. Ajá. Bueno, Peri Martínez me está informando que la Panamericana en ambos sentidos está muy bien, al igual que los accesos de Caracas por la autopista regional del centro. Guayacoche, luce bastante bien para el momento. El paseo monumental de los cruceros de igual manera, al igual que Plaza Venezuela, en ambos sentidos, este, oeste, y también la avenida Bolívar, está bastante transitable esta hora de la mañana. Feliz día, familia, feliz día, feliz amanecer, por supuesto, felicito aquí caraqueños, que bueno, acogedor. Feliz bien de ciudad. Sigamos con la música, Federico. Dale play, por favor. Dale play, dale play, dale play, dale play.

5 y 40. José Catire Calpio. Voy a verle. Bueno, yo el día pasado le estuve diciendo a ustedes que iba a tratar en lo posible de indagar muy bien las causas que te llevaron al deceso de el Catire Calpio. Pero las personas que estuvieron, que yo sé que estuvieron con él en los últimos momentos de vida, no han querido soltar prenda, no han querido mostrar sobre esto. Incluso Juan del Campo, que fue uno de sus fáciles amigos y uno de sus seguidores en el mundo de la música, tampoco ha querido soltar prenda en cuanto a esta información importantísima. Pero en algún momento se hará la verdad de lo ocurrido. Feliz día, feliz amanecer. Ah, también para los muchachos allá en la brisa de Calayave, están sintonizando. Increíblemente, bueno, también es un tema también de brillo, digo. Vamos a conversarlo con este antepenúltimo tema, porque el último jamás se colocará. Siempre estaremos con el antepenúltimo. Bueno, Federico. Tenemos el tiempo. Dale play.

0: 8:45. Bueno, vamos al telón por la mañana de hoy con esta maravillosa interpretación de Ignacio Rondón. Familia, familia hermosa, familia europea, familia exquisitamente venezolanista. Que la pasen bien. Este día sea provechoso. En nombre de Cristo, Señor, y en su santo manto, te lo pido, Señor, que todo sea paz, dicha, prosperidad, amor fraternal entre tus hijos, entre tus creaciones. Feliz y bendecido día. En nombre de Alejandro Silva Villamizar, presidente del Circuito Mundial de María de los Ángeles, Pérez Carreño, en la gerencia de contenido, Federico Castillo, hermanita, me acompañó durante todo este recorrido musical, y quienes hablan de su barrio, los invitamos para mañana, cuando nuevamente volveremos a soltar los cielos de Caracas y del mundo. Feliz y bendecido día. Gracias, Federico, por esta colaboración el día de hoy. Ustedes los espero mañana en una edición más de Venezolanísima. Feliz día, feliz día. Ustedes, muchas gracias por este apoyo. Hasta mañana, que se pasen bien.
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3: 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Escuchamos palabras de la Presidenta de la República Bolivariana de Venezuela, Delcy Rodríguez.
5: Me complace enormemente haber recibido el día de hoy a la primera ministra de Barbados, Mia Mottley, amiga, pero además con un gran corazón hacia Venezuela. Durante las terribles horas del doble terremoto que impactó a Venezuela, la primera ministra estuvo muy pendiente de nosotros, de nuestro pueblo, envió rescatistas, ayuda humanitaria, coordinó ayuda de CARICOM y envió este extraordinario hospital de campaña que está aquí en Guarenas. Así que, querida primera ministra, gracias por todo su apoyo y su amor al pueblo venezolano. Hoy también hemos tenido reuniones bilaterales con los equipos ministeriales de Barbados y de Venezuela y hemos suscrito una declaración conjunta. Nos hemos dado la mano. Vamos a trabajar ya en los proyectos concretos en distintas áreas como la energía, la agricultura.

0: agricultura, la cultura, la educación, el turismo, transporte aéreo y marítimo y otros proyectos que hemos estado hablando caminando. Fuimos a un centro de formación productiva a mostrarle a la primera ministra cómo funciona la economía comunal y del emprendimiento en Venezuela y que nosotros podamos estrechar nuestras relaciones comerciales también. Así que con todo este abanico de temas que van desde la energía hasta el transporte, cultura, intercambio de idiomas en el área educativa, tenemos para trabajar y acercar mucho más a nuestros pueblos.
1: Escuchábamos palabras de la presidenta de la República Bolivariana de Venezuela, Delcy Rodríguez.
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0: 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Gracias al Plan Venezuela Renace. Quiero informar que así como estamos entregando aquí en Santa Rosalía estas 212 viviendas, estamos reparando en todos los estados afectados más de 13.000 viviendas previamente habilitadas por la Comisión Presidencial para beneficiar a 66.000 personas que en familia regresan a su hogar.
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1: 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Himno Nacional de la República Bolivariana de Venezuela. Letra de Vicente Salias y música de Juan José Landaeta. Decretado himno oficial en 1881 por el general Antonio Guzmán Blanco.
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0: CBKE Mundial te da la hora.
1: Las 6 y 25 minutos.
0: Hora Mundial.
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3: Escuchemos palabras del secretario general del Partido Socialista Unido de Venezuela, Diosdado Cabello Rondón.
10: Vamos a la octava consulta del 18 de octubre y la idea es, pues, es dentro de esa dinámica de la consulta, que el partido ya vaya pues promoviendo esa consulta. Nosotros siempre hemos apostado por la participación mayoritaria de nuestro pueblo. Ahora recuerden que eso va a estar ampliada a los condominios, a las juntas de condominios. Eso le da una connotación distinta, pero también la participación de sectores que de alguna manera antes no estaban participando. Los invitamos que sin ningún tipo ni de obstáculos, ni barreras, ni ningún tipo de complejo, participen activamente y presenten sus proyectos. Con respecto a las mesas de diálogo, todo eso tiene que ver con las divisiones que tiene la oposición. La mesa de diálogo planteada entre la extinta Asamblea Nacional del 2015 y algunas de las personas que allí fueron electas con el gobierno nacional, son mesas que se han instalado, que hay una posición de los que están sentados allí y otras personas que dicen apoyarlo, y otro grupo que dice que no sabe, que no los invitaron, que los dejaron por fuera, que no los tomaron en cuenta, que son buenos para nada. Pero bueno, ya ese es el problema entre ellos, no nos metemos. Y con respecto a las decisiones que toma la Asamblea Nacional, nosotros somos muy respetuosos. Y la Asamblea Nacional toma decisiones constantemente, pues, donde hay un reglamento interior y debate, un código de comportamiento, y ahí evitamos meternos y evitamos opinar, porque hay gente muy pantallera en este mundo, entonces evitamos estar dándole volumen a lo que no debe dársele volumen, y eso es tarea de la Asamblea Nacional. En su momento tomará las decisiones, que de hecho entiendo que ya las está tomando.
3: Escuchábamos las palabras del secretario general del Partido Socialista Unido de Venezuela, Diosdado Cabello Rondón.
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0: YBKE Mundial te da la hora.
1: Las 6 y 30 minutos.
0: Hora Mundial.
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13: Buenos días, Venezuela. A las 6:30 minutos les damos la más cordial bienvenida a la emisión matutina del Noticiero Mundial correspondiente a hoy martes 25 de agosto del 2026. La noticia veraz y oportuna, primer lugar de sintonía. Estaremos laborando para ustedes el presidente del Sistema Radio Mundial, Alejandro Silva Villamizar, la gerente general de contenidos, María de los Ángeles Pérez Carreño, el gerente general de prensa y página web, Freider Alfonso, nuestro operador de audio, César Tenorio, narra para ustedes Juan Carlos Suárez. Esta emisión es transmitida por todo el Sistema Radio Mundial, en la región Guayana, Mundial Bolívar, integrado por Santa Elena de Guairén, 105.5 FM, El Callao 107.3 FM, en Occidente, Mundial Zulia, integrado por Maracaibo 105.7 FM, Machiques 100.3 FM, Misoa 91.9 FM, en la región andina, Mundial Los Andes, 106.3 FM. En Oriente, Mundial Margarita, 92.9 FM. En la frontera, Mundial Táchira, 94.5 FM. Para la región central, Valencia, 89.9 FM. La Guaira, 103.3 FM. Y para la Gran Caracas, YBKE Mundial, 550 AM y 94.5 FM. Noticiero Mundial, el mejor noticiero de Venezuela, Premio Nacional de Periodismo, Simón Bolívar 2022. Comenzamos.
4: Titulares.
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13: Venezuela y Barbados firman declaración conjunta para fortalecer cooperación en energía, transporte, agricultura y educación. Partido Socialista Unido de Venezuela realizará encuentros con su militancia en los territorios comunales de cara a la consulta popular del próximo 18 de octubre. Realizan simulacro de contingencia en terminales temporales del Aeropuerto Internacional de Maiquetía.
4: Internacionales.
13: Sismos en Costa Rica no registraron pérdidas humanas ni heridos.
4: Deportes.
13: Gualesca Pérez anuncia su retiro de la Selección Nacional de Baloncesto. Noticiero Mundial, 6:35 minutos.
4: Nacionales.
13: La presidenta de Venezuela, Delcy Rodríguez, sostuvo un encuentro oficial con la primera ministra de Barbados, Mia Mottley, en el que ambas autoridades procedieron a la firma y ratificación de una declaración conjunta. Ambos gobiernos impulsarán proyectos concretos en diversas áreas como la energía, transporte aéreo y marítimo, agricultura, educación, cultura y turismo. Además, establecerán la primera comisión mixta entre Venezuela y Barbados.
7: Pero hoy también hemos tenido reuniones bilaterales con los equipos ministeriales de Barbados y de Venezuela y hemos suscrito una declaración conjunta. Vamos a trabajar como lo hemos ya, nos hemos dado la mano la primera ministra y yo, vamos a trabajar ya en los proyectos concretos en distintas áreas como la energía, la agricultura, la cultura, la educación, el turismo, transporte aéreo y marítimo, y lo más importante, el establecimiento de la primera comisión mixta entre nuestros países. Y otros proyectos que hemos estado hablando, caminando, fuimos a un centro de formación productiva a mostrarle a la primera ministra cómo funciona la economía comunal y del emprendimiento en Venezuela, y que nosotros podamos estrechar nuestras relaciones comerciales también. Así que con todo este abanico de temas que van desde la energía hasta el transporte, cultura, intercambio de idiomas en el área educativa, tenemos para trabajar y acercar mucho más a nuestros pueblos.
13: Asimismo, tras un recorrido por el Hospital de Campaña Barbadense instalado en Guarenas, Estado Miranda, la presidenta Delcy Rodríguez agradeció el apoyo de rescatistas y la ayuda humanitaria enviada desde Barbados posterior a los eventos sísmicos del 24 de junio.
7: Me complace enormemente haber recibido el día de hoy a la primera ministra de Barbados, Mia Mottley, amiga, pero además con un gran corazón hacia Venezuela. Quise aprovechar para darle las gracias en nombre del pueblo de Venezuela. Durante las terribles horas del doble terremoto que impactó a Venezuela, la primera ministra estuvo muy pendiente de nosotros, de nuestro pueblo, envió rescatistas, ayuda humanitaria, coordinó ayuda de CARICOM, y envió este extraordinario hospital de campaña que está aquí en Guarenas. Así que, querida primera ministra, gracias por todo su apoyo y su amor al pueblo venezolano.
13: Por su parte, la primera ministra de Barbados, Mia Mottley, destacó la labor del equipo médico barbadense en la infraestructura hospitalaria, donde han atendido a más de 2.700 personas y se han realizado más de 73 intervenciones quirúrgicas.
14: What else does it look like? We have at this hospital, I'm told, been able to treat over 2,700 patients, with over 73 surgeries being undertaken.
15: ¿Y cómo más se ve eso? Tenemos aquí la presencia de este hospital donde hemos sido capaces de tratar más de 2,700 pacientes y realizar más de 73 operaciones.
14: This has been comparable to what others with far greater countries have been able to do. And therefore, I want you to know that the use of this hospital combined with the donation of time from the Bajans who have come, whether from the army or from the health services, is a gift with love to the people of Venezuela, because we cannot give back life, but we can help to ease the pain for those who have suffered.
15: Y para nosotros es muy importante que sepan que la presencia aquí de este hospital representa la ayuda que mandando a todos los barbadienses que están acá, bien sean del ejército o bien sean del sector de salud, es la representación del amor, porque no podemos devolver la vida, pero podemos definitivamente dar amor.
13: Además, la primera ministra de Barbados realizó junto a la presidenta de Venezuela un recorrido por la comuna Fe Socialista ubicada en la parroquia 23 de Enero en Caracas, donde pudo conocer de primera mano el avance de la economía comunal, especialmente en el sector agroalimentario. 6:40 minutos. En otras informaciones, el Partido Socialista Unido de Venezuela realizará encuentros con su militancia en los territorios comunales para abordar la agenda de proyectos de cara a la consulta popular del próximo 18 de octubre. Lisandro Rojas con los detalles.
16: Con encuentros comunitarios, sancochos y asambleas, el Partido Socialista Unido de Venezuela se desplegará los venideros sábado 29 y domingo 30 de agosto por las distintas comunas del país para preparar a dicha organización política de cara a la consulta popular sobre proyectos comunitarios que se realizará el venidero 18 de octubre. Así lo anunció este lunes el secretario general del PSUV, Diosdado Cabello Rondón, quien indicó que el objetivo es impulsar la participación del pueblo.
17: Vamos a hacer unos encuentros de militantes del partido en calles, en comunidades, pero sobre todo en las comunas. Vamos con más de 5.000 estructuras de comunales con un gran sancocho, militante, un sancocho. Y ahí vamos a preparar dentro de esa territorialidad al partido para la consulta. Esa es la tarea fundamentalmente para que ya lo comience la gente a moverse con el tema de los proyectos y ellos cuando se pida que se presenten los proyectos ya estén listos y hagamos ese trabajo rapidito. Y luego para el 18. Ahí iniciaremos nosotros pues con el orgullo de ser militantes de nuestro partido, con nuestro himno, con las banderas de nuestro partido, a darle fuerza al movimiento comunal en Venezuela.
16: Por otra parte, el secretario general del PSUV, Diosdado Cabello Rondón, resaltó las fortalezas de ese partido como organización política, desestimando los intentos de voceros de oposición que intentan minimizar su peso en el contexto actual del país.
17: Estos voceros de la oposición, ¿no? Ellos viven engañándose. Yo escuchaba en estos días que el chavismo solo tiene 600.000 personas en Venezuela. Yo no sé si quedarme callado o reírme, ¿no? En estos casos, quisieran ellos tener la fuerza que tiene el Partido Socialista Unido de Venezuela. Quisieran ellos tener la presencia que tiene el Partido Socialista Unido de Venezuela en cada calle, en cada comunidad. Quisieran ellos tener la calidad de la dirigencia del Partido Socialista Unido de Venezuela en la dirección nacional, en los estados, en los municipios, en las comunas, en las calles, en las comunidades, en la juventud. Quisieran ellos.
16: Por último, el secretario general del PSUV, Diosdado Cabello Rondón, destacó también el despliegue del partido en el territorio nacional con la campaña en favor del ahorro energético y al respecto informó que más de 3 millones de personas han sido abordadas en las distintas asambleas realizadas. Desde el Centro de Convenciones del Parque Simón Bolívar en La Carlota, reportó Lisandro Rojas, Noticiero Mundial.
13: En otras de las declaraciones del secretario general del Partido Socialista Unido de Venezuela, Diosdado Cabello, desmintió que el tema de las excarcelaciones haya sido abordado en la mesa de diálogo instalada entre el gobierno nacional y exdiputados opositores de la Asamblea del año 2015. Lisandro Rojas con la información.
16: Durante la rueda de prensa semanal del Partido Socialista Unido de Venezuela, realizada este lunes en Caracas, el secretario general del PSUV, Diosdado Cabello Rondón, reiteró que el tema de las excarcelaciones de ciudadanos detenidos en el país no tiene nada que ver con el trabajo de organizaciones no gubernamentales, ni tampoco es un asunto que haya sido abordado en la mesa de diálogo realizada recientemente entre el gobierno nacional y un sector de la oposición encabezada por la exdiputada Dinora Figuera.
17: La agenda, somos respetuosos porque el partido tiene fuerza y tiene peso, ¿eh? Entonces nosotros, opiniones nuestras, no queremos que afecten otras cosas que además el partido apoya. Pero es muy cierto, el tema de las cancelaciones nunca ha sido el tema de, aquí están, Jorge Arreaza, América, Pedro, ¿qué más? Génesis, aquí están, nunca. Eso no tiene nada que ver con ellos, eso no tiene nada que ver con las ONG, no tiene nada que ver con foro penal, con nada de eso, pero ellos, o sea, como ellos facturan y cobran, uno cobran plata y otro quiere cobrar políticamente. Eso no fue tema, nunca. Ahí los temas están muy claros. Han sido muy claros los temas planteados y la posición nuestra ha sido muy clara.
16: Por otro lado, Diosdado Cabello Rondón señaló que en torno a la mesa de diálogo instalada con sectores de la Asamblea electa en el año 2015, siguen prevaleciendo conductas que reflejan las divisiones en el seno del oposicionismo venezolano.
17: Con respecto a las mesas de diálogo, todo eso tiene que ver con las divisiones que tiene la oposición. La mesa de diálogo de planteada entre la extinta Asamblea Nacional del 2015 y algunas de las personas que allí fueron electas con el gobierno nacional, bueno, son mesas que se han instalado. Yo no sé cómo funciona eso internamente porque en verdad no nos metemos en eso. Lo que sí es cierto es que prevalece que hay una posición de los que están sentados allí y otras personas que dicen apoyar. invitarlo, y otro grupo que dice que no sabe, que no los invitaron, que los dejaron por fuera, que no los tomaron en cuenta, que son buenos para nada.
16: Finalmente, el secretario general del PSUV, Diosdado Cabello Rondón, reiteró una vez más que mientras en la oposición se desarrollan esas divisiones, en el Partido Socialista Unido de Venezuela sigue fortalecido desde el centro de convenciones del Parque Simón Bolívar en La Carlota. Reportó Lisandro Rojas, Noticiero Mundial.
13: 6:45 minutos.
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18: Un sismo de 5.4 y una réplica de 4.4 grados impactaron en la madrugada de este lunes la zona central de Costa Rica en la ciudad capital de San José. Si bien el movimiento telúrico causó alarma entre la población, no se reportaron víctimas y solo hubo leves daños materiales. La Comisión Nacional de Emergencia Local informó que en el cantón de Vázquez de Coronado se reportaron daños estructurales en la tapia de una vivienda. Mientras tanto, en el distrito de San Vicente de Moravia se reportó la caída de un poste del tendido eléctrico. Además, en la ruta 32 se registró caída de material y desprendimiento sobre la vía. El experto en sismología Leopoldin Kimmer, de la Red Sismológica Nacional, manifestó que los sismos podrían haberse originado por una falla en la corteza de las placas Caribe y Panamá, las cuales interactúan en una zona de alta actividad sísmica en América Central. Además, advirtió que Costa Rica es un país altamente sísmico y vulnerable a los terremotos, por lo que pidió a la población seguir las recomendaciones de seguridad. En otras informaciones, el presidente de Colombia, Abelardo de la Espriella, ordenó a Migración y a la Policía de Barranquilla poner en marcha esta semana operativos para identificar a migrantes en situación irregular y a extranjeros que estén cometiendo delitos, quienes, de acuerdo a sus declaraciones, serán deportados. El mandatario neogranadino explicó que los operativos deberán dirigirse primero a los extranjeros que estén cometiendo delitos y después a quienes no tengan regularizada su situación migratoria. Asimismo, ordenó activar en Barranquilla un sistema de recompensas y redadas, reforzar la red de cooperantes y ejecutar traslados carcelarios para evitar que las prisiones sean utilizadas como centros de operaciones para la extorsión. En otras noticias, los presidentes de Brasil, Luis Ignacio Lula da Silva, y de Turquía, Recep Tayyip Erdogan, sostuvieron una conversación telefónica en la que acordaron elaborar una hoja de ruta bilateral con énfasis en el área de defensa. Asimismo, los mandatarios celebraron la reciente ratificación parlamentaria en ambos países del Acuerdo de Cooperación en Industria de Defensa, el cual busca mejorar las competencias del sector mediante una colaboración en el desarrollo, producción, adquisición y mantenimiento de bienes y servicios, así como en el soporte técnico y logístico. El texto ratificado también establece las bases para la investigación, modernización conjunta e implementación de proyectos militares en ambos territorios y contempla el apoyo mutuo en la compra de tecnología, el intercambio de información científica y la promoción de convenios para el desarrollo y fabricación de armamentos. Carlos Ríos, Noticiero Mundial.
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13: 6:48 minutos.
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8: Gualesca Pérez anunció oficialmente el final de su etapa como integrante de la Selección Nacional de Baloncesto de Venezuela. La jugadora concluye un ciclo de 16 años vistiendo la camiseta del equipo nacional en competencias internacionales. Su estreno con la delegación absoluta se produjo en el año 2010, cuando contaba con 16 años de edad. A partir de esa fecha, formó parte de las convocatorias para los distintos compromisos oficiales disputados por la escuadra criolla. En otras informaciones, la alcaldía de Maracaibo develó la primera estatua del país dedicada al legendario pelotero Luis Aparicio e inauguró la plaza que lleva su nombre como parte de los homenajes que se le rinde a esta gloria del deporte venezolano, el único criollo exaltado al Salón de la Fama del Béisbol de las Grandes Ligas. El monumento, obra del reconocido escultor Josué Benjamín Figueroa, se encuentra ubicado en la Plaza Luis Aparicio Montiel, en la Avenida El Milagro, a la entrada de la Parroquia Santa Lucía, donde nació el inmortal Campocorto Zuliano, de acuerdo con lo precisado por las Águilas del Zulia y la propia alcaldía. Dorian Serrano, Noticiero Mundial.
4: Hasta aquí las notas deportivas.
13: Y a las 6:50 minutos hemos llegado al final de la emisión matutina del Noticiero Mundial correspondiente a hoy martes 25 de agosto del 2026. Agradecemos a todo el equipo de prensa, periodistas, reporteros y redactores. Estuvimos laborando para ustedes el presidente del Sistema Radio Mundial, Alejandro Silva Villamizar, la gerente general de contenidos, María de los Ángeles Pérez Carreño, el gerente general de prensa y página web, Freider Alfonso, nuestro operador de audio, César Tenorio, narró para ustedes Juan Carlos Suárez. Les recordamos nuestras redes sociales para que puedan interactuar con nosotros en Instagram arroba YBKE-Mundial, en la plataforma TikTok y Facebook YBKE Mundial y nuestra página web www.radiomundial.com.ve. La invitación es a sintonizar nuestra próxima edición meridiana del Noticiero Mundial a las 12 del mediodía. Que tengan todos un excelente día.
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4: Escuchemos palabras del presidente de la Asamblea Nacional de Venezuela, Jorge Rodríguez.
11: La Asamblea Nacional ha aprobado una ley de singular importancia. Hemos modificado de manera muy profunda la que anteriormente llamada Ley contra la Estafa Inmobiliaria y la hemos convertido en una nueva ley. Es la Ley de Promoción y Protección para la Construcción de Vivienda. Es una ley que protege a todos estos promotores, productores, constructores que estén dedicados al ramo de la construcción de vivienda y al mismo tiempo también protege a las compradoras y compradores de vivienda para que puedan acceder rápidamente a ellas y también para que se evite cualquier situación que atente contra el derecho que tienen las personas a tener una vivienda. Hemos

0: Un registro por ley, un registro único para que los promotores y constructores deban inscribirse allí, y también hemos establecido el régimen de promoción y protección de las nuevas viviendas y también el régimen sancionatorio. Les mando un abrazo a todas y a todos.
1: Escuchamos palabras del presidente de la Asamblea Nacional de Venezuela, Jorge Rodríguez. 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
2: YBKE Mundial te da la hora.
3: Las 7:00.
2: Hora Mundial.
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6: Señoras, señores, tengan todas y todos ustedes muy buenos días. Grato placer saludarles y desearles un feliz y bendecido martes 25 de agosto, por aquí, por la señal de YBKE Mundial, la que no duerme y siempre, siempre, de la mano con el pueblo. Amigas, amigos oyentes, les habla el profesor Humberto Maizel, 33807, y esto es la tertulia del saber. Un espacio donde el aprender siempre será un placer. Estaremos trabajando para todas y todos ustedes con mucho gusto, con mucho cariño. En el control técnico, nuestro ingeniero de sonido, César Tenorio. Muy buenos días, César. En la gerencia general de contenido, María de los Ángeles Pérez Carreño. En la producción de nuestro espacio, el extraordinario barbero de Propatria, pero un eterno y fiel enamorado de la radiocomunicación venezolana, el hijo de Tibisay, Víctor David Paiva. Todos bajo la absoluta dirección y sapiencia de Alejandro Silva Villamizar, presidente del Sistema Radial Mundial. Son las 7:02, hora mundial. Vamos a saludar a esa gente bella que nos permite llegar a sus respectivos hogares a través de las ondas hercianas de YBKE Mundial. Mil gracias por su compañía, por estar allí pendiente de la tertulia del saber. En ese sentido, vamos a saludar al pequeño, pero gran amigo, el Superman de allá del centro comercial, el pequeño Ronny Ledesma, pero un gran amigo con el que siempre compartimos. Saludamos también a Jennifer Contreras, igualmente a la profesora Aloa, quien está en sintonía. Vamos a saludar también al licenciado preferido, al gerente preferido Francisco Sabino, quien está allí en sintonía y disfrutando de la compañía de sus adorados hijos y su amada esposa. Saludamos también al doctor Rodrigo Alonso Quijada en sintonía. Son las 7:02, César Tenorio. Momento de musicalizar nuestro espacio. ¿Sabes por qué? Porque estamos obligados no solamente a llevar información, sino también a alegrarle la vida a esos hogares que nos permiten llegar hasta ellos. Aquí está el gran Cheo Feliciano. Mentira. Disfrútalo por aquí, por la tertulia del saber. Recuerden que tenemos también el 0212

0: Y así iniciamos, amigos tertulianos, con el soreo del gran Cheo Feliciano, Mentira. Por cierto, ese tema fue solicitado a través del 02-12-992-9932 para complacer a esa gente bella ya en San José de Barlovento, distrito Andrés Bello del estado Miranda. Vamos a saludar también allí en Las Delicias, en Caucagua, municipio Acevedo, a la familia Martínez, al profesor Enrique Martínez, quien está en sintonía. Son las 7:08 minutos, hora mundial. Saludamos también a los esposos Virginia y Enrique, quienes están en sintonía, ya preparándose para ese gran torneo de dominó que tienen la próxima semana. 7:08 minutos, hora mundial. Hoy es martes 25 de agosto, una fecha de gran importancia para el mundo y particularmente para el pueblo venezolano. En ese sentido, amigas, amigos tertulianos, los invito a que me acompañen a ver qué pasó tal día como hoy, César Tenorio.
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0: Así es, amigas, amigos, tal día como hoy, 28 de agosto, desde 1982, se celebra en Venezuela el Día Nacional del Licenciado en Administración, para conmemorar pues el establecimiento y publicación de la promulgación de la Ley de Ejercicio de la Profesión del Licenciado en Administración. Fue realizada a través de la Gaceta Oficial Extraordinaria número 3004, el 26 de agosto de 1982, resaltando así la importancia de la labor de los profesionales que organizan, planifican y dirigen los recursos materiales y recursos humanos de las distintas organizaciones y empresas donde son necesitados. Destacan igualmente a través de esa conmemoración la ética y la capacidad gerencial de esos profesionales. Debo decirles pues que, y resaltar, que en el suceso, en el acontecimiento de la Revolución Industrial del siglo XIX, surgieron grandes empresas, las cuales necesitaban esas nuevas formas gerenciales que dominaban estos profesionales de la administración. El esfuerzo humano busca satisfacer así los objetivos institucionales y organizacionales. Felicitaciones entonces a todos los licenciados en administración de Venezuela. Saludamos también al licenciado Luis Felipe Coa, quien está en sintonía, quien es, además de licenciado en administración, es licenciado en contaduría. Son las 7:10 minutos, hora mundial. Esto es La Tertulia del Saber, ese espacio que llega a todas y todos ustedes a través de la 550 AM, la 94.5 FM, también a través de www.radiomundial.com.ve. Hemos puesto a su disposición también el número telefónico 02-12-992-9932 para que usted participe, envíe un saludo muy especial, pida una canción o simplemente nos invite a que hablemos de algún tema en particular en nuestros próximos programas. Vamos a saludar allá en San José de Barlovento a un gran amigo con quien solía compartir espacios académicos, Germán Lara. Mil felicidades igualmente a Marta Hernández Ruiz, quienes están en sintonía. 7:11 minutos. Vamos con un tema solicitado para complacer. Aquí está el parrando. Dani Rivera, Madrigal.

Era la voz de Dani Rivera, nos decía Madrigal, un tema solicitado. Son las 7:14 minutos y esto es la tertulia del saber, un espacio que llega a ustedes todos los martes y jueves de 7 a 8 de la mañana. Vamos a continuar con más información, amigas, amigos, y tenemos que cada 25 de agosto se conmemora, se festeja el Día Internacional del Ramen. Ese popular plato de sopa de fideos de origen chino, pero que fue perfeccionado por la gastronomía japonesa. La sopa constituye, pues, viene hecha de fideos de trigo servido con un caldo aromático y caliente, cuyos ingredientes son la carne de cerdo, huevo, pollo y vegetales. Se conmemora este día para festejar, para recordar el lanzamiento al mercado del primer fideo instantáneo, que sucedió el 25 de agosto de 1958 por Momofuku Ando, fundador de Nissin Foods. El ramen se creó a finales del siglo XIX en Japón. Producto o el nombre viene originario de una frase china, la mian. Son las 7:15 minutos. Ahora sí, nos vamos al llano venezolano para escuchar al parrandero mayor del folclore venezolano, lo amarillo de la ñema, Vitico Castillo, nos dice agradecido, agradecidos con Dios. Y hay que estar de verdad agradecido por todo, por lo bueno y por lo malo, por lo bonito y por lo feo, por lo que tenemos y por lo que no tenemos, e incluso por el bienestar de nuestros semejantes. 7:16 minutos, disfrútelo por aquí, por la tertulia del saber.

0: Así es, Vitico Castillo, hay que estar agradecido con la vida, con Dios, por todo, por las caídas, por los triunfos, por todo, hay que saborearlo y estar profundamente agradecido. Voy a compartir con ustedes, amigas y amigos oyentes, un mensaje que me envió en la mañana de hoy desde Caucagua, desde Las Delicias, el profesor Enrique Martínez. Me parece que es una enseñanza de vida hermosa y de enriquecimiento espiritual. En ese sentido, leo para todas y todos ustedes. Alegrarse por el triunfo del otro es celebrar la victoria de la humanidad en el conjunto. En la generosidad de compartir la alegría ajena, descubrimos que la verdadera grandeza se encuentra en construir puentes de felicidad y de apoyo mutuo, de acercamiento, de ayuda, de empatía. De verdad, mil gracias, Enrique Martínez. Es un mensaje bien hermoso, bien bonito, y es una enseñanza de vida. Son las 7:20 minutos. Vamos a continuar con la alegría aquí en la Tertulia del Saber. Vamos con un tema que ha sido solicitado. Aquí está Nino Segarra, Porque Te Amo. Y recuerden que llegamos a ustedes todos los martes y jueves de 7 a 8 de la mañana. Allí está también el número telefónico 02-12-992-9932 para que usted participe aquí en la Tertulia del Saber hasta las 8 de la mañana. Disfruten ese tema por aquí, por la 94.5 FM.
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0: 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Son las 7:25 minutos hora mundial. Vamos a un corte y ya regresamos, César Tenorio.
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2: Escuchamos palabras de la presidenta de la República Bolivariana de Venezuela, Delcy Rodríguez.
6: Me dirijo a ustedes, sobre todo a los habitantes de la capital, de Caracas. Como todos sabemos, está pasando la onda tropical número 40 y ya hemos referido los efectos de la emergencia climática que vive el planeta. Las lluvias causaron estragos en Caracas, importantes, en algunos sectores, en Valle, en Coche, en Altamira, en el estado Miranda, en Antímano, La Vega, San Antonio, Caracas, la Gran Caracas, afectada. De tal manera que he dado la instrucción a activar el sistema de protección civil para atender las afectaciones de estas graves lluvias. Bueno, nos mantenemos alertas, atentos y siempre con el seguimiento a través de nuestros mecanismos de protección y gestión frente a este tipo de acontecimientos climáticos que están afectando a nuestro país en este momento y de los cuales estamos ya listos y preparados para atender.
2: Escuchábamos palabras de la presidenta de la República Bolivariana de Venezuela, Delcy Rodríguez.
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0: Así es, amigas, amigos, esto es la tertulia del saber. Antes de continuar con nuestra información y con nuestra alegría musical, quiero saludar a esa gente hermosa que constituyen o que conforman el equipo de seguridad de la emisora, quienes siempre nos reciben allí de manera tan atenta y amable, lo cual nos impulsa a realizar bien nuestro trabajo. Igualmente saludamos a quienes conforman el equipo de mantenimiento y organización de la empresa, particularmente a Jairo y Adela, con quienes siempre tengo el gran gusto, el placer de compartir o de intercambiar un saludo. Son las 7:30 minutos, hora mundial. Vamos con un tema solicitado de la hermana República de Colombia. Aquí está Fonseca, nos dice Canto a la Vida.
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1: Son las 7:34 minutos, hora mundial. Amigas, amigos, y continuando con la información aquí en la Tertulia del Saber, debo recordarles que tal día como hoy, pero de 1750, se llevó a cabo la creación de la parroquia La Candelaria por el obispo Manuel Machado y Luna. El nombre inicial de esa parroquia fue la Santa Cruz de La Candelaria. Hoy día le quitaron la Santa Cruz y quedó La Candelaria. Es una de las más antiguas de nuestra capital. Es la tercera en ser creada después de la parroquia Catedral y luego Artagracia. Ese sector que corresponde allí a La Candelaria fue ocupado por un grupo social denominado Blancos Canarios, oriundos de las Islas Canarias, conocido también como Blancos de Orilla, quienes se dedicaban particularmente al comercio, a la agricultura y demás actividades. Trajeron sus costumbres, su cultura y la parte religiosa. Así pues que hoy se conmemora, se festeja la creación de la parroquia La Candelaria. Son las 7:35 minutos, vamos a continuar con más alegría aquí en la Tertulia del Saber. Nos vamos al llano venezolano y les traigo a Armando Martínez. Escúchenlo, Mi Tristeza.

Armando Martínez, mi tristeza. 7:39 minutos hora mundial, esto es la tertulia del saber. Vamos a continuar con más información, amigas, amigos, y tenemos que tal día como hoy, o cada 25 de agosto se conmemora, se festeja el Día Internacional del Barbero y del Peluquero. En ese sentido, vamos a saludar a nuestro productor estrella, el barbero Víctor David Paiva. Igualmente saludamos a Biune y demás personas que trabajan la barbería y la peluquería allá en el oeste capitalino. Debo recordarles que después de la santificación de Luis IX, San Luis, el rey de Francia elevó la condición social de su peluquero y lo nombrándolo hombre libre, equiparándolo así con médicos, jueces, caballeros. Ese título de nobleza, y además de permitirle que usara un espadachín, lo convirtió para siempre en un ser de mucha aceptación. La conmemoración de este día se hace para honrar, pues, el talento de esos profesionales que ayudan al mejoramiento de la imagen de los seres humanos. Hoy, tanto los barberos como los peluqueros dominan grandes técnicas avanzadas de corte y visajismo. El visajismo estudia, pues, la forma y proporciones del rostro. Realizan cortes de pelo, manejan el volumen de la barba según el rostro, diseñan cejas, ayudan en la escogencia de accesorios, pues ellos intentan mejorar, pues, la imagen de los seres humanos. Son las 7:41 minutos, vamos a saludar a la señora Livia, quien está aquí al pie del cañón. Nos solicitó que la complaciéramos con Juan Luis Guerra, un tema de las avispas.

las 7:44 minutos. Ese era Juan Luis Guerra, Las Avispas. De esta manera, amigas y amigos, hemos llegado al final de nuestro programa correspondiente al día de hoy, martes 25 de agosto. Antes de irme, le voy a pedir dos cosas. Una, voy a saludar nuevamente a nuestro productor estrella, el barbero Víctor David Paiva, quien está en sintonía. Igualmente saludamos a Biuni y a todas las demás personas que, con quienes ellos comparten espacios laborales allá en Propatria. Mil felicidades, Víctor David. Son las 7:45 minutos. Tuvimos el inmenso placer de haber trabajado para todas y todos ustedes en el control técnico, nuestro ingeniero César Tenorio, en la Gerencia General de Contenido María de los Ángeles Pérez Carreño, en la producción de nuestro espacio, el extraordinario barbero de Propatria, pero un eterno y fiel enamorado de la radiocomunicación venezolana, el hijo de Tibisay, Víctor David Paiva, en la conducción de la tertulia del saber, este servidor, el profesor Humberto Maiz, el 33807, todos bajo la absoluta dirección y sapiencia de Alejandro Silva Villamizar, presidente del Sistema Radial Mundial. Antes de irme, quiero pedirles, por favor, no miren a quién, solo hagan el bien. Chao, chao. Nos escuchamos el jueves. Aquí está el gran combo de Puerto Rico, la Universidad de la Salsa. Nos dicen Gotas de Lluvia. Ese tema me lo solicitó, por cierto, César Tenorio. Está recordando buenos tiempos. 7:46 minutos. Chao, chao.

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1: GBKE Mundial te da la hora.
2: Las 7 y 50 minutos.
1: Hora Mundial.
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0: Escuchamos palabras de la presidenta de la República Bolivariana de Venezuela, Delcy Rodríguez.
1: Me complace enormemente haber recibido el día de hoy a la primera ministra de Barbados, Mia Mottley, amiga, pero además con un gran corazón hacia Venezuela. Durante las terribles horas del doble terremoto que impactó a Venezuela, la primera ministra estuvo muy pendiente de nosotros, de nuestro pueblo, envió rescatistas, ayuda humanitaria, coordinó ayuda de CARICOM y envió este extraordinario hospital de campaña que está aquí en Guarenas. Así que, querida primera ministra, gracias por todo su apoyo y su amor al pueblo venezolano. Hoy también hemos tenido reuniones bilaterales con los equipos ministeriales de Barbados y de Venezuela y hemos suscrito una declaración conjunta. Nos hemos dado la mano, vamos a trabajar ya en los proyectos concretos en distintas áreas como la energía, la agricultura, la cultura, la educación, el turismo, transporte aéreo y marítimo y otros proyectos que hemos estado hablando caminando. Fuimos a un centro de formación productiva a mostrarle a la primera ministra cómo funciona la economía comunal y del emprendimiento en Venezuela y que nosotros podamos estrechar nuestras relaciones comerciales también. Así que con todo este abanico de temas que van desde la energía hasta el transporte, cultura, intercambio de idiomas en el área educativa, tenemos para trabajar y acercar mucho más a nuestros pueblos.
0: Escuchábamos palabras de la presidenta de la República Bolivariana de Venezuela, Delcy Rodríguez.
2: Miami me lo confirmó.
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0: WKE Mundial te da la hora.
1: Las 8 y 25 minutos.
0: Hora Mundial.
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1: Escuchemos palabras del secretario general del Partido Socialista Unido de Venezuela, Diosdado Cabello Rondón.
4: No, bueno, el partido tiene dentro de sus distintas áreas, tiene una vicepresidencia que se encarga del tema económico, economía productiva. Ahí está compañero Jesús Farías al frente y un equipo constantemente. Están generando además documentos para la dirección nacional y para el debate aguas abajo. El gobierno nacional tiene esa política de diversificación y el partido apoya, pero abiertamente y en la calle, todo lo que tengamos que apoyar, las iniciativas del gobierno nacional en este sentido. Es una fuerza que el que quiera desestimarlo va a chocar con un muro, sobre todo de pueblo, de gente activa en la calle. Me dan ganas de reír cuando la gente, estos voceros de la oposición, ¿no?, que ellos viven engañándose. Yo escuchaba en estos días que el chavismo solo tiene 600.000 personas en Venezuela. Yo no sé si quedarme callado o reírme, ¿no? En estos casos, quisieran ellos tener la fuerza que tiene el Partido Socialista Unido de Venezuela. Quisieran ellos tener la presencia que tiene el Partido Socialista Unido de Venezuela en cada calle, en cada comunidad. Quisieran ellos tener la calidad de la dirigencia del Partido Socialista Unido de Venezuela en la dirección nacional, en los estados, en los municipios, en las comunas, en las calles, en las comunidades, en las juventudes. Quisieran ellos, pero no me río, que el gobierno nacional está enfrentando el tema eléctrico, está enfrentando el tema climático. ¿Y quiénes son los primeros que salimos? El Partido Socialista Unido de Venezuela. Nosotros no decimos eso, ni hacemos propaganda, ni cargamos la franela. El PSUV aquí en el campamento tal, no, no, no. El PSUV está entregando como los pantalleros, pues, que se aparecieron allá en La Guaira. Y aquí estamos nosotros en nombre del partido XYZ. Nosotros lo hacemos. El pueblo lo sabe.
1: Escuchábamos las palabras del secretario general del Partido Socialista Unido de Venezuela, Diosdado Cabello Rondón.
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2: 8:50 minutos. A dos meses de los sismos registrados en el país, la presidenta Delcy Rodríguez señaló que se han entregado 335 viviendas nuevas y se han recuperado 1.001 hogares, beneficiando a más de 4.600 personas, con la meta de adjudicar 4.000 inmuebles más antes de fin de año. Asimismo, la mandataria destacó que la mejora de los servicios públicos responde a un plan nacional integral, incluyendo acuerdos con firmas como IMSA para fortalecer el sistema eléctrico nacional.
3: Hemos entregado 335 viviendas nuevas, beneficiando a 1.172 personas y recuperado 1.001 viviendas, que beneficia a 3.503 personas. Además, adjudicaremos más de 4.000 viviendas antes de finalizar el año y así continuar hasta que cada familia afectada tenga una solución. Nadie se quedará sin nuestro abrazo y sin nuestra atención. Pero quiero hacer una precisión importante. El trabajo para mejorar los servicios públicos no comenzó con el terremoto, ni termina con la reconstrucción. Tenemos un plan nacional para mejorar de manera progresiva la electricidad, el agua, la salud, las escuelas, el hábitat, la vialidad y los servicios que forman parte de la vida diaria de los venezolanos.
2: La mandataria nacional afirmó que el crecimiento económico tiene como objetivo elevar la calidad de vida en Venezuela, asegurando el suministro de servicios esenciales como la electricidad para hospitales, escuelas y comercios.
3: Pero detrás de cada megavatio hay una familia. Está el estudiante que necesita luz para sus tareas, el hospital que necesita funcionar.

0: área 76 áreas productivas de hidrocarburos en el país. La CEPAL, por otro lado, proyecta el crecimiento de Venezuela en un 6.5% para este año, el más alto de la región, y acumulamos ya 21 trimestres consecutivos de expansión. Son cifras importantes, pero no son ni con mucho el objetivo final, porque aún falta mucho para recuperar una economía gravemente impactada por sanciones.
1: De este modo, la presidenta Delcy Rodríguez proyectó una visión de país donde el renacimiento espiritual y la productividad marchan de la mano. Al señalar que la juventud es la esperanza de la nación, reiteró que su compromiso está en honrar la herencia histórica de Bolívar y guiar el rumbo de Venezuela hacia el desarrollo. 8:54 minutos. 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Los invitamos a seguir en sintonía de nuestra programación. 8:55 minutos. 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
10: Llega a Que cante mi gente desde la parroquia San Pedro en la ciudad de Caracas, Fucho Muñoz, el cantautor de La Galdona, con su tema El Doctor José Gregorio Hernández. Vamos a escucharlo.

0: Escuchamos palabras de la presidenta de la República Bolivariana de Venezuela, Delcy Rodríguez.
1: Me dirijo a ustedes, sobre todo a los habitantes de la capital, de Caracas. Como todos sabemos, está pasando la onda tropical número 40 y ya hemos referido los efectos de la emergencia climática que vive el planeta. Las lluvias causaron estragos en Caracas, importantes, en algunos sectores, en Valle, en Coche, en Altamira, en el estado Miranda, en Antímano, La Vega, San Antonio, Caracas, la Gran Caracas, afectada. De tal manera que he dado la activar el sistema de protección civil para atender las afectaciones de estas graves lluvias. Bueno, nos mantenemos alertas, atentos y siempre con el seguimiento a través de nuestros mecanismos de protección y gestión frente a este tipo de acontecimientos climáticos que están afectando a nuestro país en este momento y de los cuales estamos ya listos y preparados para atender.
0: Escuchábamos palabras de la presidenta de la República Bolivariana de Venezuela, Delcy Rodríguez.
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1: Las 9 y 2 minutos.
0: Hora Mundial.
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1: YBKE Mundial te da la hora.
2: Las 9 y 25 minutos.
1: Hora Mundial.
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5: El gobierno bolivariano, bajo las directrices de la presidenta de la República, Delcy Rodríguez, intensifica las labores de atención social e infraestructura tras el reciente doblete sísmico en el país. Desde el conjunto habitacional Fuerte Tiuna, la mandataria encabezó una nueva entrega de hogares y ratificó el despliegue permanente del Estado para garantizar la pronta reubicación y protección integral de las familias afectadas. Escuchemos sus declaraciones.
6: Estamos entregando 48 nuevas viviendas, estamos terminando también un edificio, como hemos informado, de aquí a diciembre habremos terminado viviendas, unas 4.000 viviendas para entregarlas a los que están en los campamentos transitorios, víctimas del doble sismo, del doble terremoto, y al mismo tiempo estamos también buscando en el mercado secundario, buscando alquileres, muchas opciones, y tenemos los campamentos unifamiliares transitorios, buscar todo tipo de opción para que la familia puedan tener una vivienda y a través del Plan Venezuela Renace recuperar. Estamos actualmente recuperando más de 13.000 viviendas que va a beneficiar a 66.000 personas, porque no es solo la vivienda, es a quien beneficia, a una madre, a un padre, a un niño, una niña, un abuelo, una abuela. Estamos trabajando sin descanso. Mención aparte, hemos hecho ya 59.000 inspecciones con la Comisión Presidencial para habilitar, decir si una vivienda está en amarillo, está en verde, está en rojo. De esas 59.000 inspecciones, 10.332 están en rojo. Eso quiere decir que requieren estudios especiales para saber si se puede recuperar sin ningún tipo de riesgo para la población o para quienes vayan a habitar esa vivienda.
5: Con más de 59.000 inspecciones realizadas y el avance del Plan Venezuela Renace, el Gobierno Nacional reafirma su compromiso e histórica labor junto al pueblo venezolano, garantizando soluciones habitacionales dignas y seguras ante cualquier adversidad. 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
2: Escuchemos palabras del secretario general del Partido Socialista Unido de Venezuela, Diosdado Cabello Rondón.
7: No, bueno, el partido tiene, dentro de sus distintas áreas, tiene una vicepresidencia que se encarga del tema económico, economía productiva. Está compañero Jesús Farías al frente y un equipo constantemente. Están generando además documentos para la dirección nacional y para el debate aguas abajo. El gobierno nacional tiene esa política de diversificación y el partido apoya, pero abiertamente y en la calle, todo lo que tengamos que apoyar, las iniciativas del gobierno nacional en este sentido. Es una fuerza que el que quiera desestimarlo va a chocar con un muro, sobre todo de pueblo, de gente activa en la calle. A mí me gana de reír cuando la gente, estos voceros de la oposición, ¿no?, que ellos viven engañándose. Yo escuchaba en estos días que el chavismo solo tiene 600.000 personas en Venezuela. Yo no sé si quedarme callado o reírme, ¿no? En estos casos, quisieran ellos tener la fuerza que tiene el Partido Socialista Unido de Venezuela. Quisieran ellos tener la presencia que tiene el Partido Socialista Unido de Venezuela en cada calle, en cada comunidad. Quisieran ellos tener la calidad de la dirigencia del Partido Socialista Unido de Venezuela en la dirección nacional, en los estados, en los municipios, en las comunas, en las calles, en las comunidades, en las juventudes. Quisieran ellos. pero no me río, que el gobierno nacional está enfrentando el tema eléctrico, está enfrentando el tema climático. ¿Y quiénes son los primeros que salimos? El Partido Socialista Unido de Venezuela. Nosotros no decimos eso, ni hacemos propaganda, ni cargamos la franela. El PSUV aquí en el campamento tal, no, no, no. El PSUV está entregando, como los pantalleros, pues, que se aparecieron allá en La Guaira, y aquí estamos nosotros en nombre del partido XYZ. No, nosotros lo hacemos, y el pueblo lo sabe.
2: Escuchábamos las palabras del secretario general del Partido Socialista Unido de Venezuela, Diosdado Cabello Rondón.
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3: 9:52 minutos. Con el fin de agilizar la movilidad urbana y optimizar la seguridad, la jefa de Estado, Delcy Rodríguez, informó que se eliminarán las alcabalas policiales en las ciudades para dar paso a un esquema de patrullaje intensivo y vigilancia vial.
4: En los próximos días vamos a eliminar las alcabalas policiales en las ciudades. Y en su lugar, para garantizar una seguridad integral, se reforzará el mecanismo de patrullaje. Creemos que la seguridad debe garantizarse con mecanismos eficaces, profesionales y respetuosos de los derechos de las personas.
3: Como parte de sus declaraciones, la presidenta Delcy Rodríguez reiteró que el Gobierno Nacional y el Comité Internacional de la Cruz Roja realizan una revisión de los centros de reclusión para mejorar las condiciones y garantizar los derechos humanos de los privados de libertad, al mismo tiempo que destacó que esta iniciativa busca mostrar los avances del sistema penitenciario y forma parte de un esfuerzo para

0: Rodríguez. Todo el trámite se realiza de forma totalmente digital a través de la página web oficial www.bancodevenezuela.com, donde está disponible el catálogo de requisitos y el paso a paso para formalizar la solicitud. Para atender los distintos casos, el Banco de Venezuela diseñó dos esquemas de financiamiento según el valor del inmueble. El primer plan aplica a viviendas de entre $70,000 y $100,000, ofreciendo un subsidio estatal del 50% y un crédito por el 50% restante. El segundo plan abarca inmuebles de hasta $70,000 con un subsidio de 80% y un crédito del 20% sobrante. Ambos planes otorgan financiamiento a un plazo de 25 años con 12 meses de gracia y una tasa de interés preferencial del 5%. Ante ello, Alessandrello garantizó que la entidad bancaria dará una respuesta en un lapso máximo de 5 días tras recibir el expediente completo. Y aclaró que aunque el beneficio está dirigido a clientes del Banco de Venezuela, cualquier persona puede abrir su cuenta de manera 100% en línea y activarla posteriormente a través de la red de biopago en comercios o agencias. Para ello, instó a las familias afectadas a realizar su gestión con tranquilidad, asegurando que el Fondo Venezuela Renace cuenta con el músculo financiero necesario para cubrir la atención de las víctimas. María Eugenia Ochoa, Noticiero Mundial.
1: 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Los invitamos a seguir en sintonía de nuestra programación. 9:56 minutos, hora mundial.
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5: Escuchamos palabras de la presidenta de la República Bolivariana de Venezuela, Delcy Rodríguez.
10: Me complace enormemente haber recibido el día de hoy a la primera ministra de Barbados, Mia Mottley, amiga, pero además con un gran corazón hacia Venezuela. Durante las terribles horas del doble terremoto que impactó a Venezuela, la primera ministra estuvo muy pendiente de nosotros, de nuestro pueblo, envió rescatistas, ayuda humanitaria, coordinó ayuda de CARICOM y envió este extraordinario hospital de campaña que está aquí en Guarenas. Así que, querida primera ministra, gracias por todo su apoyo y su amor al pueblo venezolano. Hoy también hemos tenido reuniones bilaterales con los equipos ministeriales.

0: de Barbados y de Venezuela y hemos suscrito una declaración conjunta. Nos hemos dado la mano. Vamos a trabajar ya en los proyectos concretos en distintas áreas como la energía, la agricultura, la cultura, la educación, el turismo, transporte aéreo y marítimo y otros proyectos que hemos estado hablando caminando. Fuimos a un centro de formación productiva a mostrarle a la primera ministra cómo funciona la economía comunal y del emprendimiento en Venezuela y que nosotros podamos estrechar nuestras relaciones comerciales también. Así que con todo este abanico de temas que van desde la energía hasta el transporte, cultura, intercambio de idiomas en el área educativa, tenemos para trabajar y acercar mucho más a nuestros pueblos.
1: Escuchábamos palabras de la presidenta de la República Bolivariana de Venezuela, Delcy Rodríguez. 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

0: YBKE Mundial te da la hora.
1: Las 10 y 8 minutos.
0: Hora Mundial.
2: El 24 de junio de 2026 quedó marcado en la historia de Venezuela. En cuestión de segundos, dos potentes movimientos telúricos consecutivos sacudieron el centro norte del país, activando una respuesta inmediata del Estado venezolano. Todo comenzó a las 6 y 4 de la tarde, un sismo de magnitud 7.2 con epicentro a 23 kilómetros de San Felipe y una profundidad de 20.3 kilómetros rompió la calma. Apenas 39 segundos después, la energía acumulada liberó un segundo terremoto aún mayor, magnitud 7.5, ubicado a 28 kilómetros de Yumare y a tan solo 10 kilómetros de profundidad. La respuesta institucional fue inmediata. A las 6 y 54 de la tarde, el ministro de Relaciones Interiores, Justicia y Paz, Diosdado Cabello, confirmó el despliegue total de los cuerpos de seguridad y protección civil, reportando el fuerte impacto en estados como Yaracuy, Carabobo, Trujillo, Miranda, La Guaira y Caracas. Pocas horas después, a las 8 y 40 de la noche, la presidenta Delcy Rodríguez se dirigió al país. Con el fin de salvaguardar las vidas humanas, decretó formalmente el estado de emergencia nacional, designando al mayor general Zulbarán como autoridad única para centralizar las operaciones.
3: He designado como autoridad única en este estado mayor para la contingencia al mayor general de la Guardia Nacional Bolivariana, mayor general Zulbarán.
2: Entrando en la madrugada del 25 de junio, el Ejecutivo Nacional elevó la categoría del Estado La Guaira a zona de desastre debido al colapso de infraestructuras críticas. Al mismo tiempo, la presidenta agradeció la solidaridad internacional y anunció la llegada de las primeras brigadas de rescate. A las 6 y 6 de la mañana, un nuevo balance oficial dictó el traslado masivo de rescatistas del interior hacia Caracas y La Guaira. Para mitigar el impacto socioeconómico, el gobierno activó de inmediato líneas de crédito especiales en la banca pública y privada para los comerciantes afectados, junto a una asignación económica directa de protección para las familias afectadas. Durante el resto del día, la agenda presidencial se concentró en el terreno: reuniones del Estado Mayor, inspección directa de las labores de búsqueda en La Guaira y la evaluación de daños en Caracas marcaron la pauta operativa del Ejecutivo. El viernes 26 de junio arrancó con el despacho de 2.600 toneladas de alimentos hacia las zonas prioritarias. Horas más tarde, desde la sede de la SODI La Guaira, el presidente de la Asamblea Nacional, Jorge Rodríguez, ofreció el primer balance de daños humanos y materiales, confirmando un panorama devastador, pero enfrentado con una masiva fuerza de cooperación internacional. Un contingente global de 4.099 brigadistas de 31 países, equipados con 153 perros de búsqueda y 49 vehículos operativos, se unió a las labores de rescate y ayuda humanitaria. Este esfuerzo internacional se coordinó en el terreno con un equipo especial de Naciones Unidas y un sólido despliegue nacional de 26.000 efectivos militares, policiales y rescatistas, junto a 17.832 voluntarios y voluntarias. Ante el flujo logístico, el gobierno nacional hizo un llamado riguroso a la población a no obstaculizar las vías hacia La Guaira, restringiendo el tránsito de vehículos particulares y habilitando el poliedro de Caracas como centro único de registro oficial para voluntarios civiles. El fin de semana prosiguió con recorridos de supervisión en espacios de vulnerabilidad y la evaluación constante de las familias en los campamentos transitorios. Para el 29 de junio, la prioridad mutó hacia la estabilización a mediano plazo. El presidente de la Asamblea Nacional informó la atención integral de más de 12.000 ciudadanos y la instalación planificada de 50 campamentos transitorios en la Gran Caracas. El gobierno bolivariano instaló formalmente el Estado Mayor de Campamentos Transitorios, realizando inspecciones directas en puntos críticos como Catia La Mar, el Estadio Jorge Luis García Carneiro en La Guaira. Al cumplirse una semana del evento, el Ejecutivo supervisó los centros de salud que albergaban a los lesionados y decretó 7 días de luto nacional en memoria de las víctimas. Esta bitácora de emergencia continuó con la rueda de prensa ante medios de comunicación nacionales e internacionales, donde la presidenta desmontó las matrices de opinión creadas desde laboratorios en torno a los terremotos. El Estado venezolano condecoró formalmente a las delegaciones internacionales y misiones diplomáticas de rescate que prestaron su apoyo incondicional a Venezuela. Un despliegue continuo bajo el mando del gobierno nacional, manteniendo firmes las labores de reconstrucción y resguardo del pueblo venezolano. A partir de este momento, cada piedra que levantamos es el primer bloque del mañana. La reconstrucción ya comenzó, y con ella la certeza de que el suelo que pisamos se volverá a vestir de grandeza. Con la fe intacta y el espíritu inquebrantable de los venezolanos, miramos al horizonte, sabiendo que lo que viene es una patria más fuerte, más unida y más resiliente. Venezuela está de pie y con la fuerza de su gente, renace para siempre.
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0: YBKE Mundial te da la hora.
1: Las 10 y 15 minutos.
0: Hora Mundial.

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1: Las 10 y 25 minutos.
0: Hora Mundial.
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1: Escuchemos palabras del secretario general del Partido Socialista Unido de Venezuela, Diosdado Cabello Rondón.
5: No, bueno, el partido tiene dentro de sus distintas áreas, tiene una vicepresidencia que se encarga del tema económico, de economía productiva. Está compañero Jesús Farías al frente y un equipo constantemente. Están generando además documentos para la dirección nacional y para el debate aguas abajo. El gobierno nacional tiene esa política de diversificación y el partido apoya, pero abiertamente y en la calle, todo lo que tengamos que apoyar, las iniciativas del gobierno nacional en este sentido. Es una fuerza que el que quiera desestimarlo va a chocar con un muro, sobre todo de pueblo, de gente activa en la calle. Me dan ganas de reír cuando la gente, estos voceros de la oposición, ¿no?, que ellos viven engañándose. Yo escuchaba en estos días que el chavismo solo tiene 600.000 personas en Venezuela. Yo no sé si quedarme callado o reírme, ¿no? En estos casos, quisieran ellos tener la fuerza que tiene el Partido Socialista Unido de Venezuela. Quisieran ellos tener la presencia que tiene el Partido Socialista Unido de Venezuela en cada calle, en cada comunidad. Quisieran ellos tener la calidad de la dirigencia del Partido Socialista Unido de Venezuela en la dirección nacional, en los estados, en los municipios, en las comunas, en las calles, en las comunidades, en las juventudes. Quisieran ellos, pero no me río, que el gobierno nacional está enfrentando el tema eléctrico, está enfrentando el tema climático. ¿Y quiénes son los primeros que salimos? El Partido Socialista Unido de Venezuela. Nosotros no decimos eso, ni hacemos propaganda, ni cargamos la franela. El PSUV aquí en el campamento tal, no, no, no. El PSUV está entregando, como los pantalleros, pues, que se aparecieron allá en La Guaira, y aquí estamos nosotros en nombre del partido XYZ. No, nosotros lo hacemos, y el pueblo lo sabe.
1: Escuchábamos las palabras del secretario general del Partido Socialista Unido de Venezuela, Diosdado Cabello Rondón. 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

0: GBKE Mundial te da la hora.
1: Las 10 y 42 minutos.
0: Hora Mundial.
2: Hola, ¿eh?

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2: 10:50 minutos. El CENIAT y alianzas académicas fortalecen la capacitación de fiscales para un nuevo modelo tributario. Mario Eugenio Ochoa con los detalles.
3: En el marco de la guía trazada por la presidenta de la República, Delcy Rodríguez, para consolidar un sistema tributario moderno y adaptado a las nuevas dinámicas económicas, el Servicio Nacional Integrado de Administración Aduanera y Tributaria iniciará en septiembre un programa nacional de formación para fiscales. La iniciativa, orientada a elevar la excelencia funcional e impulsar un nuevo rol en estos servidores públicos, busca estructurar un ejercicio de supervisión tributaria más humano, eficiente, solidario y comprensible para todos los sectores productivos de la nación. El plan académico fue diseñado de forma conjunta entre la Escuela Nacional de Administración y Hacienda Pública y el Centro de Estudios Fiscales e integra valiosos aportes conceptuales propuestos por la Asociación Venezolana de Derecho Tributario y la Federación de Colegios de Contadores Públicos de Venezuela. Durante la revisión del pensum con los representantes de dichas instituciones, estos reafirmaron su compromiso integral para garantizar el éxito y la efectividad de este proceso formativo de alto nivel. Por su parte, el superintendente Román Magnilia destacó que el perfil del nuevo fiscal tributario no solo debe ser garante del tributo, sino también actuar como un asesor experto que brinde acompañamiento permanente y mantenga un profundo respeto hacia el contribuyente. Magnilia enfatizó que el programa está concebido para forjar profesionales altamente cualificados en las áreas contables y fiscal, capaces de ejecutar auditorías con un elevado rendimiento y una perspectiva basada en el acompañamiento técnico continuo. María Eugenia Ochoa, Noticiero Mundial.
2: En otras informaciones, el alcalde del municipio Baruta, Darwin González, ofreció el balance oficial de los estragos, destacando que los equipos de emergencia se encuentran desplegados para atender las zonas más vulnerables y restablecer la normalidad en la jurisdicción.
4: Nosotros tenemos en el municipio la quebrada de Coracrevi, la quebrada de Monterrey, que son, y la quebrada de Los Campitos en la autopista. Esos tres puntos son álgidos a la hora de cuando son estas lluvias que se salen de lo normal, del promedio. Y otro elemento que hay que tener cuidado es el río Guaire. Cuando ocurren estas, no por cualquier lluvia, pero cuando existe una lluvia de gran cantidad, que sobrepasa el promedio, ¿qué hay que hacer? Se despliega tanto policía, lo que es Polibaruta, como también Protección Civil, a lo largo y monitorean todas estas quebradas. Y en el caso, para que lo tengan claro la ciudad, si existe este riesgo de que se desborden, ¿qué se hace? Se interrumpe el tránsito. Una cuadra antes se colocan los vehículos y no se permiten que los ciudadanos pasen, cosa de que si ella llega a sobrepasarse y salirse, no va a pasar nada.
2: Asimismo, detalló que se mantiene un plan de limpieza y mantenimiento continuo en las quebradas del municipio Baruta. Explicó que el propósito de estas labores es evitar que los desechos sólidos obstruyan el sistema de drenaje ubicado bajo la autopista, previniendo así posibles desbordamientos una vez cesen las precipitaciones. Recuerden que esta y otras informaciones serán ampliadas en nuestra página web www.radiomundial.com.be. En nuestra emisión meridiana del Noticiero Mundial a las 12 del mediodía.

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4: 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Tal como lo dice la presidenta de la República Bolivariana de Venezuela, Delcy Rodríguez.
5: Más de 240 familias están recibiendo una vivienda completamente equipada. Y de aquí al mes de diciembre estaremos entregando 4.000 viviendas. La entrega será mensual y también vamos a incorporar nuevas viviendas que se van a construir y ya el Estado Mayor está en la revisión de los suelos con la Comisión Presidencial de Habilitación. Así que en su conjunto vamos a atender estas necesidades que hay de viviendas, bueno, derivadas del doblete sísmico del 24 de junio.
4: Primero, se realizan estudios profundos del suelo aplicando las normas sismo-resistentes COVENIM. Además, se emplearán materiales modernos y ligeros que protegen las estructuras contra la corrosión en zonas costeras y se mitigan los riesgos de deslizamientos por lluvias. Un país enfocado en construcciones responsables para la tranquilidad de nuestras familias. 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
1: Escuchemos palabras del secretario general del Partido Socialista Unido de Venezuela, Diosdado Cabello Rondón.
6: Vamos a la octava consulta del 18 de octubre y la idea es, pues, es dentro de esa dinámica de la consulta, que el partido ya vaya, pues, promoviendo esa consulta. Nosotros siempre hemos apostado por la participación mayoritaria de nuestro pueblo. Ahora recuerden que eso va a estar ampliada a los condominios, a las juntas de condominios. Eso le da una connotación distinta, pero también la participación de sectores que de alguna manera antes no estaban participando. Los invitamos que sin ningún tipo ni de obstáculos, ni barreras, ni ningún tipo de complejo, participen activamente y presenten sus proyectos. Con respecto a las mesas de diálogo, todo eso tiene que ver con las divisiones que tiene la oposición. La mesa de diálogo planteada entre la extinta Asamblea Nacional del 2015 y algunas de las personas que allí fueron electas con el gobierno nacional, bueno, son mesas que se han instalado, que hay una posición de los que están sentados allí y otras personas que dicen apoyarlo y otro grupo que dice que no sabe, que no los invitaron, que los dejaron por fuera, que no los tomaron en cuenta, que son buenos para nada. Pero bueno, ya ese es el problema entre ellos, no nos metemos. Y con respecto a las decisiones que toma la Asamblea Nacional, nosotros somos muy respetuosos y la Asamblea Nacional toma decisiones constantemente, pues, donde hay un reglamento interior y debate, un código de comportamiento y ahí evitamos meternos y evitamos opinar, porque hay gente muy pantallera en este mundo, entonces evitamos estar dándole volumen a lo que no debe dársele volumen, y eso es tarea de la Asamblea Nacional. En su momento tomará las decisiones, que de hecho entiendo que ya las está tomando.
1: Escuchábamos las palabras del secretario general del Partido Socialista Unido de Venezuela, Diosdado Cabello Rondón.
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1: Rebeca E. Mundial te da la hora.
2: Las 11 y 24 minutos.
1: Hora Mundial.
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2: Escuchamos palabras de la Presidenta de la República Bolivariana de Venezuela, Delcy Rodríguez.
7: Me dirijo a ustedes, sobre todo a los habitantes de la capital, de Caracas. Como todos sabemos, está pasando la onda tropical número 40 y ya hemos referido los efectos de la emergencia climática que vive el planeta. Las lluvias causaron estragos en Caracas, importantes, en algunos sectores, en Valle, en Coche, en Altamira, en el estado Miranda, en Antímano, La Vega, San Antonio, Caracas, la Gran Caracas, afectada. De tal manera que he dado la instrucción a activar el sistema de protección civil para atender las afectaciones de estas graves lluvias. Bueno, nos mantenemos alertas, atentos y siempre con el seguimiento a través de nuestros mecanismos de protección y gestión frente a este tipo de acontecimientos climáticos que están afectando a nuestro país en este momento y de los cuales estamos ya listos y preparados para atender.
2: Escuchábamos palabras de la Presidenta de la República Bolivariana de Venezuela, Delcy Rodríguez. 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

0: WKE Mundial te da la hora.
1: Las 11 y 50 minutos.
0: Hora Mundial.
1: 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Escuchemos palabras del secretario general del Partido Socialista Unido de Venezuela, Diosdado Cabello Rondón.
2: No, bueno, el partido tiene dentro de sus distintas áreas, tiene una vicepresidencia que se encarga del tema económico, economía productiva. Está compañero Jesús Farías al frente y un equipo constantemente. Están generando además documentos para la dirección nacional y para el debate aguas abajo. El gobierno nacional tiene esa política de diversificación y el partido apoya pero abiertamente y en la calle todo lo que tengamos que apoyar las iniciativas del gobierno nacional en este sentido. Es una fuerza que el que quiera desestimarlo va a chocar con un muro, sobre todo de pueblo, de gente activa en la calle. Me dan ganas de reír cuando la gente, estos voceros de la oposición, ¿no?, que ellos viven engañándose. Yo escuchaba en estos días que el chavismo solo tiene 600.000 personas en Venezuela. Yo no sé si quedarme callado o reírme, ¿no? En estos casos, quisieran ellos tener la fuerza que tiene el Partido Socialista Unido de Venezuela. Quisieran ellos tener la presencia que tiene el Partido Socialista Unido de Venezuela en cada calle, en cada comunidad. Quisieran ellos tener la calidad de la dirigencia del Partido Socialista Unido de Venezuela en la dirección nacional, en los estados, en los municipios, en las comunas, en las calles, en las comunidades, en las juventudes. Quisieran ellos, pero no me río, que el gobierno nacional está enfrentando el tema eléctrico, está enfrentando el tema climático. ¿Y quiénes son los primeros que salimos? El Partido Socialista Unido de Venezuela. Nosotros no decimos eso, ni hacemos propaganda, ni cargamos la franela. El PSUV aquí en el campamento tal, no. El PSUV está entregando como los pantalleros, pues, que se aparecieron allá en La Guaira. Y aquí estamos nosotros en nombre del partido XYZ. No, nosotros lo hacemos y el pueblo lo sabe.
1: Escuchábamos las palabras del secretario general del Partido Socialista Unido de Venezuela, Diosdado Cabello Rondón.
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5: Llega a Que cante mi gente desde la parroquia San Juan en la ciudad de Caracas, José Camejo Romero con su tema Mi Venezuela querida. Vamos a escucharlo.

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0: CBKE Mundial te da la hora.
1: Las 12 y 0 minutos.
0: Hora Mundial.
2: Himno Nacional de la República Bolivariana de Venezuela. Letra de Vicente Salias y música de Juan José Landaeta. Decretado himno oficial en 1881 por el general Antonio Guzmán Blanco.
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3: Buenas tardes, Venezuela. A las 12:07 minutos les damos la más cordial bienvenida a la emisión meridiana del Noticiero Mundial correspondiente a hoy martes 25 de agosto del 2026. La noticia veraz y oportuna, primer lugar de sintonía. Estaremos laborando para ustedes el presidente del Sistema Radio Mundial, Alejandro Silva Villamizar, la gerente general de contenidos, María de los Ángeles Pérez Carreño, el gerente general de prensa y página web, Freider Alfonso, nuestro operador de audio, César Tenorio, en la transmisión para YouTube, Milagros Navarro. Narra para ustedes Juan Carlos Suárez. Esta emisión es transmitida por todo el Sistema Radio Mundial en la región Guayana, Mundial Bolívar, integrado por Santa Elena de Guairén, 105.5 FM, El Callao, 107.3 FM, en Occidente, Mundial Zulia, integrado por Maracaibo, 105.7 FM, Machiques, 100.3 FM, Misoa 91.9 FM, en Oriente, Mundial Margarita 92.9 FM, en la región andina, Mundial Los Andes 106.3 FM, en la frontera, Mundial Táchira 94.5 FM, para la región central, Valencia 89.9 FM, La Guaira 103.3 FM, y para la Gran Caracas, YVKE Mundial 550 AM y 94.5 FM. Noticiero Mundial, el mejor noticiero de Venezuela, Premio Nacional de Periodismo Simón Bolívar 2022. Comenzamos.
1: Titulares.
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3: Presidenta Delcy Rodríguez presentó balance sobre recuperación habitacional, crecimiento económico y perspectivas de desarrollo para Venezuela. Producción petrolera supera el 1.230.000 barriles diarios en medio de un ciclo continuo de expansión económica. Ministra Paola Pozzani destaca la urgencia de industrializar el sector vivienda y capacitar la mano de obra para garantizar mayor calidad. Ministro Francisco Garcés informó el restablecimiento del tránsito terrestre en 17 puntos afectados por el doblete sísmico y reafirmó el avance operativo en puertos y aeropuertos.
1: Internacionales.
3: Grave sequía causa el colapso agrícola de 10.000 campesinos en el Soconusco, México.
1: Deportes.
3: Selección femenina de béisbol debuta con contundente victoria 9-2 ante Gran Bretaña en el Mundial.
1: Entretenimiento.
3: Gustavo Dudamel cierra su ciclo en la Filarmónica de Los Ángeles con un concierto histórico a beneficio de Venezuela.
1: Salud.
3: El zinc y el selenio son los minerales esenciales para reforzar las defensas y proteger la piel. Noticiero Mundial, 12:10 minutos.
1: Nacionales.
3: A 2 meses de los sismos registrados en el país, la presidenta Delcy Rodríguez señaló que se han entregado 335 viviendas nuevas y se han recuperado 1.001 hogares, beneficiando a más de 4.600 personas, con la meta de adjudicar 4.000 inmuebles más antes de fin de año. Asimismo, la mandataria destacó que la mejora de los servicios públicos responde a un plan nacional integral, incluyendo acuerdos con firmas como IMSA para fortalecer el sistema eléctrico.
4: Hemos entregado 335 viviendas nuevas, beneficiando a 1.172 personas y recuperado 1.001 viviendas, que beneficia a 3.503 personas. Además, adjudicaremos más de 4.000 viviendas antes de finalizar el año y así continuar hasta que cada familia afectada tenga una solución. Nadie se quedará sin nuestro abrazo y sin nuestra atención. Pero quiero hacer una precisión importante. El trabajo para mejorar los servicios públicos no comenzó con el terremoto, ni termina con la reconstrucción. Tenemos un plan nacional para mejorar de manera progresiva la electricidad, el agua, la salud, las escuelas, el hábitat, la vialidad y los servicios que forman parte de la vida diaria de los venezolanos.
3: De este modo, la presidenta Delcy Rodríguez proyectó una visión de país donde el renacimiento espiritual y la productividad marchan de la mano. Al señalar que la juventud es la esperanza de la nación, reiteró que su compromiso está en honrar la herencia histórica de Bolívar y guiar el rumbo de Venezuela hacia el desarrollo. 12 minutos. En el marco de la recuperación económica nacional, la jefa de Estado destacó que la producción petrolera superó el 1.230.000 barriles diarios y subrayó que el país encadena 21 trimestres consecutivos de expansión y que la CEPAL proyecta un crecimiento del 6,5% para este año.
4: Seguimos levantando nuestra economía. En medio de la emergencia, nuestra producción petrolera no se detuvo. Hoy supera el 1.230.000 barriles día, su nivel más alto desde febrero del 2019. Hemos suscrito además 50 acuerdos estratégicos en petróleo y gas que incorporarán nuevas inversiones en más de 76 áreas productivas de hidrocarburos en el país. La CEPAL, por otro lado, proyecta el crecimiento de Venezuela en un 6.5% para este año, el más alto de la región, y acumulamos ya 21 trimestres consecutivos de expansión. Son cifras importantes, pero no son ni con mucho el objetivo final, porque aún falta mucho para recuperar una economía gravemente impactada por sanciones.
3: La mandataria enfatizó que este avance se complementa con la modernización del sistema tributario y la desburocratización de trámites administrativos, una estrategia orientada a brindar garantías, simplificar los procesos e incentivar la inversión productiva en todo el territorio nacional. 12-14 minutos. Con el fin de agilizar la movilidad urbana y optimizar la seguridad, la jefa de Estado Delcy Rodríguez informó que se eliminarán las alcabalas policiales en las ciudades para dar paso a un esquema de patrullaje intensivo y vigilancia vial.
4: En los próximos días vamos a eliminar las alcabalas policiales en las ciudades y en su lugar, para garantizar una seguridad integral, se reforzará el mecanismo de patrullaje. Creemos que la seguridad debe garantizarse con mecanismos eficaces, profesionales y respetuosos de los derechos de las personas.
3: Como parte de sus declaraciones, la presidenta Delcy Rodríguez reiteró que el Gobierno Nacional y el Comité Internacional de la Cruz Roja realizan una revisión de los centros de reclusión para mejorar las condiciones y garantizar los derechos humanos de los privados de libertad, al mismo tiempo que destacó que esta iniciativa busca mostrar los avances del sistema penitenciario y forma parte de un esfuerzo para modernizar y humanizar las instituciones del Estado. 12-15 minutos. La ministra de Hábitat y Vivienda, Paola Pozzani, destacó los avances en la planificación habitacional para las zonas afectadas por los sismos del 24 de junio y subrayó la necesidad de capacitar a la mano de obra para garantizar viviendas de mayor calidad.
5: Importantísimo importante que estamos hablando de planificación de vivienda, construcción a otro nivel con un sistema constructivo mucho más rápido. Y estamos hablando de calificar la mano de obra. Es decir, nuestra mano de obra es muy buena, no tengo dudas, pero podría ser mucho mejor. Podemos calificarla, mejorarla, reforzarla de tal manera que los procesos constructivos, sumados a estos sistemas modernos, puedan ser mucho más eficientes y menos laboriosas. Ese salto que hablamos siempre, ese que hay que hacer un salto importante a nivel del proceso de construcción, también es en la calificación de la mano de obra, en tener mano de obra calificada, que nos puede simplificar y nos puede ayudar a hacer mucho mejor un hábitat mucho más, de mayor calidad.
3: La jefa de la cartera de Hábitat y Vivienda explicó que los avances del Registro Único de Vivienda en las zonas afectadas por los sismos permite evaluar las necesidades de cada familia, agilizar la adjudicación de casas y optimizar el ordenamiento territorial a nivel nacional gracias al uso de tecnología QR y georrefrigeración.
5: Registro único de vivienda para las familias que fueron afectadas por el terremoto. Al principio se oía muy osado. Tuvimos unos registradores maravillosos, unos procesos que se empezaron a dar a una velocidad increíble. Al principio empezamos en ciertos lugares y terminamos hasta en plazas haciendo registros. Y además lo hicimos en los 7 estados afectados por el terremoto. En ese registro, que era además rápido, coherente, hasta georreferenciaba el lugar donde perdiste tu vivienda o tu edificio, te permite tener un código QR que al final te va a avalar tanto para asignación del Ministerio de Hábitat y Vivienda como para poder solicitar un crédito para adquisición de vivienda. Y además, eso nos permite caracterizar cada familia, saber si una familia es de madre y padre y 6 hijos o adultos mayores que tienen otro tipo de vivienda, si hay familias con alto tipo de discapacidad. Pero además de todo ese proceso, te va a permitir además ver cómo se está moviendo las familias por el territorio. Parece mentira que nos seguimos familias de La Guaira en Yaracuy, en Puerto Cabello, o sea que estamos recalificando el territorio y eso nos empuja a planificar de alguna manera importante no solamente la ciudad y el hábitat, sino el territorio en general.
3: Finalmente, la ministra Paola Pozzani enfatizó la urgencia de industrializar el sector vivienda a través de cerramientos en seco y estructuras prefabricadas, una metodología clave que promete optimizar los recursos y reducir de forma drástica los tiempos de construcción en comparación con el sistema tradicional. 12:18 minutos. El Partido Socialista Unido de Venezuela realizará encuentros con su militancia en los territorios comunales para abordar la agenda de proyectos de cara a la consulta popular del próximo 18 de octubre. Lisandro Rojas con los detalles.
6: Encuentros comunitarios, sancochos y asambleas, el Partido Socialista Unido de Venezuela se desplegará a los venideros sábado 29 y domingo 30 de agosto por las distintas comunas del país para preparar a dicha organización política de cara a la consulta popular sobre proyectos comunitarios que se realizará el venidero 18 de octubre. Así lo anunció este lunes el secretario general del PSUV, Diosdado Cabello Rondón, quien indicó que el objetivo es impulsar la participación del pueblo.
7: Va a ser unos encuentros de militantes del partido en calles, en comunidades, pero sobre todo en las comunas. Vamos con más de 5.000 estructuras de comunales con un gran sancocho, militante, un sancocho. Y ahí vamos a preparar dentro de esa territorialidad al partido para la consulta. Esa es la tarea fundamentalmente para que ya lo comience la gente a moverse con el tema de los proyectos y ellos cuando se pida que se presenten los proyectos ya estén listos y hagamos ese trabajo rapidito. Y luego para el 18. Ahí iniciaremos nosotros pues con el orgullo de ser militante de nuestro partido, con nuestro himno, con las banderas de nuestro partido, a darle fuerza al movimiento comunal en Venezuela.
6: Por otra parte, el secretario general del PSUV, Diosdado Cabello Rondón, resaltó las fortalezas de ese partido como organización política, desestimando los intentos de voceros de oposición que intentan minimizar su peso en el contexto actual del país.
7: Estos voceros de la oposición, ¿no? Ellos viven engañándose. Yo escuchaba en estos días que el chavismo solo tiene 600.000 personas en Venezuela. Yo no sé si quedarme callado o reírme, ¿no? En estos casos, quisieran ellos tener la fuerza que tiene el Partido Socialista Unido de Venezuela. Quisieran ellos tener la presencia que tiene el Partido Socialista Unido de Venezuela en cada calle, en cada comunidad. hicieran ellos de ver la calidad de la dirigencia del Partido Socialista de Venezuela en la dirección nacional, en los estados, en los municipios, en las comunas, en las calles, en las comunidades, en la juventud. Hicieran ellos.
6: Por último, el secretario general del PSUV, Diosdado Cabello Rondón, destacó también el despliegue del partido en el territorio nacional con la campaña en favor del ahorro energético, y al respecto informó que más de 3 millones de personas han sido abordadas en las distintas asambleas realizadas. Desde el Centro de Convenciones del Parque Simón Bolívar en La Carlota, reportó Lisandro Rojas, Noticiero Mundial.
3: 12:21 minutos. El CENIAT y alianzas académicas fortalecen la capacitación de fiscales para un nuevo modelo tributario. María Eugenia Ochoa con los detalles.
8: En el marco de la guía trazada por la presidenta de la República, Delcy Rodríguez, para consolidar un sistema tributario moderno y adaptado a las nuevas dinámicas económicas, el Servicio Nacional Integrado de Administración Aduanera y Tributaria iniciará en septiembre un programa nacional de formación para fiscales. La iniciativa, orientada a elevar la excelencia funcional e impulsar un nuevo rol en estos servidores públicos, busca estructurar un ejercicio de supervisión tributaria más humano, eficiente, solidario y comprensible para todos los sectores productivos de la nación. El plan académico fue diseñado de forma conjunta entre la Escuela Nacional de Administración y Hacienda Pública y el Centro de Estudios Fiscales e integra valiosos aportes conceptuales propuestos por la Asociación Venezolana de Derecho Tributario y la Federación de Colegios de Contadores Públicos de Venezuela. Durante la revisión del Pensum con los representantes de dichas instituciones, estos reafirmaron su compromiso integral para garantizar el éxito y la efectividad de este proceso formativo de alto nivel. Por su parte, el superintendente Román Maniglia destacó que el perfil del nuevo fiscal tributario no solo debe ser garante del tributo, sino también actuar como un asesor experto que brinde acompañamiento permanente y mantenga un profundo respeto hacia el contribuyente. Maniglia enfatizó que el programa está concebido para forjar profesionales altamente cualificados en las áreas contables y fiscal, capaces de ejecutar auditorías con un elevado rendimiento y una perspectiva basada en el acompañamiento técnico continuo. María Eugenia Ochoa, Noticiero Mundial.
3: 12:22 minutos. El ministro del Poder Popular para el Transporte, Francisco Garcés, informó que fueron restablecidas las zonas de tránsito terrestre en 17 puntos afectados por el doble terremoto del pasado 24 de junio, al tiempo que destacó la reactivación ininterrumpida de los vuelos nacionales y el avance sostenido en los trabajos para recuperar la plena capacidad operativa del Aeropuerto Internacional Simón Bolívar de Maiquetía.
9: El Ministerio de Transporte hemos logrado restablecer el paso en las 17 lugares que afectó la transitabilidad durante los primeros días del terremoto. De la misma manera, los 9 puentes afectados ya han sido parte de ellos rehabilitados y los otros tantos están siendo recuperados. Y por otra parte, hemos logrado restablecer la conexión aérea del país con los aeropuertos internacionales. Seguimos trabajando en recuperar las capacidades del aeropuerto de Maiquetía, que en las próximas semanas también estará habilitado parcialmente para atender los vuelos nacionales e internacionales, y asimismo también hemos podido recuperar gran parte del trabajo portuario que se lleva desde Maiquetía. Y de esta manera, el trabajo del Ministerio de Transporte, al igual que todo el Gobierno Nacional y la Vicepresidencia de Obras y Servicios, ha logrado destacar en la respuesta ante la eventualidad del sismo que tuvimos y sobre todo lo que requieren nuestras familias venezolanas.
3: El titular de la cartera de transporte del país destacó la recuperación sustancial de la actividad portuaria y el fortalecimiento de las operaciones en los principales puertos del país, reafirmando cómo la labor coordinada de las autoridades ha garantizado una respuesta eficaz e inmediata frente a la contingencia generada por la emergencia. Y a esta hora, 12:25 minutos, llegó el momento de hacer nuestra primera pausa, no sin antes recordarles nuestras redes sociales para que puedan interactuar con nosotros. En Instagram, @YVKE_mundial, en la plataforma TikTok y Facebook, YVKE Mundial, y nuestra página web, www.radiomundial.com.ve. Ya regresamos con más de su Noticiero Mundial.
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10: Escuchamos palabras de la Presidenta de la República Bolivariana de Venezuela, Delcy Rodríguez.
12: Me complace enormemente haber recibido el día de hoy a la Primera Ministra de Barbados, Mia Mottley, amiga, pero además con un gran corazón hacia Venezuela. Durante las terribles horas del doble terremoto que impactó a Venezuela, la primera ministra estuvo muy pendiente de nosotros, de nuestro pueblo, envió rescatistas, ayuda humanitaria, coordinó ayuda de CARICOM y envió este extraordinario hospital de campaña que está aquí en Guarenas. Así que, querida primera ministra, gracias por todo su apoyo y su amor al pueblo venezolano. Hoy también hemos tenido reuniones bilaterales con los equipos ministeriales de Barbados y de Venezuela y hemos suscrito una declaración conjunta. Nos hemos dado la mano. Vamos a trabajar ya en los proyectos concretos en distintas áreas como la energía, la agricultura, la cultura, la educación, el turismo, transporte aéreo y marítimo y otros proyectos que hemos estado hablando caminando. Fuimos a un centro de formación productiva a mostrarle a la primera ministra cómo funciona la economía comunal y del emprendimiento en Venezuela y que nosotros podamos estrechar nuestras relaciones comerciales también. Así que con todo este abanico de temas que van desde la energía hasta el transporte, cultura, intercambio de idiomas, en el área educativa, tenemos para trabajar y acercar mucho más a nuestros pueblos.
10: Escuchábamos palabras de la Presidenta de la República Bolivariana de Venezuela, Delcy Rodríguez.
13: Miami me lo confirmó.
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3: 12, 28 minutos, continuamos con más de la información nacional en su noticiero mundial. El alcalde del municipio Chacao, Gustavo Duque, detalló los avances en la recuperación de la jurisdicción gracias a la articulación con el gobierno nacional, la cooperación internacional y el sector privado. Durante su balance explicó que los vecinos y comerciantes pueden acceder a diversos planes de financiamiento y facilidades de pago a través de alianzas con la banca privada y canales oficiales de información diseñados para impulsar la reactivación económica y comercial de la zona.
16: En el caso de los protocolos nacionales que ya fueron presentados por la Comisión Presidencial, en cuanto a los créditos, nosotros los acompañamos y estamos orientando a nuestros vecinos, especialmente de los edificios que se desplomaron, para que puedan optar a estos créditos, porque también debemos ser lo más honestos posible. Nosotros no tenemos posibilidad como municipio de darle una vivienda a los vecinos que perdieron sus viviendas. Estamos reparando las dañadas, pero es mentirle a mis vecinos, decirles que yo voy a conseguir 180 apartamentos en Chacao para las personas que las perdieron. Pero ellos tienen la propiedad de sus terrenos y a partir de ahí tienen la posibilidad de optar también a créditos para poder tener nuevamente un hogar. Y en el caso de lo que estamos haciendo en Chacao, en principio, como he declarado en varias oportunidades, hicimos unos acuerdos tributarios con los primeros 20 contribuyentes del municipio, me refiero a empresas de seguro, bancos, telefónicas, etcétera, quienes han pagado anticipadamente tributos de los próximos 2 años para de esta forma nosotros poder contar con los recursos, y ellos de alguna manera padrinaron reparaciones de edificios con estructuras con criterio rojo. Los recursos no contaba la alcaldía con ellos ellos de primera mano, no los teníamos en caja, pero al ellos adelantarlos, nosotros se los vamos a ir descontando en los próximos años de sus pagos mensuales de impuestos municipales. Esto es un acuerdo que hicimos en la Cámara Municipal y afortunadamente muchos de estos empresarios decidieron ayudarnos.
3: El burgomaestre también informó que ya se han presentado los protocolos de solicitud ante las instancias internacionales para agilizar el retorno de los vecinos a sus viviendas. No obstante, advirtió de que se trata de un proceso riguroso que requiere tiempo para ofrecer respuestas definitivas.
16: En el tema internacional he tocado todas las puertas que he podido. He presentado los protocolos de solicitud tal cual como lo establecen y como lo solicitan. En el caso del Banco Mundial, el Banco Interamericano de Desarrollo, la Corporación Andina de Fomento, a todos les he presentado el protocolo tal cual como ellos lo solicitan, pero eso es un proceso que no es de un día para otro, debe ser estudiado por los comités de ellos y luego nos dan respuesta. Pero yo seguiré tocando todas las puertas que sean porque al final yo lo estoy haciendo para mis vecinos y es mi responsabilidad principal como alcalde del municipio traerle prosperidad y garantizar que mis vecinos tengan un hogar digno. Y mientras lo pueda hacer, lo voy a hacer y no voy a descansar hasta que mis vecinos regresen a sus casas y salgan de los hoteles, a pesar que pueden tener tranquilidad, acompañamiento, estar en un lugar seguro, pero nada como estar en tu casa.
3: De este modo, la articulación entre las autoridades municipales, el sector privado y los organismos internacionales se consolida como una vía fundamental para la recuperación integral de la comunidad, abriendo nuevas oportunidades para el bienestar y la estabilidad de sus habitantes. 12:32 minutos. El alcalde del municipio Baruta, Darwin González, ofreció el balance oficial de los estragos, destacando que los equipos de emergencia se encuentran desplegados para atender las zonas más vulnerables y restablecer la normalidad en la jurisdicción.
17: Nosotros tenemos en el municipio la quebrada de Coracrevi, la quebrada de Monterrey, que son, y la quebrada de Los Campitos. En la autopista. Esos tres puntos son álgidos a la hora de cuando son estas lluvias que se salen de lo normal, del promedio. Y otro elemento que hay que tener cuidado es el río Guaire. Cuando ocurren estas, no por cualquier lluvia, pero cuando existe una lluvia de gran cantidad, que sobrepasa el promedio, ¿qué hay que hacer? Se despliega tanto policía, lo que es Polibaruta, como también Protección Civil, a lo largo y monitorean todas estas quebradas. Y en el caso, para que lo tengan claro la ciudad, si existe riesgo de que se desborden, ¿qué se hace? Se interrumpe el tránsito. Una cuadra antes se colocan los vehículos y no se permiten que los ciudadanos pasen, cosa de que si ella llega a sobrepasarse y salirse, no va a pasar nada.
3: Asimismo, detalló que se mantiene un plan de limpieza y mantenimiento continuo en las quebradas del municipio Baruta y explicó que el propósito de estas labores es evitar que los desechos sólidos obstruyan el sistema de drenaje ubicado bajo la autopista, previniendo así posibles desbordamientos una vez cesen las precipitaciones.
17: El río Guaire, por ejemplo, llegó a gran nivel, sin embargo en el municipio de Baruta no se ha desbordado, sobre todo en los últimos tiempos que yo recuerdo, no se ha llegado a desbordar. La quebrada de Los Campitos tiene un mantenimiento que no es preventivo, sino es continuo, o sea, es antes, durante y después de las lluvias. O sea, no podemos hablar de un momento, la quebrada de Los Campitos siempre se está limpiando porque ella, hace unos años, se le mandó a hacer un trabajo que es unos tenedores. Esos tenedores contienen toda la basura. ¿Y qué hacen esos tenedores? Que no pasen para el sistema de drenaje que hay por debajo de la autopista. Entonces, esos sistemas debajo de la autopista están totalmente limpios porque ahí están estos tenedores que contienen toda la basura. Entonces, apenas termina la lluvia, viene el equipo de infraestructura, lo limpia y así garantiza que jamás se vuelva a desbordar. Hace muchos años, esta quebrada se desbordó y dejó, si no estoy mal, dos víctimas fatales. Después de eso se hizo ese trabajo. Creo que hace entre 15 y 20 años se hizo ese trabajo de los ganchos y más nunca ha habido problema en ello.
3: De este modo, el alcalde Darwin González reiteró el llamado a la ciudadanía a mantener la corresponsabilidad en el manejo de desechos sólidos, recordando que la efectividad de las obras de mitigación depende tanto de la labor municipal como de la conciencia ambiental en cada comunidad. 12:35 minutos. La internacionalista Elizabeth Pereira destacó la trascendencia geopolítica de las alianzas entre Venezuela y sus socios caribeños y señaló que estas relaciones fortalecen el posicionamiento estratégico del país en la región y se traducen en acuerdos concretos en áreas clave como la energía, la educación y el intercambio cultural e idiomático.
18: afirmar que Venezuela sigue siendo una bisagra importante hacia el Caribe y del Caribe pues más allá a otras áreas con esos relacionamientos que se abren. ¿Qué lectura hacemos de los principales temas que pues trae consigo esta visita? Bueno, ya hablamos del tema energético, pero también el tema educativo, etcétera, que se traduce en una agenda bien importante y bien concreta desde el punto de vista de la diplomacia con sentido, de la diplomacia que genera resultados para el ciudadano en el día a día. Y esto se traduce, por ejemplo, en el caso del español, que se pueda tener acceso del aprendizaje del español acá por el lado, de Barbados, y nosotros aprender inglés allá. Porque, bueno, lo decía la presidenta, ya es bien importante ese vínculo para poder comunicarnos, para poder acercarnos, romper un poco con esa barrera idiomática.
3: Asimismo, detalló que la alianza entre Venezuela y Barbados busca solucionar problemas estructurales del Caribe como la dependencia agroalimentaria, la conectividad de transporte y la cooperación cultural y educativa.
18: En el caso de Barbados estamos hablando de unas relaciones muy importantes, más de 50 años de relacionamiento bilateral, y en el que resalta y destaca en este momento la complementariedad. ¿Y por qué? Porque allí tendríamos que referir un problema estructural del Caribe, que es su dependencia de productos externos y la posibilidad de Venezuela de poder proveerlos, especialmente en el ámbito agroalimentario. Por eso es que vemos importantes acuerdos, no solamente ahora en el 2024, en la visita de la presidenta y ahora en esta visita, sino ya en el 2023 veíamos también importantes acuerdos en el área agroalimentaria, justamente para poder atender esa necesidad del Caribe, que pues importan la mayoría de las cosas que consumen. Así también es importante ayudar, apuntalar, establecer ese puente de conectividad aérea, y que significa también conectividad del comercio exterior y también desde el punto de vista marítimo con los países del Caribe, porque sabemos que también eso es una gran deficiencia estructural del Caribe. Es muy difícil la interconexión. Siempre pues se bromea en términos la aeronáutica internacional, que bueno, es más fácil atravesar el mundo hacia otro lado que ir hacia algún país del Caribe, porque tienes que hacer un periplo muy grande. Entonces, bueno, lo que quiero decir con esto es que se acortan de forma importante aspectos de la logística del comercio internacional y aspectos de la movilidad entre nuestros pueblos, que pues no solamente fortalecen los lazos, sino que también apuntan hacia un aspecto muy clave dentro de las relaciones bilaterales en este momento, que es fortalecer y desarrollar la inversión. Es decir, tratar de consolidar entonces lazos que permitan que justamente las empresas puedan intercambiar productos y servicios, o en el mejor de los casos, establecerse en las distintas jurisdicciones, de modo tal que puedan desarrollar desde el punto de vista tecnológico, científico, etcétera, en las áreas que correspondan, ¿no?
3: Al apostar por soluciones prácticas a problemas históricos, estas iniciativas reconfiguran el tablero de integración regional, demostrando que la complementariedad económica y la diplomacia de los pueblos siguen siendo herramientas vitales para la estabilidad insular. 12:38 minutos. El gobernador del estado La Guaira, José Alejandro Terán, ofreció el balance oficial sobre las personas desaparecidas en la entidad a raíz del devastador doblete sísmico registrado el pasado 24 de junio. Ante esto, explicó que esta data se ha podido estructurar mediante el Registro Único de Vivienda y el cruce directo con los reportes de los ciudadanos de la región.
19: Sí, bueno, yo le decía a la presidenta en estudio, que conversábamos por teléfono, cuando creamos el Registro Único de Vivienda y estábamos censando a toda la familia, que por ejemplo, entre los que tenemos en campamentos transitorios y en los que tenemos en las escuelas habilitadas también como campamentos, nosotros no tenemos más de 4.500 familias, más las que se encuentran en sus hogares solidarios. Es decir, que este año al menos a esa familia van a poder recibir respuesta antes que finalice el año 2026 y tener su vivienda digna. Con relación a los desaparecidos, la cifra, digamos, oficial es la que estamos manejando a través del Registro Único de Vivienda, porque esa se calcula a partir de la información que nos aportan los propios ciudadanos. Y tenemos un registro donde participaron más de 100.000 personas, unas 39.000 familias aquí en el estado de La Guaira, y ellos aportaron, denunciaron o nos informaron como desaparecido un total de un poco más de 1.600 personas. Esa es la cifra, digamos, más oficial, porque nosotros abrimos puntos físicos, abrimos líneas también telefónicas, pero la cifra, digamos, más consistente es la que nos aportan los propios familiares de más de 100.000 personas que acudieron a nuestro censo a través del Registro Único de Vivienda.
3: El mandatario regional reafirmó que las instituciones del Estado se mantienen activas en las labores de búsqueda y asistencia integral, garantizando el acompañamiento permanente a las familias afectadas mientras continúan las operaciones de rescate en las zonas prioritarias del Estado. 12:40 minutos.
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8: Una intensa sequía de 2 años y una prolongada canícula han provocado el declive económico de 10.000 campesinos en la región del Soconusco, Chiapas, destruyendo cerca de 45.000 hectáreas de cultivos y áreas ganaderas. La crisis ha alcanzado niveles críticos con la pérdida total de cosechas vitales como el maíz y el descenso de los ríos locales entre el 10% y 20% de su capacidad habitual, sumado a temperaturas superiores de los 40 grados. Ante esta emergencia, los productores locales exigen la declaratoria oficial de desastre para acceder a fondos de auxilio. En respuesta a la situación, el gobierno federal y las autoridades estatales reconocieron la crisis hídrica en la entidad y acordaron articular la entrega directa de ayuda a los afectados. Los apoyos comprometidos incluyen la distribución de fertilizantes, semillas e insumos agrícolas para paliar el impacto en las comunidades campesinas de la frontera sur mexicana. En otras informaciones, la ciudad de Pekín fue sede de la Conferencia Mundial de Robots 2026, un encuentro internacional que reunió a más de 300 expositores de 26 países y exhibió más de 3.000 productos automatizados. Durante el evento se ofrecieron más de 300 presentaciones enfocadas de manera exclusiva en robots humanoides, asistentes para el hogar y guías turísticos, destacando los avances en autómatas diseñados para interactuar con las personas y facilitar labores cotidianas. Las demostraciones principales incluyeron automatas capaces de preparar cócteles, jugar partidos de fútbol, saltar la cuerda y realizar diversas tareas del hogar. Con ello, la feria expuso los logros más recientes en la integración de la inteligencia artificial y la mecánica aplicada en áreas como el entretenimiento, la asistencia personal y la productividad industrial. María Eugenia Ochoa, Noticiero Mundial.
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3: 12:42 minutos.
1: Las notas deportivas más relevantes en las diferentes disciplinas.
20: La selección de Venezuela debutó con una victoria contundente de 9-2 sobre Gran Bretaña en la Copa Mundial de Béisbol Femenino, disputada este martes 25 de agosto en Tainan, Taiwán. El combinado nacional se apoyó en una magistral labor monticular de la abridora Frandelis García, quien laboró 4 entradas y 2 tercios, permitiendo solo 2 carreras y recetando 8 ponches, además de un sólido respaldo ofensivo, encabezado por Victoria Heredia, Mariana Natera y Marlene Yéndez. Este triunfo fue en el formato de todos contra todos, permite al equipo criollo arrancar con buen pie en el torneo internacional, el cual busca definir a los clasificados rumbo a la fase final, programada para julio de 2027 en Rockford, Illinois. Pasamos al deporte de las alturas porque Klay Thompson firmó un contrato de 2 años por unos 11.5 millones de dólares con los Miami Heat, tras rescindir su vínculo con el Dallas Mavericks. El veterano tirador de 36 años llega para reforzar el perímetro de un renovado equipo que este verano también incorporó a Giannis Antetokounmpo y Tim Hardaway Jr., buscando potenciar su ofensiva junto a Bam Adebayo. Con 4 campeonatos de la NBA en su palmarés y un porcentaje histórico del 41% en triples, el ex Splash Brother aporta una vasta experiencia ganadora y se encuentra a solo 74 lanzamientos de distancia de superar a Ray Ellis en el tercer puesto de la lista de máximos triplistas en todos los tiempos. Edith Mena, Noticiero Mundial.
1: Hasta aquí las notas deportivas.
3: 12:44 minutos.
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20: El director de orquesta venezolano Gustavo Dudamel concluyó sus 17 años al frente de la Filarmónica de Los Ángeles con un concierto histórico en el Hollywood Bowl, reuniendo a cerca de 17.000 asistentes y a reconocidas figuras internacionales como Natalia Lafourcade, Carlos Vives, Beck, Meme del Real y Chris Martin. Esta gala de cierre no solo fusionó la música clásica con géneros pop y latinoamericanos, sino que tuvo un profundo sentido solidario al destinarse a recaudar fondos para los damnificados por el doblete sísmico ocurrido el pasado 24 de junio en Venezuela. La propia empresa apoyó con un aporte de $50,000. Este evento especial culminó la serie Celebrating Gustavo at the Bowl, cerrando por todo lo alto un ciclo inolvidable, marcado por la música, el legado del maestro criollo y el respaldo humanitario a su país de origen. En otras informaciones, el Sistema Nacional de Orquestas y Coros Juveniles e Infantiles de Venezuela consolida su impacto social e inclusivo al albergar a 1.354.581 niños y jóvenes que reciben educación musical gratuita en todo el territorio nacional. Bajo el emblemático lema Tocar, Cantar y Luchar, esta obra fundada en 1975 por el maestro José Antonio Abreu, estructura su labor a través de 433 núcleos y 12 programas académicos orientados al desarrollo integral y la construcción de ciudadanía. Este modelo pedagógico y cultural trasciende las fronteras nacionales, permitiendo que el semillero criollo exhiba su talento en los escenarios más prestigiosos del mundo. Edith Mena, Noticiero Mundial.
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3: 12:46 minutos.
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20: El selenio y el zinc son micronutrientes esenciales que cumplen un rol fundamental como potentes antioxidantes en el organismo. Al trabajar de manera sinérgica, protegen las células frente al daño oxidativo, fortalecen el sistema inmunológico, regulan la función tiroidea y favorecen la salud de la piel, así como la regeneración de los tejidos. Dado que el cuerpo no los sintetiza por sí mismo, resulta indispensable incorporarlos a través de una alimentación variada y equilibrada. Afortunadamente, es posible cubrir los requerimientos diarios de estos minerales mediante ingredientes prácticos y de consumo cotidiano. Las semillas de calabaza y sésamo destacan como excelentes fuentes vegetales de zinc, idóneas para enriquecer ensaladas, sopas o yogures. Asimismo, el huevo se consolida como una alternativa sumamente versátil que aporta una dosis equilibrada de ambos elementos, concentrados principalmente en la yema. Por su parte, las legumbres se presentan como un recurso integral, al sumar fibra, proteína vegetal y una destacada cantidad de zinc y selenio, siendo aconsejable remojarlas previamente para optimizar la absorción del zinc. Finalmente, opciones sencillas como un tazón de avena en el desayuno brindan energía sostenida al tiempo que aportan una cuota clave de minerales para iniciar la jornada. Edith Mena, Noticiero Mundial.
0: Hasta aquí la información médica y de bienestar.
3: ...12:48 minutos.
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3: Hoy en nuestra sección de ciencia y tecnología, Generalist AI presenta Gen 1.5, el modelo que imita acciones humanas con solo una demostración visual.
22: El modelo de inteligencia artificial Gen 1.5, desarrollado por la empresa de robótica Generalist AI, es capaz de aprender una nueva tarea física tras observar una única demostración audiovisual de entre 3 y 12 segundos. Este novedoso proceso, denominado Cycle Propping, permite al sistema omitir la necesidad de un nuevo conjunto de datos informáticos de entrenamiento, ya que se basa directamente en videos con los movimientos que se desea que el robot imite. Entre las acciones probadas se encuentran tareas cotidianas cotidianas como abrir una botella, bajar un cierre o sacar un billete de una cartera. Para ejecutar el aprendizaje, el modelo observa el estado inicial del entorno y la forma en la que se manipula un objeto, utilizando este material como contexto para deducir las acciones a realizar. De esta manera, el mundo físico se convierte en su propio conjunto de datos de aprendizaje. Si una persona realiza la tarea con sus propias manos frente a las cámaras del robot, Gen 1.5 traslada estos movimientos a sus pinzas. El sistema no se limita a memorizar una trayectoria exacta, sino que interpreta el objetivo final que persigue el video de la partida. En las pruebas iniciales con 10 tareas de manipulación sencillas y cortas, Generalist AI registró una tasa de éxito promedio del 59%, lo que implica un margen de error de 4 fallos por cada 10 intentos. Sin embargo, a partir de esta demostración inicial, el modelo permite realizar ajustes con un entrenamiento adicional mínimo. Al sumar aproximadamente 5 minutos de datos y 10 actualizaciones del modelo, la tasa de efectividad se eleva a un 83%. María Eugenia Ochoa, Noticiero Mundial.
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3: Y a las 12:50 minutos hemos llegado al final de la emisión meridiana del Noticiero Mundial correspondiente a hoy martes 25 de agosto del 2026. Agradecemos a todo el equipo de prensa, periodistas, reporteros y redactores. Estuvimos laborando para ustedes el presidente del Sistema Radio Mundial, Alejandro Silva Villamizar, la gerente general de contenidos, María de los Ángeles Pérez Carreño, el gerente general de prensa y página web, Freider Alfonso, nuestra operadora de audio, Crisálida Torres, en la transmisión para YouTube, Milagros Navarro, narró para ustedes Juan Carlos Suárez. Les recordamos nuestras redes sociales para que puedan interactuar con nosotros, en Instagram, @YVKE_mundial, en la plataforma TikTok y Facebook, YVKE Mundial, y nuestra página web, www.radiomundial.com.ve. La invitación es a sintonizar nuestra próxima edición vespertina del Noticiero Mundial a las 5 de la tarde. Noticiero Mundial, Premio Nacional de Periodismo Simón Bolívar 2022. Finalizamos esta emisión meridiana del Noticiero Mundial con buena música. Feliz tarde.
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1: Escuchemos palabras del secretario general del Partido Socialista Unido de Venezuela, Diosdado Cabello Rondón.
4: Vamos a la octava consulta del 18 de octubre y la idea es, pues, es dentro de esa dinámica de la consulta, que el partido ya vaya, pues, promoviendo esa consulta. Nosotros siempre hemos apostado por la participación mayoritaria de nuestro pueblo. Ahora recuerden que eso va a estar ampliada a los condominios, a las juntas de condominios. Eso le da una connotación distinta, pero también la participación de sectores que de alguna manera antes no estaban participando. Los invitamos que sin ningún tipo ni de obstáculos, ni barreras, ni ningún tipo de complejo, participen activamente y presenten sus proyectos. Con respecto a las mesas de diálogo, todo eso tiene que ver con las divisiones que tiene la oposición. La mesa de diálogo planteada entre la extinta Asamblea Nacional del 2015 y algunas de las personas que allí fueron electas con el gobierno nacional, bueno, son mesas que se han instalado, que hay una posición de los que están sentados allí y otras personas que dicen apoyarlo. Y otro grupo que dice que no sabe, que no los invitaron, que los dejaron por fuera, que no los tomaron en cuenta, que son buenos para nada. Pero bueno, ya ese es el problema entre ellos, no nos metemos. Y con respecto a las decisiones que toma la Asamblea Nacional, nosotros somos muy respetuosos. Y la Asamblea Nacional toma decisiones constantemente, pues, donde hay un reglamento interior y debate, un código de comportamiento y ahí evitamos meternos. Y evitamos opinar, porque hay gente muy pantallera en este mundo, entonces evitamos estar dándole volumen a lo que no debe dársele volumen, y eso es tarea de la Asamblea Nacional. En su momento tomará las decisiones, que de hecho entiendo que ya las está tomando.
1: Escuchábamos las palabras del secretario general del Partido Socialista Unido de Venezuela, Diosdado Cabello Rondón.
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1: Pero bueno, chicos, tú estás loco, ¿vale?
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3: El 24 de junio de 2026 quedó marcado en la historia de Venezuela. En cuestión de segundos, dos potentes movimientos telúricos consecutivos sacudieron el centro norte del país, activando una respuesta inmediata del Estado venezolano. Todo comenzó a las 6 y 4 de la tarde, un sismo de magnitud 7.2 con epicentro a 23 kilómetros de San Felipe y una profundidad de 20.3 kilómetros rompió la calma. Apenas 39 segundos después, la energía acumulada liberó un segundo terremoto aún mayor, magnitud 7.5, ubicado a 28 kilómetros de Yumare y a tan solo 10 kilómetros de profundidad. La respuesta institucional fue inmediata. A las 6 y 54 de la tarde, el ministro de Relaciones Interiores, Justicia y Paz, Diosdado Cabello, confirmó el despliegue total de los cuerpos de seguridad y protección civil, reportando el fuerte impacto en estados como Yaracuy, Carabobo, Trujillo, Miranda, La Guaira y Caracas. Pocas horas después, a las 8 y 40 de la noche, la presidenta Delcy Rodríguez se dirigió al país. Con el fin de salvaguardar las vidas humanas, decretó formalmente el estado de emergencia nacional, designando al mayor general Zulbarán como autoridad única para centralizar las operaciones.
4: He designado como autoridad única en este estado mayor para la contingencia al mayor general de la Guardia Nacional Bolivariana, mayor general Zulbarán.
3: Entrando en la madrugada del 25 de junio, el Ejecutivo Nacional elevó la categoría del Estado La Guaira a zona de desastre debido al colapso de infraestructuras críticas. Al mismo tiempo, la presidenta agradeció la solidaridad internacional y anunció la llegada de las primeras brigadas de rescate. A las 6 y 6 de la mañana, un nuevo balance oficial dictó el traslado masivo de rescatistas del interior hacia Caracas y La Guaira. Para mitigar el impacto socioeconómico, el gobierno activó de inmediato líneas de crédito especiales en la banca pública y privada para los comerciantes afectados, junto a una asignación económica directa de protección para las familias afectadas. Durante el resto del día, la agenda presidencial se concentró en el terreno: reuniones del Estado Mayor, inspección directa de las labores de búsqueda en La Guaira y la evaluación de daños en Caracas marcaron la pauta operativa del Ejecutivo. El viernes 26 de junio arrancó con el despacho de 2.600 toneladas de alimentos hacia las zonas prioritarias. Horas más tarde, desde la sede de la SODI La Guaira, el presidente de la Asamblea Nacional, Jorge Rodríguez, ofreció el primer balance de daños humanos y materiales, confirmando un panorama devastador, pero enfrentado con una masiva fuerza de cooperación internacional. Un contingente global de 4.099 brigadistas de 31 países, equipados con 153 perros de búsqueda y 49 vehículos operativos, se unió a las labores de rescate y ayuda humanitaria. Este esfuerzo internacional se coordinó en el terreno con un equipo especial de Naciones Unidas y un sólido despliegue nacional de 26.000 efectivos militares, policiales y rescatistas, junto a 17.832 voluntarios y voluntarias. Ante el flujo logístico, el gobierno nacional hizo un llamado riguroso a la población a no obstaculizar las vías hacia La Guaira, restringiendo el tránsito de vehículos particulares y habilitando el poliedro de Caracas como centro único de registro oficial para voluntarios civiles. El fin de semana prosiguió con recorridos de supervisión en espacios de vulnerabilidad y la evaluación constante de las familias en los campamentos transitorios. Para el 29 de junio, la prioridad mutó hacia la estabilización a mediano plazo, el presidente de la Asamblea Nacional, informó la atención integral de más de 12.000 ciudadanos y la instalación planificada de 50 campamentos transitorios en la Gran Caracas. El gobierno bolivariano instaló formalmente el Estado Mayor de Campamentos Transitorios, realizando inspecciones directas en puntos críticos como Catialamar y el Estadio Jorge Luis García Carneiro en La Guaira. Al cumplirse una semana del evento, el Ejecutivo supervisó los centros de salud que albergaban a los lesionados y decretó 7 días de luto nacional en memoria de las víctimas. Esta bitácora de emergencia continuó con la rueda de prensa ante medios de comunicación nacionales e internacionales, donde la presidenta desmontó las matrices de opinión creadas desde laboratorios en torno a los terremotos. El Estado venezolano condecoró formalmente a las delegaciones internacionales y misiones diplomáticas de rescate que prestaron su apoyo incondicional a Venezuela. Un despliegue continuo bajo el mando del gobierno nacional, manteniendo firmes las labores de reconstrucción y resguardo del pueblo venezolano. A partir de este momento, cada piedra que levantamos es el primer bloque del mañana. La reconstrucción ya comenzó, y con ella la certeza de que el suelo que pisamos se volverá a vestir de grandeza. Con la fe intacta y el espíritu inquebrantable de los venezolanos, miramos al horizonte, sabiendo que lo que viene es una patria más fuerte, más unida y más resiliente. Venezuela está de pie y con la fuerza de su gente, renace para siempre.
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1: YBKE Mundial te da la hora.
2: La 1:26.
1: Hora Mundial.
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7: La solidaridad y la respuesta oportuna se consolidan en beneficio de las familias afectadas por contingencias naturales. Es por esto que el sector bancario nacional abre líneas de crédito para la adquisición de viviendas en el mercado secundario, tal como le explica la presidenta de la República Bolivariana de Venezuela, Delcy Rodríguez.
8: A quienes perdieron su vivienda principal, víctimas de este doble terremoto, que ya está lista la banca, tanto pública como privada, para dar créditos de compra de vivienda en el mercado secundario. El precio de vivienda que esté cueste hasta $70,000, el 80% va a ser subsidiado directamente por el Fondo Venezuela Renace. El restante 20% lo pagará el afectado durante 25 años. Si el precio de la vivienda oscila entre $70,000 y $100,000, el Fondo Venezuela Renace subsidiará el 50% y el restante 50% lo pagará la persona durante 25 años.
7: Gracias al financiamiento del Fondo Venezuela Renace, las familias que perdieron su hogar cuentan con subsidios de hasta el 80% del valor del inmueble, además de plazos de pago ajustados a 25 años para el porcentaje restante. Un esfuerzo conjunto para brindar soluciones habitacionales inmediatas, transparentes y sin especulaciones. 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
2: Escuchemos palabras del secretario general del Partido Socialista Unido de Venezuela, Diosdado Cabello Rondón.
9: Bueno, el partido tiene, dentro de sus distintas áreas, tiene una vicepresidencia que se encarga del tema económico, economía productiva. Está el compañero Jesús Farías al frente y un equipo constantemente. Están generando además documentos para la dirección nacional y para el debate aguas abajo. El gobierno nacional tiene esa política de diversificación y el partido apoya, pero abiertamente y en la calle, todo lo que tengamos que apoyar, las iniciativas del gobierno nacional en este sentido. Es una fuerza que el que quiera desestimarlo va a chocar con un muro, sobre todo de pueblo, de gente activa en la calle. A mí me gana de reír cuando la gente, estos voceros de la oposición, ¿no?, que ellos viven engañándose. Yo escuchaba en estos días que el chavismo solo tiene 600,000 personas en Venezuela. Yo no sé si quedarme callado o reírme, ¿no? En estos casos, quisieran ellos tener la fuerza que tiene el Partido Socialista Unido de Venezuela. Quisieran ellos tener la presencia que tiene el Partido Socialista Unido de Venezuela en cada calle, en cada comunidad. Quisieran ellos tener la calidad de la dirigencia del Partido Socialista Unido de Venezuela en la dirección nacional, en los estados, en los municipios, en las comunas, en las calles, en las comunidades, en las juventudes. Quisieran ellos, pero no me río, que el gobierno nacional está enfrentando el tema eléctrico, está enfrentando el tema climático. ¿Y quiénes son los primeros que salimos? El Partido Socialista Unido de Venezuela. Nosotros no decimos eso, ni hacemos propaganda, ni cargamos la franela. El PSUV aquí en el campamento tal, no. El PSUV está entregando como los pantalleros, pues, que se aparecieron allá en La Guaira, y aquí estamos nosotros en nombre del partido XYZ. No, nosotros lo hacemos, y el pueblo lo sabe.
2: Escuchábamos las palabras del secretario general del Partido Socialista Unido de Venezuela, Diosdado Cabello Rondón. Si eres cantante, productor o compositor y tienes alguna canción que quieras dar a conocer,
3: mi gente, ustedes,
2: envíanos al correo quecantemigentemundial@gmail.com tu nombre, apellido, en qué parroquia o estado te ubicas, anexado a tu canción, y desde acá te ayudamos a promocionarla.

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2: 1:51 PM, hora mundial. A esta hora establecemos un contacto informativo con nuestro reportero en el estado Miranda, Gabriel Aranguren. Adelante, Gabriel, te escuchamos.
3: Gracias, estudio, por este contacto informativo. Nos encontramos en el municipio Plaza del estado Miranda. El concejal Alexis Mota, presidente de la Comisión de Servicios Públicos del Consejo Municipal de Plaza, nos amplía la información sobre la discusión del proyecto de ordenanza de telecomunicaciones.
4: Estamos organizando pues la promulgación de la ordenanza en telecomunicaciones. Pues bueno, esto debido a la necesidad de modernizar nuestros espacios en el municipio, en el marco pues de las ciudades más humanas, organizadas. Entonces bueno, aquí tenemos el apoyo institucional de Conatel, tenemos el apoyo de la Secretaría de Telecomunicaciones de la Gobernación, el enlace del Eje Guarenes Guatire, el cuerpo de abogados de la Cámara Municipal, bueno, y todos los concejales y concejalas que nos estamos apoyando en esto. Debo destacar que los 9 concejales del municipio de Plaza están comprometidos pues con la creación de esta ordenanza que viene a facilitar el bienestar para todos los usuarios y usuarias de lo que llaman los prestadores de servicios en materia de internet. Y bueno, y regular también darle el marco jurídico a las mismas empresas, pues ya que están en el municipio, funcionan en el municipio y nosotros debemos regular. Entonces, aquí está participando lo que es las comunas, consejos comunales, juntas de condominio, pueblo en general, todo y todas. Hemos tenido buena receptividad y hemos ido avanzando con pasos agigantados y pasos muy positivos para la creación de esta ordenanza.
3: Bien, usuarios y usuarias del sistema Radio Mundial, escuchábamos declaraciones del concejal Alexis Mota, presidente de la Comisión de Servicios Públicos del Consejo Municipal de Plaza. Destacó que el proyecto de ordenanza de telecomunicaciones se encuentra en discusión amplia con todos los sectores de Guarenas y cuenta con el apoyo y asesoría de diferentes instituciones. Y con esta información devolvemos el contacto a nuestros compañeros. Desde Guarenas, municipio Plaza del estado Miranda, Gabriel Aranguren, Noticiero Mundial.
2: Agradecemos a nuestro reportero Gabriel Aranguren por el contacto informativo. 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Los invitamos a seguir en sintonía de nuestra programación. 1:53 PM, hora mundial.
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5: Escuchamos palabras de la Presidenta de la República Bolivariana de Venezuela, Delcy Rodríguez.
7: Me dirijo a ustedes, sobre todo a los habitantes de la capital, de Caracas. Como todos sabemos, está pasando la onda tropical número 40 y ya hemos referido los efectos de la emergencia climática que vive el planeta. Las lluvias causaron estragos en Caracas, importantes, en algunos sectores, en Valle, en Coche, en Altamira, en el estado Miranda, en Antímano, La Vega, San Antonio, Caracas, la Gran Caracas, afectada. De tal manera que he dado la instrucción a activar el sistema de protección civil para atender las afectaciones de estas graves lluvias. Bueno, nos mantenemos alertas, atentos y siempre con el seguimiento a través de nuestros mecanismos de protección y gestión frente a este tipo de acontecimientos climáticos que están afectando a nuestro país en este momento y de los cuales estamos ya listos y preparados para atender.
8: Escuchábamos palabras de la presidenta de la República Bolivariana de Venezuela, Delcy Rodríguez.
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9: Las 2 y 25 minutos.
8: Hora Mundial.
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9: Escuchamos palabras de la presidenta de la República Bolivariana de Venezuela, Delcy Rodríguez.
13: Pero quiero hacer una precisión importante. El trabajo para mejorar los servicios públicos no comenzó con el terremoto, ni termina con la reconstrucción. Tenemos un plan nacional para mejorar de manera progresiva la electricidad, el agua, la salud, las escuelas, el hábitat, la vialidad y los servicios que forman parte de la vida diaria de los venezolanos. El terremoto agravó e hizo más urgente una tarea en la que ya estábamos empeñados. La electricidad, hemos suscrito acuerdos que van a permitir incorporar nuevos megavatios al sistema eléctrico nacional, entre ellos el acuerdo con la empresa argentina-americana INSA. Y estamos ejecutando un plan para ampliar significativamente nuestra capacidad termoeléctrica, con el objetivo de elevar la capacidad disponible que permita atender la alta demanda generada por la emergencia climática y el crecimiento económico. Pero detrás de cada megavatio hay una familia. Está el estudiante que necesita luz para sus tareas, el hospital que necesita funcionar, el comercio que necesita abrir y la empresa que necesita producir y generar empleo. Ese es el objetivo, servicios que funcionen mejor, que sean cada vez más confiables.
9: Escuchábamos palabras de la presidenta de la República Bolivariana de Venezuela, Delcy Rodríguez.
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2: 2:50. A esta hora nos enlazamos a la señal de Venezolana de Televisión para brindarles más información con la presidenta Delcy Rodríguez, quien constata la operatividad integral en el campamento transitorio del Poliedro de Caracas.
3: Son movimientos sísmicos del pasado 24 de junio. Ya cumplidos 2 meses de estos acontecimientos telúricos, la presidenta ha dado algunos anuncios, ha comentado y ha conversado en un mensaje que transmitió hace algunas horas en cadena nacional de radio y televisión sobre el avance del plan Venezuela Renace. Y como parte del avance de este plan, la presidenta ha dado algunos recorridos, varias visitas por distintos campamentos transitorios. En este caso corresponde al campamento transitorio del Poliedro de Caracas. Aprecia la jefa de Estado, por ejemplo, el funcionamiento de las diferentes áreas, como el área de comedor, que se ha dispuesto para el suministro de la alimentación de las personas que hacen vida en este campamento transitorio. Vale destacar que en estos espacios se han dispuesto de 46 módulos o habitaciones para albergar familias de 3 personas, de 2 personas, núcleos unifamiliares por cada departamento, lo cual garantiza y cuida la privacidad de los diferentes núcleos familiares. En este recorrido acompaña a la presidenta Delcy Rodríguez, el superintendente de actividad hípica y viceministro del deporte, Juan Carlos Amarante, también el vicepresidente sectorial para el socialismo social y territorial, Héctor Rodríguez. De igual forma lo hace el doctor Jorge Rodríguez, quien es el jefe del Estado Mayor para los campamentos transitorios, instancias que fueron creadas, en el caso del Estado Mayor, desde el propio momento en que se produjeron los acontecimientos sísmicos del pasado 24 de junio. La jefa de Estado supervisa esta gran carpa central que se ha dispuesto, dentro de la cual, en este complejo, están esos 46 departamentos o habitaciones para albergar a las familias en este sistema unifamiliar con una capacidad para 170 personas actualmente, pero tiene la posibilidad de albergar alrededor de 200 personas. La jefa de Estado recorre y hace esta caminata para saludar a las familias que se encuentran alojadas en este campamento transitorio del Poliedro de Caracas, de manera que se mantiene esta relación estrecha entre las autoridades del gobierno nacional y el pueblo venezolano, en este caso las familias que provienen principalmente del estado La Guaira. Este campamento del Poliedro de Caracas, como decíamos, tiene una capacidad para atender inclusive a más de 200 familias de manera simultánea y una distribución que atiende de manera rigurosa al censo sociodemográfico de las familias que resultaron afectadas con pérdida de vivienda o en algunos casos también con la calificación de etiqueta amarilla, mientras se realizan las reparaciones respectivas. En otros casos, los que sufrieron pérdida total, mientras se entregan las nuevas viviendas, que es otro de los procesos que también se ha estado desarrollando por parte del gobierno nacional, que ha dirigido personalmente la presidenta Delcy Rodríguez, como es la entrega de viviendas a familias que perdieron sus hogares luego de los 2 terremotos del pasado 24 de junio. Este campamento alberga a 8 módulos, los cuales tienen capacidad para 2 personas, en algunos casos 3 personas, más de 16 beneficiados en estos módulos, 24 módulos tipo 2 para 4 personas que proceden y protegen a 96 residentes, y también tiene otros 12 módulos tipo 3 para 6 personas, los cuales atienden a 72 habitantes, mientras que hay unos módulos con mayor tamaño, con capacidad para 8 personas, destinados a familias extendidas, con un total de 16 beneficiados. En todos los casos, los diferentes módulos, tanto de capacidad para 2 personas como inclusive hasta capacidad para 8 personas, son módulos con núcleos unifamiliares, de manera que, como decíamos al inicio, se mantiene y se cuida la privacidad de estas familias. Son campamentos que quizás están también en capacidad de albergar a estas familias con las comodidades necesarias para esperar la asignación y la entrega de las respectivas viviendas. Recordábamos que recientemente la presidenta Delcy Rodríguez ha hecho entrega de soluciones habitacionales en diferentes zonas de Caracas, tanto de apartamentos nuevos como de viviendas y apartamentos que forman parte de los edificios que han sido recuperados en este proceso y a partir de la instalación, la implementación del Plan Venezuela Renace. Conversa la presidenta Delcy Rodríguez con niños, niñas, adultos pertenecientes a estos núcleos familiares que están alojados acá en el Poliedro de Caracas. Los jóvenes y los niños cuentan también con una cancha de fútbol sala, dos canchas de baloncesto 3x3 y una cancha de voleibol, donde también se mantiene un protocolo rígido de seguridad operativa segmentado por 58 cámaras de monitoreo de circuito cerrado de televisión, audio central, señalética informativa y sistemas contra incendios individuales en cada módulo, además de los sistemas contra incendios que protegen todo el espacio de esta carpa que se ha dispuesto acá en el estacionamiento del Poliedro de Caracas para la atención de las personas que resultaron afectadas por los terremotos del pasado 24 de junio. La jefa de Estado también tiene previsto en esta actividad realizar algunos anuncios en materia de apoyo a las familias que resultaron afectadas por los sismos del pasado 24 de junio. Escuchemos.
4: Bueno, estamos aquí en el Poliedro de Caracas, donde estamos con una carpa nueva.

0: Transitorios y Viviendas. Su presidente, el presidente de la Asamblea, el doctor Jorge Rodríguez, el vicepresidente sectorial Héctor Rodríguez, aquí un equipo trabajando rápido para atender a las familias víctimas del duplete sísmico y estas familias puedan tener mayor resguardo, mayor privacidad, atención integral en todos estos espacios, tanto en el Monumental de Caracas, donde vamos a tener una capacidad para recibir a 1.023 personas, como en esta carpa del Poliedro de Caracas vamos a recibir a 200 personas y además estamos entregando viviendas nuevas y viviendas rehabilitadas. Hoy tenemos varios pases al estado Carabobo, al estado Miranda. Vamos a ver allí la entrega de viviendas inmediatas por parte de los gobernadores y en el estado Miranda también. Quiero hacer pase, Escalona, Miguel. Vámonos a Carabobo, que allá está el gobernador Lacaba en entrega de viviendas, bueno, dignificando a las familias, protegiendo a las familias, acompañándolos en este proceso que, como yo dije ayer en el mensaje de la Nación, en cuestión de segundos, la vida de muchas familias en nuestro país cambió y se vieron perjudicadas, bien sea porque perdieron un familiar, porque perdieron su vivienda, porque su forma de vida cambió y nosotros estamos aquí en este proceso de acompañamiento y darle mayor protección y resguardo. Te doy el pase, Lacaba. Adelante, Estado Carabobo, para la entrega de estas viviendas.
1: Gracias, presidenta. Bueno, desde aquí es el estado de Carabobo.
2: Gracias, presidenta. Bueno, desde aquí es el estado de Carabobo. Gracias, presidenta.

0: a quienes de alguna manera sufrieron en este doble terremoto del 24 de junio. Hoy, en tiempo récord, se le están entregando estas casas. Yo quería entregarle directamente, con su permiso, Presidenta, aquí a esta maravillosa familia, la familia García, con Rosángela. Aquí estamos beneficiando a 51 familias que pudimos traer, Presidenta, del municipio Juan José Mora. Y por eso hemos venido con la alcaldesa acá y con el alcalde también de Guacara. Estamos aquí con la familia García en esta casa hermosísima de 3 cuartos, 2 baños, sala, comedor, cocina, totalmente equipada, Presidenta, hasta con juguetes para los niños, con televisores, con vajilla. Y de verdad que con esta hermosísima familia, con Rosángela, que bueno, se vino con su sobrino, ella perdió todo, Presidenta, el 24 de junio, y inclusive perdieron a una hermana también. Es una familia hermosísima, de allá de Morón, de Juan José Mora. Y bueno, yo le quiero dar rápidamente la palabra a Rosángela para que ella le pueda mostrar su gratitud, su agradecimiento. Repito, usted ha hecho en tiempo récord, este milagro, Presidenta. Y ellos y todas las familias con que hemos hablado lo agradecen muchísimo. Rosángela.
1: Gracias, Presidenta. Que primeramente a Dios, ¿verdad? Le doy las gracias a Dios primeramente y a usted también por tener tan noble corazón y tomarnos en cuenta. De verdad que Dios la bendiga grandemente. Igualmente a nuestro gobernador, que ha sido una persona, me encanta su espontaneidad, su humanidad. Sí, de verdad que sí. A la alcaldesa agradecida, a la alcaldesa. Igualmente a la señora Jocelyn García, agradecida eternamente. Y también agradezco a cada una de las personas que participó para que este sueño se hiciera realidad. Y mi mensaje para las personas que están en la situación igual que mi persona, que no pierdan la fe, no pierdan la fe. Siempre pídanle a papá Dios, que él todo lo puede. Y de verdad que agradecido eternamente con todos ustedes. Que Dios la bendiga grandemente.
0: Adelante, Presidenta, adelante. Bueno, y desde aquí...

0: nos vamos a Miranda, me dicen. Bueno, Dios le bendiga. Gracias nuevamente a nombre de este pueblo, presidenta. Gracias, gracias de corazón. Muchas gracias. Dios me la bendiga.
1: Gracias. Transitorio que pronto van a tener su vivienda. No te escuché lo último, Rafael, pero bueno, te agradezco porque se ven muy bonitas esas casas. Fíjense ustedes, estamos en este proceso, entrega de viviendas nuevas, reacomodo de la familia para, en este caso, estamos desconcentrando escuelas del eje Vallecoche. El 8% de las escuelas que estaban ocupadas ya las estábamos desocupando para el regreso a clase. Me gustaría que el presidente del Estado Mayor nos explique este proceso de esta carpa en el Poliedro, donde hoy estamos acogiendo familias que estaban en el campamento transitorio.
2: Sí, presidenta, la instrucción que usted dio desde el mismo comienzo, en que empezamos a atender a las personas que perdieron sus viviendas o que fueron severamente dañadas en el doblete sísmico del 24 de junio, fue en primer lugar llevarlo a campamentos transitorios dignos, que la estadía en esos campamentos fuera lo más corta posible para que las personas se percataran, sintieran que se le estaba resolviendo la situación de su vivienda rápidamente. Luego, para el efecto de que las clases deben comenzar a mediados de septiembre, estamos en este momento construyendo campamentos de este tipo que son unifamiliares. Son transitorios también, pero son... cada familia tiene un espacio privado para poder estar tranquilamente y tener y gozar desde la intimidad. Estamos construyendo también, usted ya hizo una inspección de eso, unas viviendas transitorias que se construyen muy rápidamente. De esas estamos construyendo un número de 3.000 en Ciudad Caribe para poder, en ese sentido, liberar al total de las 67 escuelas que en este momento tienen personas en los campamentos transitorios. Pero simultáneamente con eso, usted ha venido adquiriendo viviendas en el mercado secundario, terminando las viviendas de la Gran Misión Vivienda Venezuela. Se están construyendo nuevas viviendas, estamos construyendo 4.000 viviendas, 3.000 viviendas en Catialamar, y todo eso va a significar el cúmulo suficiente para que todas y todos puedan recibir atención.
1: Yo quiero aprovechar también, gracias Jorge, que está el presidente de la Asamblea Nacional. Yo he agradecido a los diputados y a las diputadas porque aprobaron la ley de promoción y protección de la construcción de vivienda. Esta ley va a buscar promover, construir más vivienda, quitar cualquier tipo de traba, de limitación, de dificultad, de complejidad, y que nosotros podamos garantizar mayor disponibilidad de vivienda para el acceso de las personas del pueblo venezolano. Así que aprovecho para sancionarla, estoy firmando en este momento la ley. Agradezco a la Asamblea Nacional por este esfuerzo. Esta ley también permitirá mayores flujos de inversión privada para la construcción de vivienda, al esfuerzo que está haciendo el Estado, como dijo el presidente de la Asamblea, de construir nuevas viviendas, de habilitar viviendas que fueron afectadas, que están en el semáforo, en amarillo o en rojo. Ya hemos hecho más de 61.000 inspecciones. De esos 11.000 viviendas están en semáforo rojo. Y estamos haciendo nuevamente inspección de esas rojas porque tenemos que tener mucha seguridad de cuáles viviendas se pueden realmente recuperar en base a nuevos protocolos que, bueno, nos hagan más eficientes y nos protejan más frente a los sismos. Venezuela es un país sísmico, hay que asumirlo, y nosotros tenemos que tener una cultura de país sísmico, y las normas y los protocolos de construcción deben adaptarse a esta realidad. Así que yo también quiero hacer un pase a la ministra de Vivienda, Paola Pozzani, que está en el municipio de Guaycaipuro, en Los Teques, Estado Miranda, entregando nuevas viviendas. Adelante, Paola.
3: Buenas tardes, presidenta. Muchísimas gracias. Primero, felicitarla por la firma de la nueva ley. De verdad que hacía mucha falta. Aquí estamos, entregando vivienda en Los Teques. Aquí está el alcalde Farid. Y aquí está una maravillosa familia, que es la familia Oropesa. Vienen también de La Guaira, estuvieron en un campamento transitorio y nos encantaría oír directamente de ellos lo que ha sido su experiencia en el campamento. y la impresión que le da a esta nueva vivienda.
4: Buenas tardes, le doy las gracias a la presidenta. Estábamos en el campamento Guillermo Delgado Palacio, duramos un mes y nos sentimos contentos por la respuesta rápida que nos dieron. Nos sentimos felices tanto yo como toda mi familia.
3: Alcalde, cuéntenos, ¿qué le ha parecido? ¿Cómo le ha dado la bienvenida a estas 20 familias que han llegado? ¿Y cuál es el panorama que vemos ahora hablando con ellos?
5: Bueno, realmente, presidenta, hoy tenemos el corazón lleno de gratitud por todo el trabajo que se viene haciendo en favor de las familias que en medio de este doblete de sísmicos vieron sus viviendas afectadas. Nuestro compromiso aquí en la municipalidad, bueno, es garantizarles que ellos puedan adaptarse de una vez a lo que es la dinámica social de nuestra ciudad. Hablando con Jauregui, que es enfermera, bueno, estamos ya estableciendo los enlaces para que forme parte del sistema municipal de salud, y con el compañero para que nos acompañe, bueno, en Transmiranda, porque viene de Metro de Caracas. Con las niñas hemos venido trabajando con la zona educativa para que puedan insertarse de una vez en este inicio de año escolar en las escuelas que estén cerca a esta comunidad. Es el compromiso que hemos asumido y, por supuesto, agradeciendo siempre todo el esfuerzo que viene haciendo usted a favor de esta familia que hoy está recibiendo una respuesta muy, muy rápida y oportuna. Muchísimas gracias.
3: Presidenta, muchísimas gracias. Le devuelvo el pase. Muchas gracias. Muchas gracias.
1: Gracias, Paola, Farid. Bueno, la emoción, la alegría de las familias afectadas que hoy están recibiendo su vivienda es una satisfacción para nosotros como equipo de gobierno. Pero también transmitir nuestro mensaje de esperanza, de fe, de que todas las familias van a tener su vivienda. Y, mientras tanto, tienen atención integral en los campamentos transitorios. Y realmente es un esfuerzo en todos los sentidos. Construcción de nuevas viviendas, como lo dijo Jorge. Terminar viviendas de la misión, de la gran misión Vivienda Venezuela. Terminarlas. Ya tenemos construcción de nuevas viviendas. Terminar. Rehabilitar las que se puedan rehabilitar para poder dar una atención multidimensional y global al problema de las viviendas. Y por eso esta ley es tan importante, porque va a ayudar no solamente para la coyuntura causada por el doble terremoto, sino para el problema de vivienda que tienen los venezolanos, las venezolanas, las familias que aún no tienen vivienda. Así que vamos juntos, sigamos marchando en este esfuerzo mancomunado. Yo quiero darle la palabra al vicepresidente social, Héctor. Cuéntanos el cronograma para el regreso a clase, porque este esfuerzo también que estamos haciendo para descomprimir las escuelas, pero que vayan a sitios que tengan espacios reservados, unifamiliares, es justamente para que veamos nuestro cronograma de retorno a clases.
6: Gracias, presidenta. Bueno, un abrazo para usted, para toda la familia venezolana. Usted lo decía ayer en su mensaje a la Nación, a dos meses del doblete sísmico, todo el gobierno nacional desplegado, todas las familias que fueron víctimas protegidas en distintos campamentos. De todos esos campamentos, 67 campamentos están en espacios escolares. Es importante destacar que en el país hay 27.000 escuelas, de las cuales cerca de 900 fueron afectadas, en su gran mayoría con daños menores. Usted ya ha dado la instrucción de repararlas todas, pero 11 de ellas colapsaron y 80 tienen daños estructurales. ¿Qué estamos haciendo con los estudiantes que estudiaban en estas escuelas que tienen daños estructurales o colapsarlos? Rezonificando. Ahorita estamos en una etapa de rezonificar. Esto significa ubicar a ese estudiante en la escuela más cercana a su espacio de hábitat. Eso incluye a las personas cuya vivienda quedó en buen estado o a quienes están en campamento. Es decir, para el 14 de septiembre, que vamos a empezar clase, todos los niños de Venezuela van a estar rezonificados. Estamos en esa etapa. Y de las 67 escuelas que se utilizaron como campamento, con este protocolo de entrega de viviendas, de alquiler de viviendas, de compra de vivienda o de mudanza a un campamento que le dé mayor intimidad, como es este caso en el que estamos hoy, o de las 3.000 casas que van a estar listas, casas temporales en Ciudad Caribe, nosotros tenemos un cronograma para, antes del inicio de clases, garantizar el despeje. De esos 67 campamentos, esta semana bajamos a 55, con todo el esfuerzo que usted viene haciendo. Así que, bueno, estamos desplegados para que todos los niños, niñas, y adolescentes de Venezuela empiecen, como debe ser, clase el 14 de septiembre, y no solamente para eso, sino para trabajar para que cada vez tengan una mejor calidad en la educación venezolana.
1: Correcto, y este plan también va acompañado del plan escolar, las 120 ferias escolares con precios accesibles para los representantes y para que nuestros niños estén con el equipamiento debido de uniformes, de útiles, para su regreso a clase. Bueno, quiero hacer un último pase al estado Miranda, pero previamente quiero mostrar las imágenes del Monumental de Caracas, donde también hay espacios unifamiliares. Tenemos una capacidad allí para 1023 personas y hoy también están siendo trasladadas de los campamentos transitorios para este espacio. No sé si tenemos las imágenes disponibles.

0: Ahí estamos viendo el espacio de la cocina, que es una cocina común, con un comedor común. Quiero ver las habitaciones. Tiene también atención médica integral, espacio para los abuelos, las abuelas. He pedido a los equipos que se monten también las ciudades del emprendimiento para tener actividades productivas en estos espacios. Bueno, estamos allí esperando por las imágenes de cómo quedó los espacios unifamiliares para que las personas puedan tener mayor privacidad, intimidad, como dijo Héctor. Allí estamos viendo el Monumental de Caracas, el estacionamiento del Monumental. Bueno, si no, nos vamos al estado Miranda. Ahí está el gobernador Elio Serrano, quien está también entregando nuevas viviendas a familias afectadas en Guatire. Adelante, Elio.
1: Muchas gracias, presidenta. Estamos aquí en el municipio Zamora, parroquia Guatire, parque residencial Hábitat del Ingenio. Esto es un parque residencial que consta de 20 torres, cada una de 24 apartamentos, o sea, serían 480 apartamentos. Hoy, gracias a la gestión que usted hace desde el Plan Venezuela Renace, estamos entregando a 9 familias que fueron afectadas por el doblete sísmico del 24 de junio. Son 5 familias del estado de La Guaira, una familia de Caracas y 3 familias de aquí del municipio Plaza. Aquí le vamos nosotros a entregar la vivienda a una de las familias afectadas. Es nuestra compañera Vanessa Contreras, que fue afectada de La Guaira y hoy está aquí acompañando a nosotros, y estamos entregando el apartamento en la planta baja, el apartamento número 3. Y además de eso nos acompaña otra de las compañeras afectadas. Bienvenido, que es gobernador. Milady Marcano. Esto es un apartamento que está totalmente acondicionado. Apenas 2 meses ya estamos nosotros haciendo entrega a estas 9 familias. Aquí, como usted puede observar, está todos los artefactos que requiere la familia para su desenvolvimiento. Y bueno, Raciel, nosotros tenemos aquí todo un trabajo que se ha realizado en el municipio de Zamora, que es bueno que lo conozca el pueblo de Miranda, que lo conozca el país, porque definitivamente es un trabajo que se hace coordinado de tal manera de nosotros recuperar la normalidad de nuestra gente.
2: Presidenta, aquí el alcalde Raciel Rodríguez, señor alcalde, gobernador, estamos haciendo en este instante, en conjunto, 11 casas, reestructurando casas aquí en el municipio. Ya se comenzaron las reparaciones de los edificios en su totalidad, para que vuelva la normalidad al municipio. Y bueno, y de hecho aquí en Parque Hábitat también entregamos los trincotes, los bloques, para que nuestros vecinos también recuperen la normalidad. Y bueno, bienvenido toda la ayuda, todo el trabajo en conjunto, que es súper importante de recuperar y tener la excelente venezolanidad que es necesaria, y la grandeza de nuestro país, que es para todos, hermano. Así que bendiciones y bueno, buena por sus apartamentos.
1: Así, presidenta, estamos nosotros aquí despidiendo este pase, porque nosotros agradecemos su gestión, porque estamos seguros que Venezuela renace.
0: Gracias, Elio. Bueno, renacemos en la fe, en la esperanza, en el futuro que queremos todos los venezolanos y todas las venezolanas. Yo apelo al espíritu de mi mensaje de anoche. Vamos en unión nacional a nuestros objetivos como país, como nación. Superemos nuestras diferencias y marchemos juntos, porque hay un pueblo que necesita de nosotros para resolver sus problemas, sus desafíos, y aquí específicamente estamos atendiendo, bueno, a las familias más afectadas por el doble terremoto. Pero no descansamos, trabajamos todo el día, todos los días, de lunes a lunes, para brindar soluciones a nuestro pueblo. Así que un abrazo para todos y la esperanza puesta en el futuro.

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2: Las 3 y 25 minutos.
1: Hora Mundial.
2: 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Escuchamos palabras de la presidenta de la República Bolivariana de Venezuela, Delcy Rodríguez.
3: Hemos entregado 335 viviendas nuevas, beneficiando a 1.172 personas y recuperado 1.001 viviendas que beneficia a 3.503 personas. Además, adjudicaremos más de 4.000 viviendas antes de finalizar el año y así continuar hasta que cada familia afectada tenga una solución. Nadie se quedará sin nuestro abrazo y sin nuestra atención.
2: Escuchábamos palabras de la presidenta de la República Bolivariana de Venezuela, Delcy Rodríguez.
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1: Mundial. 3 de la tarde con 50 minutos, hora mundial. La Confederación Venezolana de Industriales con Industria presentó los resultados de la encuesta de coyuntura industrial correspondiente al segundo trimestre de 2026. Su presidente, Tito López, destacó que, después de los lamentables sucesos del 24 de junio, la industria se mantuvo operativa al 80%, puesto que apenas un 20% sufrió daños leves y solo 1% corresponde a daños severos, sobre todo en una empresa en el estado de Yaracuy.
2: Nosotros en el sector industrial seguimos trabajando día a día, ¿no? Después de los lamentables sucesos del 24 de junio, la industria se mantuvo en un 80% operativa, apenas un 20% sufrió daños leves y solo el 1% fueron daños severos, sobre todo una empresa en el estado de Yaracuy. Sin embargo, a la semana ya toda la industria estaba otra vez a su 100% prácticamente, en todos los sectores, pues alimentos, medicamentos, autopartes, repuestos, etcétera.
1: En cuanto a los salarios, el presidente de Conindustria, Tito López, manifestó que a medida que la industria se vaya recuperando y aumentando la producción, constantemente irán ajustando los sueldos a nivel del sector privado. Recuerden que esta y otras informaciones serán ampliadas en nuestra página web www.radiomundial.com.ve, en nuestra cuenta en la red social Instagram, @YBKEPisoMundial, y en nuestra emisión vespertina del Noticiero Mundial a las 5 de la tarde. Los invitamos a seguir en sintonía de nuestra programación. 3:51, hora mundial.
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3: Escuchamos palabras de la presidenta de la República Bolivariana de Venezuela, Delcy Rodríguez.
5: Estamos dando pasos para profundizar el reencuentro entre los venezolanos. Podemos pensar distinto, podemos defender posiciones políticas diferentes, pero tenemos que ser capaces de trabajar juntos cuando están en juego asuntos que nos afectan a todos. Por eso alcanzamos un primer acuerdo con un sector de la oposición representada en la Asamblea Nacional de 2015 para trabajar sobre asuntos concretos, entre ellos la recuperación de recursos y activos pertenecientes al país y la renovación del Poder Judicial. Como resultado del programa de convivencia democrática y paz, 1.046 venezolanos han sido liberados. 12.000 personas han recibido beneficios procesales y continuaremos avanzando con responsabilidad.
3: Escuchábamos palabras de la presidenta de la República Bolivariana de Venezuela, Delcy Rodríguez.
5: Publicidad.
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8: Llega a Que cante mi gente de la parroquia La Pastora en la ciudad de Caracas, Alejo Farías, con su tema Eres tú. Vamos a escucharlo.

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1: Hay una historia que dice así: no es que el toro sea bravo.

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1: El 24 de junio de 2026 quedó marcado en la historia de Venezuela. En cuestión de segundos, dos potentes movimientos telúricos consecutivos sacudieron el centro norte del país, activando una respuesta inmediata del Estado venezolano. Todo comenzó a las 6 y 4 de la tarde, un sismo de magnitud 7.2 con epicentro a 23 kilómetros de San Felipe y una profundidad de 20.3 kilómetros rompió la calma. Apenas 39 segundos después, la energía acumulada liberó un segundo terremoto aún mayor, magnitud 7.5, ubicado a 28 kilómetros de Yumare y a tan solo 10 kilómetros de profundidad. La respuesta

0: Nacional fue inmediata. A las 6:54 de la tarde, el ministro de Relaciones Interiores, Justicia y Paz, Diosdado Cabello, confirmó el despliegue total de los cuerpos de seguridad y protección civil, reportando el fuerte impacto en estados como Yaracuy, Carabobo, Trujillo, Miranda, La Guaira y Caracas. Pocas horas después, a las 8:40 de la noche, la presidenta Delcy Rodríguez se dirigió al país. Con el fin de salvaguardar las vidas humanas, decretó formalmente el estado de emergencia nacional, designando al mayor general Zurbarán como autoridad única para centralizar las operaciones.
1: He designado como autoridad única en este estado mayor para la contingencia al mayor general de la Guardia Nacional Bolivariana, mayor general Zurbarán.
0: Entrando en la madrugada del 25 de junio, el Ejecutivo Nacional elevó la categoría del Estado La Guaira a zona de desastre debido al colapso de infraestructuras críticas. Al mismo tiempo, la presidenta agradeció la solidaridad internacional y anunció la llegada de las primeras brigadas de rescate. A las 6:06 de la mañana, un nuevo balance oficial dictó el traslado masivo de rescatistas del interior hacia Caracas y La Guaira. Para mitigar el impacto socioeconómico, el gobierno activó de inmediato líneas de crédito especiales en la banca pública y privada para los comerciantes afectados, junto a una asignación económica directa de protección para las familias afectadas. Durante el resto del día, la agenda presidencial se concentró en el terreno: reuniones del Estado Mayor, inspección directa de las labores de búsqueda en La Guaira y la evaluación de daños en Caracas marcaron la pauta operativa del Ejecutivo. El viernes 26 de junio arrancó con el despacho de 2.600 toneladas de alimentos hacia las zonas prioritarias. Horas más tarde, desde la sede de la SODI La Guaira, el presidente de la Asamblea Nacional, Jorge Rodríguez, ofreció el primer balance de daños humanos y materiales, confirmando un panorama devastador, pero enfrentado con una masiva fuerza de cooperación internacional. Un contingente global de 4.099 brigadistas de 31 países, equipados con 153 perros de búsqueda y 49 vehículos operativos, se unió a las labores de rescate y ayuda humanitaria. Este esfuerzo internacional se coordinó en el terreno con un equipo especial de Naciones Unidas y un sólido despliegue nacional de 26.000 efectivos militares, policiales y rescatistas, junto a 17.832 voluntarios y voluntarias. Ante el flujo logístico, el gobierno nacional hizo un llamado riguroso a la población a no obstaculizar las vías hacia La Guaira, restringiendo el tránsito de vehículos particulares y habilitando el Poliedro de Caracas como centro único de registro oficial para voluntarios civiles. El fin de semana prosiguió con recorridos de supervisión en espacios de vulnerabilidad y la evaluación constante de las familias en los campamentos transitorios. Para el 29 de junio, la prioridad mutó hacia la estabilización a mediano plazo. El presidente de la Asamblea Nacional informó la atención integral de más de 12.000 ciudadanos y la instalación planificada de 50 campamentos transitorios en la Gran Caracas. El gobierno bolivariano instaló formalmente el Estado Mayor de Campamentos Transitorios, realizando inspecciones directas en puntos críticos como Catialamar y el Estadio Jorge Luis García Carneiro en La Guaira. Al cumplirse una semana del evento, el Ejecutivo supervisó los centros de salud que albergaban a los lesionados y decretó 7 días de luto nacional en memoria de las víctimas. Esta bitácora de emergencia continuó con la rueda de prensa ante medios de comunicación nacionales e internacionales, donde la presidenta desmontó las matrices de opinión creadas desde laboratorios en torno a los terremotos. El Estado venezolano condecoró formalmente a las delegaciones internacionales y misiones diplomáticas de rescate, que prestaron su apoyo incondicional a Venezuela. un despliegue continuo bajo el mando del Gobierno Nacional, manteniendo firmes las labores de reconstrucción y resguardo del pueblo venezolano. A partir de este momento, cada piedra que levantamos es el primer bloque del mañana. La reconstrucción ya comenzó, y con ella la certeza de que el suelo que pisamos se volverá a vestir de grandeza. Con la fe intacta y el espíritu inquebrantable de los venezolanos, miramos al horizonte, sabiendo que lo que viene es una patria más fuerte, más unida y más resiliente. Venezuela está de pie y con la fuerza de su gente, renace para siempre.
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3: Las 4 y 25 minutos.
2: Hora Mundial.
3: 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Escuchamos palabras de la Presidenta de la República Bolivariana de Venezuela, Delcy Rodríguez.
4: Con el plan Despeje Digno y Seguro, estamos trabajando con equipos locales, técnicos internacionales y especialistas de las Naciones Unidas, junto con otros mecanismos de cooperación internacional. Ya hemos retirado con absoluto resguardo de la naturaleza el 28% de los escombros en las zonas afectadas, alrededor de 580 mil toneladas. Es un trabajo que requiere coordinación y seguridad, pero también mucho cuidado. Esos escombros no son simplemente materiales que hay que retirar. Allí estuvieron hogares, recuerdos y en algunos casos la historia entera de una familia. Por eso estamos haciendo este trabajo con respeto y dignidad, mientras avanzamos en la recuperación de cada comunidad.
3: Escuchábamos palabras de la Presidenta de la República Bolivariana de Venezuela, Delcy Rodríguez.
5: Publicidad.
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0: 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Un gustazo, señor, de compartir con gente como Gianmarco, con musicazos como él. Un placer.
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4: Escuchemos palabras del vicepresidente sectorial para el socialismo social y territorial, Héctor Rodríguez.
5: Todo el gobierno nacional desplegado, todas las familias que fueron víctimas protegidas en distintos campamentos. De todos esos campamentos, 67 campamentos están en espacios escolares. Es importante destacar que en el país hay 27.000 escuelas, de las cuales cerca de 900 fueron afectadas, en su gran mayoría con daños menores. 11 de ellas colapsaron y 80 tienen daños estructurales. ¿Qué estamos haciendo con los estudiantes que estudiaban en estas escuelas que tienen daños estructurales o colapsarlas? Rezonificando. Ahorita estamos en una etapa de rezonificar. Esto significa ubicar a ese estudiante en la escuela más cercana a su espacio de hábitat. Eso incluye a las personas cuya vivienda quedó en buen estado o a quienes están en campamento. Es decir, para el 14 de septiembre que vamos a empezar clase, todos los niños de Venezuela van a estar rezonificados. Estamos en esa etapa. Y de las 67 escuelas que se utilizaron como campamento, con este protocolo de entrega de viviendas, de alquiler de viviendas, de compra de vivienda o de mudanza a un campamento que le dé mayor intimidad, como es este caso en el que estamos hoy, o de las 3.000 casas que van a estar listas, casas temporales en Ciudad Caribe, nosotros tenemos un cronograma para, antes del inicio de clase, garantizar el despeje. De esos 67 campamentos, esta semana bajamos a 55. Así que bueno, estamos desplegados para que todos los niños, niñas y adolescentes de Venezuela empiecen, como debe ser, clase el 14 de septiembre, y no solamente para eso, sino para trabajar para que cada vez tengan una mejor calidad en la educación venezolana.
4: Escuchábamos palabras del vicepresidente sectorial para el socialismo social y territorial, Héctor Rodríguez.
6: Publicidad.
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3: Escuchamos palabras de la presidenta de la República Bolivariana de Venezuela, Delcy Rodríguez.
8: Por eso seguimos levantando nuestra economía. En medio de la emergencia, nuestra producción petrolera no se detuvo. Su nivel más alto desde febrero del 2019. Hemos suscrito además 50 acuerdos estratégicos en petróleo y gas que incorporarán nuevas inversiones en más de 76 áreas productivas de hidrocarburos en el país. La CEPAL, por otro lado, proyecta el crecimiento de Venezuela en un 6.5% para este año, el más alto de la región, y acumulamos ya 21 trimestres consecutivos de expansión. Son cifras importantes, pero no son ni con mucho el objetivo final, porque aún falta mucho para recuperar una economía gravemente impactada por sanciones. El objetivo es que una economía que crece pueda traducirse en empleo, mejores ingresos para los trabajadores, servicios y oportunidades para las familias.
3: Escuchábamos palabras de la presidenta de la República Bolivariana de Venezuela, Delcy Rodríguez. 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
3: 5:08. Muy buenas tardes, sean bienvenidos y bienvenidas a la emisión vespertina del Noticiero Mundial, correspondiente a hoy martes 25 de agosto del 2026. La noticia veraz y oportuna, primer lugar de sintonía. Presidente del Sistema Radio Mundial, Alejandro Silva Villamizar. Gerente General de Contenidos, María de los Ángeles Pérez Carreño. Gerente General de Prensa y Página Web, Freider Alfonso. Operador de Audio, Crisalida Torres. En la transmisión para YouTube, Milagros Navarro. Narra para ustedes, Carlos Ríos. Esta emisión es transmitida por todo el Sistema Radio Mundial en la región Guayana Mundial Bolívar, Santa Elena de Guairén 105.5 FM. El Callao 107.3 FM. En Occidente Mundial Zulia, Maracaibo 105.7 FM. Machiques 100.3 FM. Misoa 91.9 FM. En Oriente Mundial Margarita 92.9 FM. En la región andina Mundial Los Andes 106.3 FM. En la frontera Mundial Táchira 94.5 FM. Para la región central, Valencia 89.9 FM, La Guaira 103.3 FM y para la Gran Caracas, YBKE Mundial 550 AM y 94.5 FM. 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Premio Nacional de Periodismo Simón Bolívar 2022. Iniciamos.

0: Titulares.
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2: Presidenta Delcy Rodríguez promulga la Ley de Promoción y Protección de la Construcción de Viviendas. Inicia el proceso de postulaciones al Programa Nacional de Formación y Empleo para el sector construcción. Ministro de Agricultura Productiva y Tierras anuncia el inicio del plan de caracterización del rebaño bovino. Venezuela y Japón cooperan en materia de prevención de desastres y reconstrucción.
0: Internacionales.
2: Fenómeno climático El Niño afecta al sector pesquero en Ecuador.
0: Deportes.
2: Nadador Aarón Montezuma gana 5 medallas en Panamericanos de la Juventud Sorda.
0: Entretenimiento.
2: Caracas recibe la tercera edición del Festival de Cine Estudiantil Encuentro en Corto.
0: Salud.
2: El zinc y selenio son los minerales esenciales para reforzar las defensas y proteger la piel. Noticiero Mundial 5 con 11 minutos.
0: Nacionales.
2: La presidenta de Venezuela, Delcy Rodríguez, firmó la Ley de Promoción y Protección de la Construcción de Viviendas, al tiempo que destacó la importancia del Plan Venezuela Renace como una respuesta efectiva para combatir las adversidades generadas por los terremotos del pasado 24 de junio.
3: Yo quiero aprovechar también, gracias Jorge, que está el presidente de la Asamblea Nacional. Yo he agradecido a los diputados y a las diputadas porque aprobaron la Ley de Promoción y Protección de la Construcción de Vivienda. Esta ley va a buscar promover, construir más vivienda, quitar cualquier tipo de traba, de limitación, de dificultad, de complejidad, y que nosotros podamos garantizar mayor disponibilidad de vivienda para el acceso de las personas del pueblo venezolano. Así que aprovecho para sancionarla. Estoy firmando en este momento la ley. Agradezco a la Asamblea Nacional por este esfuerzo. Esta ley también permitirá mayores flujos de inversión privada para la construcción de vivienda, al esfuerzo que está haciendo el Estado, como dijo el presidente de la Asamblea, de construir nuevas viviendas.
2: Resaltó el avance progresivo en la entrega de nuevas viviendas y la reorganización de familias afectadas por el doblete sísmico, lo que ha permitido desconcentrar algunos de los planteles educativos de cara al próximo regreso a clases programado para este 14 de septiembre.
3: Empezar el proceso de las personas que están en campamentos transitorios en escuelas, llevarlos a situaciones, espacios donde están apartados, con privacidad, son espacios unifamiliares y que ya las escuelas puedan estar, empezar a estar disponibles para el regreso a clase. Aquí, un equipo trabajando rápido para atender a las familias víctimas del duplete sísmico y estas familias puedan tener mayor resguardo, mayor privacidad, atención integral en todos estos espacios, tanto en el Monumental de Caracas, donde vamos a tener una capacidad para recibir a 1.023 personas, como en esta carpa del Poliedro de Caracas vamos a recibir a 200 personas, y además estamos entregando viviendas nuevas y viviendas rehabilitadas.
2: Igualmente, el jefe del Estado Mayor para los Campamentos Transitorios, Jorge Rodríguez, inspeccionó la operatividad integral del campamento transitorio instalado en el Poliedro de Caracas, desde donde destacó los avances en la edificación de viviendas de rápida construcción orientadas a atender a las familias afectadas.
4: Para el efecto de que las clases deben comenzar a mediados de septiembre, estamos en este momento construyendo campamentos de este tipo que son unifamiliares. Son transitorios también, pero son cada familia tiene un espacio privado para poder estar tranquilamente y tener y gozar desde la intimidad. Estamos construyendo también, usted ya hizo una inspección de eso, unas viviendas transitorias que se construyen muy rápidamente. De esas estamos construyendo un número de 3.000 en Ciudad Caribe para poder, en ese sentido, liberar al total de las 67 escuelas que en este momento tienen personas en los campamentos transitorios. Pero simultáneamente con eso, usted ha venido adquiriendo viviendas en el mercado secundario, terminando las viviendas de la Gran Misión Vivienda Venezuela, se están construyendo nuevas viviendas, estamos construyendo 4.000 viviendas, 3.000 viviendas en Catialamar, y todo eso va a significar el cúmulo suficiente para que todas y todos puedan recibir atención.
2: A su vez, el ministro de Educación, Héctor Rodríguez, detalló que avanzan en la rezonificación de los estudiantes cuyas escuelas sufrieron afectaciones estructurales.
1: Todas las familias que fueron víctimas protegidas en distintos campamentos, de todos esos campamentos, 67 campamentos están en espacios escolares. Es importante destacar que en el país hay 27.000 escuelas, de las cuales cerca de 900 fueron afectadas, en su gran mayoría con daños menores. Usted ya ha dado la instrucción de repararlas todas, pero 11 de ellas colapsaron y 80 tienen daños estructurales. ¿Qué estamos haciendo con los estudiantes que estudiaban en estas escuelas que tienen daños estructurales o colapsarlo? Rezonificando. Ahorita estamos en una etapa de rezonificar. Esto significa ubicar a ese estudiante en la escuela más cercana a su espacio de hábitat. Eso incluye a las personas cuya vivienda quedó en buen estado o a quienes están en campamento. Es decir, para el 14 de septiembre, que vamos a empezar clase, todos los niños de Venezuela van a estar rezonificados. Estamos en esa etapa.
2: Por su parte, el gobernador de Carabobo, Rafael Lacava, informó que en el municipio Guacara, 51 familias fueron beneficiadas con hogares dignos.
5: Aquí estamos beneficiando a 51 familias que pudimos traer, presidenta, del municipio Juan José Mora. Y por eso hemos venido con la alcaldesa acá y con el alcalde también de Guacara. Estamos aquí con la familia García en esta casa hermosísima de 3 cuartos, 2 baños, pues sala comedor, cocina, totalmente equipada, presidenta, hasta con juguetes para los niños, con televisores, con vajilla.
2: Del mismo modo, el gobernador de Miranda, Elio Serrano, acotó que en el municipio Zamora, 9 familias fueron beneficiadas con la entrega de viviendas en el parque residencial Hábitat El Ingenio.
6: Aquí en el municipio Zamora, parroquia Guatire, parque residencial Hábitat El Ingenio. Esto es un parque residencial que consta de 20 torres, cada una de 24 apartamentos, o sea, serían 480 apartamentos. Hoy, gracias a la gestión que usted hace desde el Plan Venezuela Renace, estamos entregando a 9 familias que fueron afectadas por el doblete sísmico del 24 de junio. Son 5 familias del estado de La Guaira, 1 familia de Caracas y 3 familias de aquí del municipio.
2: Asimismo, la ministra de Hábitat y Vivienda, Paola Pozzani, entregó 9 viviendas para 20 familias en Los Teques, estado Miranda, como parte del plan Venezuela Renace. Noticiero Mundial, 5:18. Avanzando con más información, a 2 meses del doblete sísmico, la Vicepresidencia Sectorial de Obras Públicas y Servicios presentó un balance de atención y despliegue. Las autoridades del Gobierno Nacional evaluaron las tareas de estabilización y recuperación de las infraestructuras prioritarias en materia eléctrica y servicios de agua potable. El vicepresidente sectorial Juan José Ramírez aseguró que, con un despliegue de más de 700 máquinas y equipos especializados, avanza la remoción de escombros en las zonas afectadas.
7: A 60 días del doble terremoto que afectó a las poblaciones de 7 estados del país, aquí están los ministros de las distintas carteras que han intervenido durante todo este tiempo para lo que es la estabilización y la recuperación de los servicios en momentos críticos del terremoto y el post-terremoto también, que tiene que ver con la accionar en cuanto a la recolección, pues, de escombros y de vestigios. Podemos informar más de 700 máquinas estuvieron involucradas y equipos en todo lo que es este operativo que se está realizando actualmente 24 horas al día. Y también podemos destacar la participación de 11.000 funcionarios de esta vicepresidencia en los 7 estados para atender a nuestro pueblo y el restablecimiento de servicios públicos que se realizaron de forma cabal durante los momentos que tuvo, pues, la accionar del Gobierno Nacional para atender esta situación de contingencia.
2: Igualmente, el ministro de Atención de las Aguas, Carlos Mast Justiz, informó sobre la restitución de los servicios públicos esenciales.
8: podemos dar un balance que en el que hemos resuelto más de 185 averías en estos 7 estados que fueron involucrados. Estamos en la recuperación de 2 tanques de almacenamiento importantes para Yaracuy, y asimismo venimos trabajando en la recuperación de estaciones de bombeo principales en el estado de La Guaira, que ya hoy día entran en servicio. Y de la misma manera podemos dar parte de que los diquetomas todos fueron reconstruidos y están dando servicio de agua y abastecimiento a las diferentes comunidades. Por parte del servicio de saneamiento también está al 100% y continuamos con las labores de restitución de las estaciones de bombeo, de las diferentes tuberías de recolección de agua servida y asimismo la sustitución de algunos tramos de colectores que fueron afectados. Podemos dar información a toda la colectividad de que nosotros seguimos trabajando día a día.
2: Por otra parte, el ministro de Transporte, Francisco Garcés, informó que se ha logrado restablecer la transitabilidad en 17 lugares afectados por los movimientos telúricos y destacó que 9 puentes han sido rehabilitados y en otros se desarrollan obras para su recuperación. Noticiero Mundial 5:21 minutos. Avanzando con más información, a través de las redes sociales, el vicepresidente sectorial para el socialismo social y territorial, Héctor Rodríguez, informó que inició oficialmente el proceso de postulaciones al Programa Nacional de Formación y Empleo para el sector construcción. Esta iniciativa busca la capacitación técnica y la incorporación efectiva de los participantes en el mercado laboral del país.
9: Miren, como ustedes saben, después del terremoto se está haciendo un gran esfuerzo colectivo entre el sector privado y el sector público por reconstruir, bueno, las escuelas que fueron afectadas por el terremoto, las casas, las viviendas, los edificios que se puedan reconstruir, y aquellos que no se pueden reconstruir, bueno, hay que construir nueva infraestructura urbana. Esto amerita, va a ameritar y ya está ameritando una gran cantidad de trabajadoras y trabajadores de la construcción, albañiles, maestros de obra, carpinteros, herreros. Y por eso entre el Ministerio de Educación Universitaria, el Ministerio del Trabajo, de donde depende el INSES, el Ministerio de Educación con las escuelas técnicas y toda la Vicepresidencia de Obras Públicas, hemos diseñado un programa para que todos aquellos que tienen algún tipo de experiencia puedan venir, certificar esa experiencia para empezar a trabajar, y quienes no tienen experiencia pero quieran formarse en estas áreas, pues a través del INSES, las escuelas técnicas y los institutos técnicos universitarios, bueno, estamos generando todas las condiciones para formar a todos los profesionales, de manera tal de que podamos incrementar la cantidad de gente que puede trabajar en estas áreas. Esto va a ayudar a recuperar la infraestructura urbana y además los planes estratégicos de construcción de vivienda, pero también va a ayudar a mejorar la economía.
2: El programa invita a la ciudadanía a sumarse activamente a este esfuerzo que impulsa el desarrollo y el futuro productivo de Venezuela. Noticiero Mundial 5:23 minutos. Avanzando con más información, el ministro de Agricultura Productiva y Tierras, Vladimir Padrino López, anunció el inicio del despliegue nacional del plan de caracterización del rebaño bovino como un paso fundamental para lograr la certificación internacional de Venezuela como territorio libre de fiebre aftosa.
10: Hoy comenzamos un gran plan a nivel nacional, ordenado por la presidenta Delcy Rodríguez, que es la caracterización del rebaño venezolano. Vamos a saber dónde está, quién lo produce, dónde está ubicado el predio, en qué condiciones sanitarias está el rebaño venezolano, para generar políticas públicas. Es parte de la estrategia nacional que nos hemos trazado para liberar a Venezuela, para lograr el certificado como país libre de fiebre aftosa. Y para eso tenemos todo un despliegue territorial liderizado por todos los gobernadores y por todos los empadronadores, fíjense, asistidos por tecnología que ni siquiera requieren de conexión a internet, para que le hagan su encuesta a los productores, y los productores deben estar tranquilos porque esto no va a interferir en lo absoluto en su actividad productiva.
2: Cabe destacar que esta operación estadística tendrá una duración de 120 días continuos. Noticiero Mundial 5:24 minutos. Avanzando con más información, Venezuela y Barbados fortalecen alianza estratégica para dinamizar el turismo caribeño. Daniel Aristigueta con la información.
11: Venezuela y Barbados estrechan sus vínculos de cooperación bilateral para consolidar una oferta turística integrada y dinamizar el flujo de viajeros en la región caribeña. Durante una reunión, la ministra del Poder Popular para el Turismo, Daniela Cabello, y el embajador de Barbados en el país, Aquinas J. Clark, evaluaron estrategias enfocadas en el incremento de la conectividad aérea, el desarrollo de productos multidestinos y el intercambio de experiencias formativas. A su vez, la ministra Daniela Cabello informó que creen un Caribe que se promocione también como región, donde los destinos no compitan entre sí, sino que se complementen, se conecten y crezcan juntos. Igualmente, agradecieron todo el apoyo que recibieron para atender las emergencias del doblete sísmico del pasado 24 de junio. Daniel Aristigueta, Noticiero Mundial.
2: Y a las 5:26 llegó el momento de hacer nuestra primera pausa. 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Ya regresamos.
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15: Más de 240 familias están recibiendo una vivienda completamente equipada. Y de aquí al mes de diciembre estaremos entregando 4.000 viviendas. La entrega será mensual y también vamos a incorporar nuevas viviendas que se van a construir y ya el Estado Mayor está en la revisión de los suelos con la Comisión Presidencial de Habilitación. 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
14: Primero, se realizan estudios profundos del suelo aplicando las normas sismo resistentes COVENIM. 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
13: Escuchamos palabras de la presidenta de la República Bolivariana de Venezuela, Delcy Rodríguez.
15: En estos meses también hemos ido recuperando nuestra relación con el mundo. Hemos regularizado nuestra relación ante instituciones financieras internacionales como el Fondo Monetario Internacional, el Banco Mundial, el Banco Interamericano de Desarrollo, y estamos restableciendo relaciones diplomáticas, económicas y consulares con distintos países. Lo hacemos porque Venezuela necesita inversión, tecnología, financiamiento, mercado, cooperación. Y nuestros compatriotas en el resto del mundo, la diáspora venezolana, necesita un país que pueda acompañarlos y prestarles sus servicios con normalidad. Nuestra relación con el mundo debe estar guiada por una idea sencilla: los intereses de Venezuela y el bienestar de los venezolanos.
13: Escuchábamos palabras de la presidenta de la República Bolivariana de Venezuela, Delcy Rodríguez.
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2: Noticiero Mundial 5:30. Avanzando con más información, Venezuela y Japón cooperan en materia de prevención de desastres y reconstrucción tras el doblete sísmico del 24 de junio. Gustavo Trejo nos amplía los detalles.
18: La viceministra para Asia, Medio Oriente y Oceanía del Ministerio para Relaciones Exteriores y Comercio Internacional, Andrea Corao, sostuvo un encuentro con el embajador de Japón, acreditado en Caracas, Yasushi Sato, a quien le agradeció el apoyo de la nación nipona tras el doblete sísmico, al tiempo que destacó la experiencia del país asiático en la gestión y atención de desastres naturales. Asimismo, resaltó las labores del hospital de campaña instalado en el estado de La Guaira, los insumos médicos enviados para atender a las comunidades afectadas y la subvención de 3.5 millones de dólares. El encuentro se realizó en la Casa Amarilla Antonio José de Sucre y estuvo centrado en revisar los planes de cooperación futuros en materia de gestión de riesgos en el actual proceso de reconstrucción. Por su parte, el embajador de Japón, Yasushi Sato, ratificó la voluntad de su gobierno de continuar apoyando a Venezuela en esta etapa e impulsar los mecanismos de cooperación a partir de las necesidades identificadas tras los terremotos. Gustavo Trejo, Noticiero Mundial.
2: Noticiero Mundial 5:31. La Confederación Venezolana de Industriales con Industria presentó los resultados de la encuesta de coyuntura industrial correspondiente al segundo trimestre de 2026. Su presidente, Tito López, destacó que, después de los lamentables sucesos del 24 de junio, la industria se mantuvo operativa al 80%, puesto que apenas un 20% sufrió daños leves y solo 1% corresponde a daños severos.
19: Nosotros en el sector industrial seguimos trabajando día a día, ¿no? Después de los lamentables sucesos del 24 de junio, la industria se mantuvo en un 80% operativa, apenas un 20% sufrió daños leves y solo el 1% fueron daños severos, sobre todo una empresa en el estado de Yaracuy. Sin embargo, a la semana ya toda la industria estaba otra vez a su 100% prácticamente. En todos los sectores, pues, alimentos, medicamentos, autopartes, repuestos, etcétera.
2: En cuanto a los salarios, el presidente de Conindustria, Tito López, manifestó que a medida que la industria se vaya recuperando y aumentando la producción, irán ajustando los sueldos a nivel del sector privado. Noticiero Mundial 5:33. Avanzando con más información, tras los terremotos del pasado 24 de junio, se han realizado en la ciudad de Caracas más de 29.000 inspecciones de viviendas, de las cuales un 12% requiere de reinspección para proyectos de infraestructura. Lisandro Rojas nos ofrece la noticia.
20: La alcaldesa de Caracas, Carmen Meléndez, ofreció este martes un balance sobre las inspecciones a viviendas que fueron afectadas tras el doblete sísmico ocurrido el pasado 24 de junio y señaló que del total de inmuebles revisados, un 63% tiene el semáforo en verde.
21: Y aquí en Caracas, solamente en Caracas, mire la cantidad de inspecciones que van, 29.037 inspecciones, y que de allí, en los porcentajes que tenemos, que estamos atendiendo a los que están en verde y en amarillo y los que están en rojo, es una reinspección para hacer un proyecto para la solución de cada una de estas afectaciones. En lo que es infraestructura tenemos un 12% en rojo.
20: De igual modo, la burgomaestre capitalina detalló que unos 7.259 inmuebles inspeccionados se encuentran con el semáforo en amarillo, por lo que aseguró que cada caso será atendido de manera metódica y diligente con las salas de autogobierno.
21: Allí con todos los entes ejecutores trabajando, fíjense que nos tenemos divididos por casas y edificios. Eso que ustedes están haciendo en la sala de autogobierno, como lo explicó muy bien allí en su mapa, cuánto están en verde, cuánto están en amarillo, cuánto están en rojo. Es que las salas de autogobierno haciendo un trabajo, que cuando uno viene aquí a ver el mapa, cuáles son las casas que están en amarillo, o los edificios, cuáles están en verde, esas son las que tenemos que, y con la brigada que se active, ¿verdad? Lo que es fácil, lo puede hacer la brigada, pero con el acompañamiento siempre de un profesional de los trabajos que se están haciendo en cada territorio.
20: Las declaraciones de la alcaldesa de Caracas, Carmen Meléndez, se produjeron durante un encuentro sostenido con la sala de autogobierno de la parroquia La Vega, donde adelantó también detalles de la operación Caracas Sonríe, señalando que se está avanzando para que en el menor tiempo posible el 100% de las casas de autogobierno estén funcionando en cada comuna y circuito comunal de la ciudad. Reportó Lisandro Rojas, Noticiero Mundial.
2: Noticiero Mundial, 5:35. La alcaldesa de Caracas, Carmen Meléndez, anunció la activación de brigadas para la reparación de escuelas de cara al nuevo periodo escolar. Lisandro Rojas nos amplía los detalles.
20: Durante una reunión con las salas de autogobierno de la parroquia La Vega de Caracas, la alcaldesa de la ciudad capital, Carmen Meléndez, anunció este martes la conformación de brigadas comunales para acondicionar escuelas a objeto de que estén aptas y listas para el venidero año escolar que se iniciará el próximo 14 de septiembre.
21: Que las brigadas de reconstrucción que vamos a tener en cada comuna, si una escuela está asociada, la vamos a reparar y vamos a activar brigadas para la reparación de escuelas, que cuando lleguen las escuelas, cuando comience el año escolar el 14 de septiembre, bueno, las escuelas estén bonitas, allí rehabilitadas, las que sufrieron en el doble terremoto y las que no sufrieron, pues hacerles un cariñito para que reciban a nuestros niños y a nuestras niñas en el año escolar que comienza el 14 de septiembre, bueno, recibirlas con una escuela bien bonita, reconstruida, la que se tiene que reconstruir y pintadita como lo hacen las maestras y los maestros que ponen su escuela bonita para recibir a nuestros niños y a nuestras niñas.
20: Por otra parte, la alcaldesa de Caracas, Carmen Meléndez, informó sobre la nueva fase de la operación Caracas Sonríe, iniciada esta semana, indicando que se estarán realizando asambleas en las salas de autogobierno.
21: Así que toda esta semana ya comenzamos con esta fase de la operación Caracas Sonríe, con la caravana de las soluciones, bueno, haciendo las asambleas, pero en las salas de autogobierno, porque eso nos permite verificar que esté funcionando.
20: Finalmente, la alcaldesa de Caracas, Carmen Meléndez, resaltó el trabajo del Poder Popular organizado con las salas de autogobierno que siguen trabajando para llevar beneficios colectivos a todas las comunidades. Reportó Lisandro Rojas, Noticiero Mundial.
2: Noticiero Mundial, 5:38. El presidente de la Gran Misión Viva Venezuela, mi patria querida, Tarek William Saab, reafirmó su compromiso con la difusión cultural en los campamentos transitorios, impulsando la expresión musical y los planes de lectura con los niños.
3: En nombre de la Gran Misión Viva Venezuela, mi patria querida, podemos decir que este grupo de artistas, de cultores, de cultoras, ampliamente reconocidos en el país con mucho prestigio, han mantenido una lealtad realmente invalorable. Y la Gran Misión conversa con los niños, compartimos con ellos, pero al mismo tiempo yo quiero destacar que aparte del canto, que ha sido muy importante, muy enaltecedor, hemos incorporado planes de lectura, incorporamos una yo diría, invalorable acción de los que hemos llamado las muñequeras, quienes han hecho de la Gran Misión Viva Venezuela, mi patria querida, un aspecto muy singular dentro del arte y la cultura.
2: Con estas acciones, la Gran Misión Viva Venezuela, mi patria querida, reafirma su compromiso con el fortalecimiento de la identidad nacional a través del arte, la lectura y la preservación de las tradiciones más valiosas del país, acompañando la atención social tras los sismos del 24 de junio y consolidando la cultura y la creatividad como pilares fundamentales para la resiliencia y el desarrollo social. Noticiero Mundial, 5:39. Avanzando con más información, el gobernador del estado La Guaira, José Alejandro Terán, ofreció el balance oficial sobre las personas desaparecidas en la entidad a raíz del devastador doblete sísmico registrado el pasado 24 de junio. Ante esto, explicó que esta data se ha podido estructurar mediante el Registro Único de Vivienda y el cruce directo con los reportes de los ciudadanos de la región.
1: Sí, bueno, yo le decía a la presidenta en estudio que conversábamos por teléfono cuando creamos el registro único de vivienda y estábamos censando a toda la familia, que por ejemplo, entre los que tenemos en campamentos transitorios y en los que tenemos en las escuelas habilitadas también como campamentos, nosotros no tenemos más de 4.500 familias, más las que se encuentran en sus hogares solidarios. Es decir, que este año al menos a esas familias van a poder recibir respuesta antes que finalice el año 2026 y tener su vivienda digna. Con relación a los desaparecidos, la cifra, digamos, oficial es la que estamos manejando a través del registro único de vivienda, porque esa se calcula a partir de la información que nos aportan los propios ciudadanos. Y tenemos un registro donde participaron más de 100.000 personas, unas 39.000 familias aquí en el estado de La Guaira, y ellos aportaron, denunciaron o nos informaron como desaparecido un total de un poco más de 1.600 personas. Esa es la cifra, digamos, más oficial, porque nosotros abrimos puntos físicos, abrimos líneas también telefónicas, pero la cifra, digamos, más consistente es la que nos aportan los propios familiares de más de 100.000 personas que acudieron a nuestro censo a través del registro único de vivienda.
2: El mandatario regional reafirmó que las instituciones del Estado se mantienen activas en las labores de búsqueda y asistencia integral, garantizando el acompañamiento permanente a las familias afectadas mientras continúan las operaciones de rescate en las zonas prioritarias del Estado. Noticiero Mundial 5:41 minutos.
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18: El presidente de la Cámara Nacional de Pesquería de Chile, Bruno Leone, indicó que el incremento de la temperatura del mar a raíz del fenómeno climático El Niño está modificando la distribución de las especies marinas, las cuales optan por buscar aguas más frías y por lo tanto disminuye las capturas. Ante esto, se estima que Ecuador cierre el año 2026 con unas 360.000 toneladas de atún, 90.000 menos que las 450.000 registradas en 2025. El presidente de la Cámara Pesquera informó que el calentamiento también afecta a la pesca artesanal, con reportes de menor disponibilidad de especies como albacora, picudo y dorado, situación que indicó implica la necesidad de salir a distancias más lejanas a pescar, y afecta a las fábricas que optan por traer peces de otros océanos. Es necesario recordar que el fenómeno de El Niño está asociado con un calentamiento anómalo de las aguas del Pacífico Ecuatorial, situación que altera los ecosistemas marinos y modifica la distribución y disponibilidad de especies. En otras informaciones, Chile reafirma su soberanía sobre el Estrecho de Magallanes. La Cancillería de Chile informó que enviará una nota de protesta a Argentina por las declaraciones del jefe de Estado Mayor General de la Fuerza Aérea Argentina, Gustavo Javier Valverde, quien afirmó que el Estrecho de Magallanes se encuentra en zonas bajo soberanía de Argentina. En respuesta, el canciller chileno Francisco Pérez Mackenna reiteró la soberanía de Chile sobre el Estrecho de Magallanes. Hizo un llamado a que las autoridades de otros países no confundan a sus ciudadanos al realizar declaraciones y aclaró que la soberanía de Chile sobre el Estrecho se respalda con el Tratado de Límites de 1881. Y el Tratado de Paz y Amistad de 1984 entre Chile y Argentina, tratados que establecieron garantías para evitar nuevas controversias entre ambos países. Cambiando de continente, un tornado arrasó el pueblo de Pomas, en la región de Haut, Francia. La información la dio el ministro de Interior, Laurent Núñez. Se estima que los vientos alcanzaron los 200 km por hora y afectaron alrededor 300 de 500 casas, de las cuales aproximadamente 100 ya no son seguras para vivir. Además, por los momentos se reportan 39 heridos y 17 hospitalizados. Gustavo Trejo, Noticiero Mundial.
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2: Noticiero Mundial 5:43 minutos.
16: Las notas deportivas más relevantes en las diferentes disciplinas.
2: El nadador venezolano Aarón Montezuma ganó 4 medallas de oro y una de plata en los sextos Juegos Panamericanos de la Juventud Sorda Guayaquil 2026. El atleta sordoolímpico se alzó en los 100 metros libre con marca de 59.82 segundos, en los 200 metros libre tras cronometrar 2 minutos con 16, en los 50 metros mariposa con 29.19 segundos y en los 100 metros mariposa al registrar 1 minuto con 5. Asimismo, el nadador criollo sumó la presea de plata en la prueba de 50 metros libre con un tiempo de 27.16 segundos para cerrar su actuación en la competencia. En otras informaciones, la selección venezolana de surf debutará oficialmente en los Juegos Suramericanos Santa Fe 2026. El equipo femenino cuenta con el liderazgo de Rosani Álvarez, quien suma más de una década en la selección nacional, podios en el Alas, Pro Tour y múltiples títulos nacionales en tabla corta. Junto a ella competirán Rosmarque Álvarez, Luna Marcano, Emily Hurtado y Edimar Luque. En la rama masculina estarán Francisco Lolo Bellorín, junto a José Antepaz, Santiago Rojas, Leomar Matos, David Duarte, Sergio Alonso, Gilbert Solís y Carlos Machado. Carlos Ríos, Noticiero Mundial.
0: Hasta aquí, las notas deportivas.
2: Noticiero Mundial 5 con 45 minutos.
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4: Las miradas emergentes del cine nacional e internacional se darán cita en la Sala Cinemateca del Museo de Bellas Artes durante la tercera edición del Festival Encuentro en Corto, Cine Estudiantil 2026. El evento, organizado por la Fundación Cinemateca Nacional, exhibirá del 26 de agosto al 6 de septiembre 72 obras de jóvenes talentos acompañadas por espacios de debate y formación profesional. Esta muestra reúne a más de 17 casas de estudio en una radiografía audiovisual que refleja las realidades, identidades y búsquedas estéticas de la juventud actual. La selección oficial está integrada por 49 títulos de ficción, 22 documentales y una obra de animación. La ruta abarca trabajos provenientes de Distrito Capital, Mérida, Monagas, Guárico, Lara, Barinas, Zulia, Cojedes y Falcón, además de una representación especial procedente de Perú para enriquecer el intercambio cultural latinoamericano. En otras noticias, la película Turba, dirigida por los hermanos Andrés y Luis Rodríguez, llega este 27 de agosto a las salas de cine del país, tras un exitoso recorrido por festivales nacionales e internacionales. El largometraje, realizado con el apoyo del Centro Nacional Autónomo de Cinematografía, tiene su origen en la pieza teatral homónima, concebida y dirigida por la dramaturga y actriz Jericó Montilla. La historia sumerge al espectador en el universo sensorial de sus protagonistas desde dos perspectivas. Por un lado, seis mujeres en alta mar en búsqueda de su libertad. Por el otro, la representación de sus vidas cotidianas, su pasado arquetípico y su viaje hacia la liberación. Daniel Aristigueta, Noticiero Mundial.
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2: Noticiero Mundial 5 con 47 minutos.
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22: El selenio y el zinc son micronutrientes esenciales que cumplen un rol fundamental como potentes antioxidantes en el organismo. Al trabajar de manera sinérgica, protegen las células frente al daño oxidativo, fortalecen el sistema inmunológico, regulan la función tiroidea y favorecen la salud de la piel, así como la regeneración de los tejidos. Dado que el cuerpo no los sintetiza por sí mismo, resulta indispensable incorporarlos a través de una alimentación variada y equilibrada. Afortunadamente, es posible cubrir los requerimientos diarios de estos minerales mediante ingredientes prácticos y de consumo cotidiano. Las semillas de calabaza y sésamo destacan como excelentes fuentes vegetales de zinc, idóneas para enriquecer ensaladas, sopas o yogures. Asimismo, el huevo se consolida como una alternativa sumamente versátil que aporta una dosis equilibrada de ambos elementos, concentrados principalmente en la yema. Por su parte, las legumbres se presentan como un recurso integral, al sumar fibra, proteína vegetal y una destacada cantidad de zinc y selenio, siendo aconsejable remojarlas previamente para optimizar la absorción del zinc. Finalmente, opciones sencillas como un tazón de avena en el desayuno brindan energía sostenida al tiempo que aportan una cuota clave de minerales para iniciar la jornada. Edith Mena, Noticiero Mundial.
23: Hasta aquí la información médica y de bienestar.
2: Noticiero Mundial 5 con 49 minutos.
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2: Hoy Hoy en nuestra sección de Ciencia y Tecnología les informamos que Fundacite Nueva Esparta realizó ruta científica sobre biodiversidad marina.
6: En el marco del Programa Nacional Semilleros Científicos, un total de 35 niños y niñas del Espacio Formativo Integral de la Fundación para el Desarrollo de la Ciencia y la Tecnología en el Estado Nueva Esparta participaron en una ruta científica realizada en las instalaciones del Parque Zoológico y Acuario Waterland Mundo Marino. La iniciativa buscó territorializar el conocimiento científico y concientizar a los estudiantes sobre la preservación de la fauna en la región insular. Esta jornada formativa se desarrolló en dos etapas orientadas a la educación ambiental y el contacto directo con la biodiversidad. Durante la primera fase, los participantes recibieron una charla pedagógica enfocada en la protección de especies amenazadas por el tráfico ilegal como flamencos, cotorras, guacamayas y tortugas marinas, complementada con una presentación recreativa. Posteriormente, en el área del acuario, especialistas e instructores explicaron la morfología y capacidades sensoriales del delfín nariz de botella a través de demostraciones interactivas con los ejemplares del centro de conservación. Esta actividad reafirma el compromiso del gobierno bolivariano liderado por la presidenta Delcy Rodríguez e impulsado por el Ministerio del Poder Popular para Ciencia y Tecnología bajo la gestión del ministro Iván Gil para democratizar la formación científica desde la infancia. Dorian Nice Serrano, Noticiero Mundial.
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2: Y a las 5:51 minutos hemos llegado al final de la emisión vespertina del Noticiero Mundial, correspondiente a hoy martes 25 de agosto del 2026. Agradecemos a todo el equipo de prensa, periodistas, reporteros y redactores. Presidente del Sistema Radio Mundial, Alejandro Silva Villamizar. Gerente General de Contenidos, María de los Ángeles Pérez Carreño. Gerente General de Prensa y Página Web, Freider Alfonso. Operador de Audio, Crisalida Torres. En la transmisión para YouTube, Milagros Navarro. Narró para ustedes, Carlos Ríos. Les recordamos nuestras redes sociales para que puedan interactuar con nosotros. Nos pueden encontrar en Instagram como @YBKEPisoMundial, en las plataformas TikTok y Facebook YBKE Mundial y nuestra página web www.radiomundial.com.be. Premio Nacional de Periodismo Simón Bolívar 2022. Finalizamos esta emisión vespertina del Noticiero Mundial con un tema musical. Feliz tarde y gracias por la sintonía.

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4: Escuchemos al jefe del Estado Mayor de los Campamentos Transitorios, Jorge Rodríguez.
5: Empezamos a atender a las personas que perdieron sus viviendas o que fueron severamente dañadas en el doblete sísmico del 24 de junio. Fue, en primer lugar, llevarlo a campamentos transitorios dignos, que la estadía en esos campamentos fuera lo más corta posible para que las personas se percataran, sintieran que se le estaba resolviendo la situación de su vivienda rápidamente. Luego, para el efecto de que las clases deben comenzar a mediados de septiembre, estamos en este momento construyendo campamentos de este tipo que son unifamiliares. Son transitorios también, pero cada familia tiene un espacio privado para poder estar tranquilamente y tener y gozar desde la intimidad. Estamos construyendo también unas viviendas transitorias que se construyen muy rápidamente. De esas estamos construyendo un número de 3.000 en Ciudad Caribe para poder, en ese sentido, liberar al total de las 67 escuelas que en este momento tienen personas en los campamentos transitorios. Se están construyendo nuevas viviendas. Estamos construyendo 4.000 viviendas, 3.000 viviendas en Catialamar. Y todo eso va a significar el cúmulo suficiente para que todas y todos puedan recibir atención.
4: Escuchábamos al jefe del Estado Mayor de los Campamentos Transitorios, Jorge Rodríguez.
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1: Escuchamos palabras de la presidenta de la República Bolivariana de Venezuela, Delcy Rodríguez.
2: Estamos reduciendo la brecha cambiaria. En los últimos meses, estos dos meses, hemos pasado de una brecha de casi el 30% al 12.3%. Detrás de ese número hay algo muy concreto. Que una familia pueda organizar mejor sus gastos, que sus ingresos le rindan más, que un comerciante pueda fijar sus precios con mayor certeza y que una empresa pueda planificar e invertir. Estamos obligados a hacer más.
1: Escuchábamos palabras de la presidenta de la República Bolivariana de Venezuela, Delcy Rodríguez.
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0: GBKE Mundial te da la hora.
1: Las 6 y 25 minutos.
0: Hora Mundial.
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1: 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Escuchamos palabras de la Presidenta de la República Bolivariana de Venezuela, Delcy Rodríguez.
3: Cuando seres cercanos deciden conformar una familia, lo hacen con amor, esperanza y con la mirada puesta en un futuro mejor. Como venezolana, que me ha ocupado estos meses dirigir acción a los desafíos que nos preocupan como país y trabajar en soluciones concretas para resolver las prioridades de todos, el ingreso, el empleo, los servicios públicos, el reencuentro nacional. El 24 de junio, los terremotos pusieron al frente una emergencia de una magnitud que no habíamos vivido en nuestra historia. Miles de familias vieron cambiar su vida en segundos. Hubo quienes perdieron seres queridos, quienes perdieron su vivienda, quienes todavía hoy esperan poder recuperar plenamente su vida cotidiana. Sé que para una familia que todavía no ha podido volver a su casa, ninguna cifra es suficiente. Y sé también que para quien todavía tiene dificultades con el agua, la electricidad, servicios, saber que hemos avanzado no significa en modo alguno que el problema esté resuelto. Por eso seguimos trabajando, sin descanso, sin desmayar en el esfuerzo.
1: Escuchábamos palabras de la Presidenta de la República Bolivariana de Venezuela, Delcy Rodríguez.
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0: WKE Mundial te da la hora.
1: Las 6 y 51 minutos.
0: Hora Mundial.
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1: Escuchamos palabras de la presidenta de la República Bolivariana de Venezuela, Delcy Rodríguez.
7: En las primeras horas, Venezuela toda respondió. Ciudadanos organizados, vecinos, trabajadores de la salud, bomberos, protección civil, la Fuerza Armada Nacional Bolivariana, autoridades regionales y locales, trabajaron junto con los mecanismos internacionales que activamos para recibir miles de rescatistas, ayuda humanitaria y especialistas de distintos países. Nuestro sistema de salud atendió a casi 20.000 pacientes y más de 25.000 venezolanos tuvieron que ser acogidos temporalmente en campamentos integrales para quienes tanto sufrieron, recibieron un trato digno y cercano mientras comenzaba la recuperación. Hoy estamos en otra etapa. Se trata de rehabilitar las condiciones de vida de las familias y reconstruir mejor, siguiendo la misma dirección que ha orientado nuestras decisiones desde que asumimos esta crucial responsabilidad con el país el 5 de enero.
1: Escuchábamos palabras de la presidenta de la República Bolivariana de Venezuela, Delcy Rodríguez.
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1: 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Escuchamos palabras de la Presidenta de la República Bolivariana de Venezuela, Delcy Rodríguez.
2: Todavía tenemos problemas importantes por resolver, no hay duda. Hay familias esperando una vivienda definitiva. Hay comunidades donde debemos terminar de recuperar los servicios. Hay venezolanos preocupados por sus ingresos, por el empleo y por el futuro de sus hijos. No voy a decirles que todo está resuelto, pero sí puedo decirles que tenemos claro el camino para avanzar. Reconstruir lo que el terremoto destruyó. Mejorar los servicios públicos que todos necesitamos. Levantar nuestra economía. Generar empleo y oportunidades. Hacer más sencillo el funcionamiento del Estado y volver a conectarnos con el mundo. Encontrar espacios para que los venezolanos podamos resolver juntos los problemas que compartimos. El futuro está delante de nosotros y nos pertenece. Al final, ese es el criterio más sencillo para medir nuestro trabajo. Que las cosas funcionen mejor en la vida de cada venezolano. Que una familia pueda tener un hogar seguro, que haya acceso a servicios, que un joven pueda estudiar y encontrar oportunidades. Que quien quiera emprender pueda hacerlo sin obstáculos innecesarios. Que los venezolanos que se han ido puedan volver a construir su futuro y que podamos pensar diferente sin dejar de reconocernos.
1: Escuchábamos palabras de la Presidenta de la República Bolivariana de Venezuela, Delcy Rodríguez.
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6: Solidaridad, presencia y unión. Tal como lo dice la Presidenta de la República Bolivariana de Venezuela, Delcy Rodríguez.
2: Creo que por estos días nos ha dado por entender mejor lo que significa la palabra hermano, lo que significa la palabra hermana, al ver el sufrimiento de tantos que perdieron familiares en este doble terremoto. Lo que yo sí puedo decir que se ha visto es la solidaridad que hemos tenido entre venezolanos y venezolanas, de cómo nos ha convocado la Unión Nacional.
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7: 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Pacientes que tienen algún tipo de afección adicional, como cáncer, insuficiencia renal, diabetes complicada, hipertensión no controlada, bueno, estos especialistas acuden a atender a las personas.
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3: Escuchamos palabras de la presidenta de la República Bolivariana de Venezuela, Delcy Rodríguez.
8: Yo he agradecido a los diputados y a las diputadas porque aprobaron la ley de promoción y protección de la construcción de vivienda. Esta ley va a buscar promover, construir más vivienda, quitar cualquier tipo de traba, de limitación, de dificultad, de complejidad, y que nosotros podamos garantizar mayor disponibilidad de vivienda para el acceso de las personas del pueblo venezolano. Así que aprovecho para sancionarla. Estoy firmando en este momento la ley. Agradezco a la Asamblea Nacional por este esfuerzo. Esta ley también permitirá mayores flujos de inversión privada para la construcción de viviendas, de habilitar viviendas que fueron afectadas, que están en el semáforo, en amarillo o en rojo. Ya hemos hecho más de 61.000 inspecciones. De esos 11.000 viviendas están en semáforo rojo. Venezuela es un país sísmico, hay que asumirlo. Y nosotros tenemos que tener una cultura de país sísmico. Y las normas y los protocolos de construcción deben adaptarse a esta realidad.
3: Escuchábamos palabras de la presidenta de la República Bolivariana de Venezuela, Delcy Rodríguez.
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1: Muy buenas noches, tengan todos y todas esos fieles radioescuchas que cada martes están al pendiente de tu programa Jacob a las 8, ese programa con ese toque positivo que te hace ver siempre el lado optimista de la vida. Hoy tenemos la costumbre de agradecer a Dios por cada día vivido, por cada experiencia y por cada reto superado. Tenemos también que agradecer a este maravilloso equipo que trabaja para todos ustedes, para llevarles el mejor entretenimiento, la mejor música y los mejores temas. En los controles tenemos al gran Federico Castillo, hoy asistiéndonos en la operación y musicalización de este programa que con muchísimo cariño le llevamos a todas y a todos. En la presidencia de la estación nos acompaña el profesor Alejandro Silva Villamizar, en la gerencia general de contenidos María de los Ángeles Pérez, y quien tiene el inmenso placer de saludarles una vez más gracias a la frecuencia de Radio YBKE Mundial. Mira, por ahí tengo una nueva frase que estoy perfeccionando. La voy a lanzar hoy en mi programa para ver qué aceptación tiene de este público. Cuando algo está muy bueno, ¿qué tal decir? Eso está YBKE Mundial. ¿Qué te parece, Federico? ¿La implementamos, sí o no? Eso está YBKE Mundial. Ah, bueno, ahí está. Ya la lancé. Vamos a esperar que ustedes a través del 0412-427-9214 me vayan dando esa interacción para ser pionero de esa frase. La estuve pensando todo el fin de semana. Hoy tenemos un programa que les va a llamar muchísimo la atención. Ya en cabina tenemos a nuestro invitado especial del día de hoy. Más adelante se van a saber de quién se trata, pero por lo pronto, vámonos a un temita musical. El gran Federico Castillo, y ya regresamos con mucho más de tu programa, Jacob a las 8.
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